0: reconozco solo la voz y desde siempre te sigo y me parece un crack en lo que haces. Y ahora cuando te encontramos de vuelta en la Suki, hace como 2 años, un día íbamos en el auto y dice mi hija, mirá, ese chico se llama como yo. Y desde ahí te escuchamos siempre cuando volvemos a casa y ahora mi mamá le regala una radio. Y buscando, las chicas encontraron tu programa y nos pusimos a escucharlo, así que esto es algo que se va heredando de generación en generación. Te agradezco mucho por lo que haces y por el aguante que le pones a todo y por el acompañamiento que sos para muchas personas. Muchas gracias.
1: Hola chica, maestro. Me acuerdo que con mis amigos íbamos a un boliche que se llamaba Kabul. Estaba ahí en el cerro, en la Petoruti, antes de llegar Rafael Núñez. Segundo piso, íbamos con los pibes caminando desde Alta Córdoba porque no teníamos ni para el taxi. Qué peso de Chevoli. Y ponían Ayer la vi, Remix, Don Omar. Qué bueno, cómo sonaba, hermano. Mi amigo se desarma, don yo. Tranqui, ahí tengo menos baila de que. Pero pásalo porque ese tema estaba muy bueno. Ayer la vi, Don Omar, Remix.

0: me hiciste acordar, ¿viste cuando contaste que se iban desde Alta Córdoba hasta los Alchis en el Cerro a pata porque no tenían ni para el taxi? Me hiciste acordar a una época en que nosotros con una banda, el Ariel Díaz, bueno, qué sé yo, unos chicos así muy hermosos, muy, muy hermosos, nos había agarrado a salir en bicicleta. De ir al boliche en bicicleta. Así que andábamos ahí con la banda, suponente éramos 8, 9, 10 y andábamos todos en bici. Íbamos al boliche en bici y la dejábamos atada afuera. Nada. Era una cosa tan maravillosa. Qué épocas, loco. Qué hermoso que es el jueves retro.
1: Hola, Kika, ¿cómo estás? Buenas noches.
0: Hola, Cris.
1: Escúchame.
0: Sí.
1: Me gustaría escuchar. ¿Sabes qué tema me sacaban los pasos prohibidos? Aparte que me.
0: No.
1: Me volví loco la gringuita esa.
0: ¿Cuál?
1: Black Eyed Peas.
0: Ah.
1: Shut up. Oh, por favor. Ay, nada más me hacía una falla loca, le ponía hasta perfumina. Sky, vino blanco de la caja. De todo le echaba.
0: ¿Por qué perfumina?
1: Sustancia despersonalizadora.
0: Bueno.
1: ¿Qué tema, loco? Eso me hace tirar los pasos.
0: Bueno.
1: Que no tengo mucho, tampoco no, pero bueno.
0: Okay.
1: Abrazo, Kika. Cuídate, ¿cómo le fue en el fútbol anoche?
0: No jugamos anoche, jugamos esta noche al fútbol, Cris. Así que, y seguramente nos va a ir bien, digo, a todos porque nos divertimos mucho. Independientemente de cómo sea el resultado y toda esa cosa, nos divertimos mucho, así que, y disfrutamos mucho de jugar. Así que es esta noche, y mañana lo comentaremos.

0: Bueno, acá la producción ha decidido, chicos y chicas, se los tengo que comentar, La producción ha decidido que quien haya pedido su canción al 351-259-65 y no haya mandado el video bailando esa canción que obligaba a los prohibidos, no va a tener cabida con sus pedidos para mañana y para toda la semana que viene y hasta el mes de noviembre. Chica, recién prendo la radio. Estoy escuchando a Machito Ponce. No sé cuál es la consigna, pero si tiene algo que ver, ponete uno de King Africa, ¿ok? Y si no, el tema I Like to Move de King Africa. ¿Qué puede ser de King Africa, chicos?
1: ¡Saltando sin parar!
0: Y acá el boliche flotaba, ¿no? Se ensanchaban las paredes. ¿Cómo? Que hay... Ajá, que hay otro. Otro de King Africa, más pulenta que este.
1: ¡Saltando sin parar!
0: Me muevo en la disco, no puedo parar. Con este ritmo loco no paro de saltar. Me encanta este. ¿Hay otro?

¡Qué grande, Kináfrica! ¡Qué grande, Kináfrica! En aquella época, cuando Kináfrica estaba on top, así en su prime, pesaba como 120 kilos. Y vos sabés que hace poco tiempo vi un video de Kináfrica, él hablando en parte de una entrevista y con alguna canción. Che, no sabés cómo está Kináfrica, negro. Debe pesar 84 kilos, ponele. Pero no sabés cómo está físicamente. Todo marcado, todo grandote, todo musculado. Tremendo, Kináfrica, tremendo. Hola, Kika. Los Prohibidos salían con varios temas. Pero con el símbolo y el tema No Te Preocupes, era la intro del órgano y se venía el Prohibido. Este es Marcelo Faiguin. Marcelo, yo quiero tu video bailando este tema que vos seleccionaste. Porque quiero, además, porque está buenísimo ver cómo bailábamos en esa época, negro. ¿Entendés? Y todo va a mi perfil de Instagram, @PabloKikaBetiol. Muchachos, muchachas, para el Marce, suena el símbolo.

0: Soy Charlie. Ese tema, dice, por el amor de Zeus. Se me van las patitas, pero no puedo grabar porque estoy trabajando, soy guardia. Un tema que tenía mucho para bailar era Boricua de CNC Music Factoria. Con el general, era largazo ese tema. Pero si querés poner un pedacito, abrazo, Kika. Dale, Charlie, dale, Charlie, dale, Charlie, dale, Charlie.
1: Ajá, trayéndote la mejor música siempre, WCCM FM. Ahora con la hora será el señor Ramón.
2: Ahora exacto será la 4:20.
1: La primera llamada, ¿con quién?

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1: No, no, no, la próxima llamada. Llamado, ¿con quién hablo?
2: Hola, ¿usted me oye?
1: Sí, te oigo. ¿Con quién hablo?
2: Te habla Altagracia Jiménez Carmen de la Cruz Vázquez Rosario Figueroa Vargas Sánchez.
1: Dios mío, ¿de dónde eres, mi amor?
2: De Manhattan.
1: No, no, mi amor, ¿de qué país tú eres?
2: Soy de Puerto Rico.
1: Muy bien. ¿Qué canción te gustaría ahora mismo?
2: Ay, pero qué emoción, son tan nitidos. No me recuerdo el nombre, pero son tres latinos.
1: Ajá, deja ver. Debe de ser el disco nuevo que llega en el Web Pamela General y Trilogy de CNC Music Factory.
2: Sí, sí.
1: Muy bien, sí, ajá. Sí, Altagracia, ¿qué estación te trae la mejor de música latina y americana?
2: Pues WCCMFFM.
1: Pues entonces, adelante, adelante con la música de CNC Music Factory.

¿Cómo le va, señor Mario Zanoni? Buenas noches. Le cuento que estoy viéndolo por YouTube, en directo, en vivo, y la veo a Mirta tirando esos pasos prohibidos. No la tenía Mirta en esos menesteres. Bueno, y le comento, Mario, ¿me podría pasar usted el tema de la Bush, semi amante? Muchas gracias. Excelente el programa. La...

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4: Buenas, soy Juanito Ninzi, cantante de Monada. Quiero aprovechar este audio para mandar un saludo gigante a la gente de Radio Suquía, en especial a mi amigo del alma, Pablito Betiol. Quiero mandarle un abrazo gigante, felicitarlo por los éxitos, que sigan adelante a full como siempre. Y bueno, y aprovechar para mandarle a toda la gente que escucha Monada un abrazo gigante y que escuchen la mejor música de Monada a través de Radio Suquía y por mi cabeza. Bailando.

351-259-65. Hola, Kika, buenas noches. Mandale saludos a los vándalos del grupo de WhatsApp. Que esta noche no puedo ir al fútbol porque es el cumple de mi niña. Pero espero la próxima poder ir. Que lo pasen súper lindo. Gracias, Jessy. Un abrazo grande. Y feliz cumpleaños para tu niña, por supuesto. Gracias. No, qué temazo. No, no, qué temazo. Suena Ice House con Electric Blue. Hola, Kika, que tengas un bendecido programa. Esta es Caro de Malagueño.

0: Hola, Kika. ¿Puede ser el tema de Bonnie M? It's a Baker. Este es el Ricky Bar de Bellavista. Saludos. Hola, Ricky, querido. ¿Cómo estás? Por supuesto que puede ser M.A. Baker.
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Bueno, el tema de esto del playback y todo esto se hizo reconocido en el mundo por la agrupación juvenil Milli Vanilli. Pero con Bonnie M pasó exactamente lo mismo, porque quien cantaba era el productor. Claro, la gente no se podía explicar, digamos, cómo el morocho bailaba como bailaba, tiraba todos esos pasos prohibidos y además cantaba y no desafinaba nunca. Bueno, resulta.

0: Resulta que el malambo era ese, ¿no? El que cantaba era el productor.
1: ¡Hola, chica!
0: ¡Hola!
1: Te queríamos pedir un tema que a mí me hace bailar.
0: Ajá.
1: Que me parece un buen ritmo, bueno, a mí. Que es Animal, Animal de Cat Seller.
0: Ok. Okay.
2: Toma, Kika, la nueva generación de Kika Becerritos vendría a ser.
0: Claro.
2: Vamos en el auto y siempre te escuchamos.
0: Muy bien.
2: Hoy con los chicos y te han pedido un tema, hoy los chicos, así que te la dejo ahí, fíjate vos.
0: Bueno, vamos a hacer una excepción, porque claramente no se trata de un tema retro, ¿no? Pero, a ver, lo pidieron ellos, la nueva generación de los Kika Becerritos. Entonces, ¿cómo no vamos a pasar por lo menos un pedacito?

Qué madre, qué cabeza. Baile loco y mire por los cuatro si lo ve alguien. Qué maestro. Los palos del Chavito, eso me dicen. Y si quiere poner algo de Grande en Japón, versión remix, un golazo. Los saludos del Chavito, eso me dicen.

Hola, Kika, mi hermano querido. ¿Cómo anda mi hermanito, el viejo viagrero de Vicente? ¿Cómo anda Richard y Lord Tío de Jerez? ¿Cómo anda toda, pero toda la comunidad Kika de Cera, Kika? Acá diciendo presente como siempre, loco, chido de Barcelona, hermano. Haciéndote la vuelta al fruncho, ya tú sabes. Ahí, jueves retro. ¿Qué puede ser? Ahí puede ser de callejero. Prohibido. 9 de julio, hermano. Haceme la onda.

Nicole, buenas noches. Recién me conecto de radio. El tema para tirar los prohibidos, no sé si ya lo habrán pedido o no, pero un buen tema es el tema de la película de Fiebre de Sábado por la Noche. No sé si lo habrán pasado o no, pero ese está emite para tirar los prohibidos, me parece. Te mando un abrazo, nos vemos en un rato. El Leo de la Sombra.

0: Kika. Crack. Kika, acá estamos de nuevo, Kika, como siempre, haciéndote el aguante de donde sea y por donde sea, Kika. Desde el más allá te sigo escuchando, pero acá siempre presente. Hola, Kika. Hola, Vicente. ¿Cómo andamos, Kika?
1: ¿Cómo se le prendió el buller?
0: Habla Bayer, Kika. Kika, para el jueves retro de hoy, una canción que me acordé de los pasos prohibidos era un tema de Damián Córdoba, Kika, que me decía: los guachos se preparan para salir el fin de semana, los guachos se preparan para salir el fin de semana, buscando una guachita para bailar la madrugada. Seguimos de joda y nadie nos para. Teren, teren, teren, teren, teren. Ten, ten, ten, ten, ten, ten. Vamos, Kika, crack. Sos mi alegría de todas las tardes, Kika. Nunca me faltes, Kika.

el tema de Horacio Guaraní, el recital por la paz. Si es medio plomo, podrías poner el alternativo de Jason, que también me gusta mucho. Gracias a Dios, tengo muy amplio el oído.

0: solo programa.
1: Así que,
2: ¿no? Hola, Kiko Ta, ¿cómo estás?
3: Kiko Ta.
2: ¿De acuerdo? Te amo, Kiko Ta.
1: Y lo cuento en Instagram.
2: Canción que me vola a la cabeza y donde los hizo, ¿veis? Cuando recién empecé a escuchar el sistema bolichero, ¿cómo se llama? Año 93, 94. 13, 14 años, Kiko Ta, qué recuerdo, por Dios. 33 años pasó de eso, la puta madre. Ay, Dios. Porque se pasa cagando el tiempo. Recién vengo al cumple de la casa de mi hija, acá cumplió sus primeros 12 años. Ay, yo recuerdo con Dani, era chiquita, me canta mi pochi, y lo loco. Pero bueno, así es, Kiko Ta. Kiko Ta, pasame un temita de los Ace of Base, por favor, de esos movidos que tenían los Ace of Base. Qué linda banda, cómo me gusta. Bueno, un abrazo, Kiko Ta. Te saludo, como siempre, ya tú sabes. Te veo más luego, Kiko Ta.
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0: Hola, Kika. Buenas noches. Te comento que hoy, después de mucho tiempo, de varios meses sin escucharte, tuve el valor de volver a oírte. Seguís haciendo un programa increíble. Dejé de escucharte en su momento porque tu programa me traía recuerdos de una persona en la cual, con la que yo compartía todo, y no llegó a buen puerto, llegó a un muy mal puerto. Y lamentablemente volver a escuchar tu programa me hacía acordar a ella y no quería.
1: Claro.
0: Hoy, después de varios meses, pude volver a escuchar tu radio. Estoy muy contento porque siento que puedo disfrutar tu radio de nuevo. Así que nada, loco, te mando un abrazo, un beso y nada. Aguante Kika, besa.
1: Vamos, aguante vos, mi hermano. Hola Kika, ¿cómo estamos? De guardia, hoy no escuché la consigna, pero te pido un temita. La pachanga de Dilma, Palma de Vampiros o algo de tour. Yo no me quiero casar. ¿Y usted? ¡Hola, Samu!
2: Hola Kika, querido, ¿cómo estás? Buenas noches para toda la audiencia, para Jere, para Vicente, para Richeri, si está.
1: Sí, sí está.
2: Escucha, nunca fui un gran bailarín, pero sí tirábamos los pasos prohibidos cuando sonaba Mi novia se cayó en un pozo ciego de los Cadillac, o Yuya.
1: Claro.
2: Hilary, era infernal el comedor universitario. Hablando de caminar, íbamos caminando desde el barrio Viale Mace hasta el comedor universitario.
1: Sí.
2: Era una fija.

0: Hola Kika, soy Adrián de Salsipuedes. Yo recuerdo un tema que me gustaba mucho, Jimmy Somerville. Te mando un gran abrazo. Bueno, Adrián, te mando un abrazo fuerte. Muchas gracias, loco. Tierras chicas a pleno con Kikabeza, a pleno.
1: ¿Qué haces, Kika? ¿Cómo andas? Qué temor, qué temor. Que volver a esa época, 95, 96, 98. Qué buenos recuerdos. Así que me sale el lunes en un video random, en un reel de Instagram. Que no me acuerdo qué página era de Instagram, que estaba filmando a unos bailarines de esa época en la Plaza de España.
0: Ajá.
1: En el teatrino que tiene ahí de arriba de,
0: ¿sí?
1: de vidrio.
0: Sí.
1: Habían puesto un par de temas de esto y estaban bailando a la época.
0: Claro.
1: No, muy, muy bueno.
0: Rompiéndola toda. Sí, lo vi. Hicieron varios eventos, Hicieron varios eventos.
2: Hola, Kika, genio. Vos sabés que me he tentado con estos temas de In África, Machito Ponce y esa onda, porque sí. Y ahora que pedís un video, me acordé que nos habíamos juntado con mis amigos y había un loco que se ponía a bailar ese estilo, José María Listarte. Ya voy a organizar una junta aquí y voy a grabarlo.

0: premio que sigue.
1: Por favor.
0: Don Pecho, Nero Matías, Loco Franco.
1: Por favor.
0: Te mando un abrazo, Kika, zurdo de Estación Flores. Hoy es el día de los zurdos. Un abrazo, Kika.
1: Hoy es tu día. Bueno, un abrazo grande, zurdo querido. Muchísimas gracias, mi hermano. Muchas gracias. Sí, ¿qué onda? ¿Eh?
2: Hola, Kika. ¿Cómo te va, Néstor, el pirata?
1: ¿Qué hace, Néstor?
2: De Álvaro Gutiérrez, morocho de ojos negros. Muy bueno ese tema.
3: ¡Ey, señorita! ¿Quiere venir a dormir conmigo esta noche? Yo soy un torero.
4: Hola, chico querido. Corta rápido que a las 10 jugamos, ¿eh? Así te estamos esperando. Un abrazo.
1: Un abrazo, cole querido. Muchas gracias. Ya estamos saliendo para allá. Bueno, banda, la verdad es que es tremendo.
5: ¿Qué haces, Rey? ¿Qué temas? ¿Qué te pasa? Yo soy un hueso grande. Y lo único que me acuerdo que deambula por toda la whiskería del centro. Qué linda época. ¿Te puedo pasar un tema que... no sé cómo se llama? Pero un tema, es un tema lento, si me puedes pasar. Ahí te mando la foto porque no se habla en él.
1: ¿Un tema lento? ¿Cómo hacemos con un tema lento? Porque en realidad estamos complicados con el tema lento. Si hoy es esos temas que te obligaban a tirar los prohibidos. Bueno, chicos, una banda de mensajes y todo eso. Vamos a seguir pasando un ratito. Vamos a seguir pasando hasta que arranque Charlie. Abrazo, abrazo al alma. Enorme, gracias comunidad Kika Becerra, la verdad es tremendo. Tremendo lo que hacen con cada cosa que eso ocurre, así que bueno. Muchísimas gracias, chicos, muchísimas gracias, chicas. Es un verdadero placer para mí y para nosotros.
6: Ladies and gentlemen, this is Mambo number 5.

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0: Muy buenas noches, amigos y amigas de Después de Todo. ¿Cómo andan este jueves, en estas dos últimas horitas del día? Luego de lo que fue la tarde con Bruno Daniel Espinosa, con el fútbol a través por 965, de las dos últimas horitas que venían bien arriba escuchando aquellas canciones que nos hacían bailar. Llegamos nosotros para bajarle un poco la revolución a tu día, para compartir estas dos últimas horas de este jueves 13 de agosto.
1: A todos vosotros, mi princesa.
0: Con el WhatsAppero ya habilitado en el 351-250-965, con las canciones que vos querés dedicar, que te querés recordar a vos mismo, con las que querés compartir con nosotros hasta la medianoche. Somos tu compañía, somos Después de Todo.

0: una noche fría en Córdoba, arrancamos con los 9 grados que estaban desde anoche pronosticados, prácticamente las nubes que están dando vuelta en toda la ciudad de Córdoba y que vamos a estar hasta la medianoche. Yo ya empiezo a abrir el WhatsAppero, empiezo a leerlos a cada uno y cada una. Hola Charlie querido, buen jueves para vos.
1: No tengo todo.
0: Y para todo y para todos los oyentes, hoy podría ser un tema del indio.
1: Y para tu amor, que es
0: a ver cuál, Joaquín.
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0: El ángel de los perdedores, y puede ser, ¿cómo no, amigo? A ver. Temón, canción tremenda. Un saludo para vos, Joaquín. Un abrazo. Seguimos compartiendo hasta la medianoche. Somos Después de

Qué lindo arrancar con el indio esta noche de jueves. ¿Qué tal si empezamos con el fuerte, con el rock nacional? Un dúo que para mí marcó prácticamente una época en el rock. Charly García, Pedro Aznar, Tu Amor, para compartir hasta la medianoche después de todo.

0: Charlie, ¿cómo te va, maestro?
1: ¿Cómo estás?
0: Quisiera pedir un tema de Man Ray. El tema se llama Extraño Juan. Ser.
1: Extraño
0: bueno,
1: ser.
0: Muy bueno el programa. Un abrazo grande, Ariel.
1: Muchas gracias, Ariel. Gracias por compartir. Un abrazo grande. Llega Man Ray con Extraño Ser. Solicito a nuestro amigo Ariel.

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0: Hola, ¿cómo va? Che, quería pedir un temazo que hace poco lo descubrí.
1: A ver.
0: El tema de Serú Girán, que se llama Hundiendo el Titanic.
1: Temazo.
0: La vuelta que hicieron en el año 92. Es un temazazo.
1: Si tenés razón. Es tremenda canción, tremenda canción. Qué dúo, Serú Girán.

0: hundiendo el Titanic. Pobre.
1: Qué lindo, la gente se va reportando a través del 351-250-965 con las canciones que quieren escuchar a esta hora de la noche. Inundible. Sonando Serú Girán. Y algo positivo para reiterar lo que fue la noticia del día, decirles que finalmente el paro de la UTA se dio marcha atrás, conciliación obligatoria. Y hasta ahora yo estoy viendo los mapitas de los colectivos de transporte. Están andando. Están siendo partícipe de esta noche fresca en la ciudad de Córdoba.
0: ¿Dani?
1: Acostumbrado. Y no dejando de lado una banda también uruguaya. Una canción también del lado de la tristeza, de la nostalgia. No te va a gustar, no necesito nada.

tantas canciones hermosas que van mandándome a través del 351, el 351-250-965, me dice uno, ponete una canción de Andrés Calamaro. Bueno, vamos con Andrés, a ver. Crimen es perfecto a esta hora de la noche. Con Andrés Calamaro para todos ustedes, Después de Todo.

Qué lindo a esta hora de la noche compartir con todos ustedes. Hola Charlie, esta noche te pido Words de Davis, si puede ser, muchas gracias. Cómo no, amigo, si no puede, si es obvio. Estamos para eso, a ver. Oh, temazo.

pasado de la música rock nacional a los latinos. Y ahora llega un clásico para esta noche. Llega África de Toto. Para bajar los decibeles del día, para afrontar de la mejor forma.

este último rato de este día jueves, con un después de todo que ustedes lo musicalizan a través del 351-250-965.

Hola Charlie, buenas noches para vos y para todos. Esta noche quisiéramos escuchar No dejes que nunca se apague tu luz, de Alejandro Lerner. Soy Blanca de Camilo San Carlos. Hola Blanca, buenas noches. Cómo no, llega Alejandro Lerner con esta canción de nuestra amiga Blanca para compartir hasta la medianoche. Somos Después de Todo.

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0: linda la canción de Paz Martínez para abrir este segundo bloque, casi llegando a las 11 de la noche en la República Argentina. Muchas gracias a la gente que se va aprendiendo a través del WhatsAppero con las canciones que vamos deleitando noche tras noche, con los mensajitos que van cayendo a través del 351-250-965.
1: Pareces

Hola Charlie, muy buenas noches para vos. Te pido un tema para mi señora, de Sergio Denis, Te quiero tanto. Excelente programa, nos dice nuestro amigo. Nuestro amigo Néstor Torres, saludo para vos. Y excelente canción para dedicar esta noche de jueves.

0: Hola Charlie, muy buenas noches para vos y para toda la audiencia. Disfrutando después de todo, haciendo una pausa para ponernos en sintonía.
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0: Si podés regalarnos una canción que nos llene al corazón, ¿cómo no, Adriana? ¿Cuál? A ver, decime.
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0: La canción de Tego Navarro, Quédate con lo sencillo, puede ser, cómo no, Adriana. A ver, le ponemos play.
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0: Un saludo para vos, Adriana, para todos los que están prendidos la radio. Nos quedamos con esta canción, Quédate con lo sencillo, en versión live de Tego Navarro, para compartir hasta la medianoche. Somos Después de Todo.

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1: Hola Charlie, querido, ¿cómo estás? Aquí Pepe Panadero presente, una noche más aquí en Después de Todo, acompañándolos como siempre. Como venimos con la línea de rock que me encanta, esta línea rock soft, sí. Podría ser el tema de Fabiana Cantilo, bueno. Fue Amor. Un abrazo grande, Charlie, Después de Todo.
2: Muchas gracias, Pepe. Nos pegamos en esta última canción, abrimos con rock, cerramos esta primera horita de Después de Todo con la misma. Llega Fabiana Cantilo con Fue Amor. Se nos va y nos quedamos con lo último del día, con este trayecto final de cara al viernes, que está a la vuelta de la esquina. Nos quedamos con Fabián Cantillo, de nuevo,

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damas y caballeros, niños y niñas, con ustedes Robin Williams para abrir esta última hora del día. Y con los mensajitos que van llegando a través del 351-200-150-965. Hola Charlie, después de todo, ¿podrías hacer el tema de James Brown y Luciano Pavarotti? No sé bien cómo se llama la canción, porfa, la buscás. Saludos desde General Busto. Y en estos últimos minutitos, antes de la pausa, Diego Romero, decirte que la terminé encontrando. Se llama, para que la notes, James Brown y Pavarotti hicieron esta obra de arte, It's Man at War, para compartir hasta la medianoche, después de todo.

0: acá, oh, acá presidente, el guardia Darío, aquí en la guardia, escuchando, tomando los matecitos, escuchan ese espectacular música que están pidiendo los oyentes, que ponen ahí. Bueno, salud como siempre, para vos, para todos los oyentes, para todos los integrantes de Pedro Zucca, que están ahí siempre con nosotros, los guardias, que son la compañía. Bueno, te mando saludos, acá presente como siempre. Muy buena la música, si podés ponerme, como siempre pido, Historia Taxi, por favor. Bueno, saludos, saludos, amigos, como siempre, aquí voy a dar.
1: Muchas gracias, Darío, por pasarte. Gracias por dejarnos ser tu compañía en esta noche fresca de jueves. Habíamos arrancado con esos lentos de los 80, con todo lo que venía siendo canciones anglosajonas. Y actualmente suena Stevie Wonder. Pero si Darío quiere Ricardo Arjona, Historia de Taxi, ¿quién somos nosotros para denegárselo? Para nuestro amigo taxista que también estaba dando vuelta, que me decían, ganaste un oyente más, saludos, excelente el programa, muchas gracias. A Héctor, el taxista 4899, un saludo para vos, amigo.

0: Y es en el mismo lugar.
1: Hola Charlie, ¿cómo estás? Estoy con Ari, Santi y Marty. Queremos escuchar una canción de Huff. Maravillosa está la noche. Soy Marina, gracias. Como no, Marina, un saludo para todos ahí reunidos. Llega Huff con Maravillosa esta noche para compartir hasta la medianoche en Radio Suquía. Somos Después de Todo.

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0: Hola Charlie, buenas noches, ¿cómo estás? Soy Trini de Yapeyú.
1: ¿Cómo estás, Trini?
0: Yo aquí, escuchando la radio, la Suquía, como siempre, con mucho frío. Está helado.
1: Sí.
0: Por favor, si no es mucha molestia, ¿podría poner algún temita de Perales? Cualquiera. Muchas gracias, besos.
1: Muchas gracias, Trini, por ser nuestra compañía en esta noche fresca, bien lo dijiste, y no hemos bajado de los 9 grados, para mañana va a mantenerse tal como fue hoy, el viernes va a estar bastante fresco, con una mínima prácticamente del 7 y 6 grados, así que a mantenerse todavía abrigados en esta noche, y llega a pedido de Trini una canción de Perales, y ¿qué pasará mañana de Perales? Para compartir este rato, en este último rato que nos queda de después de todo, llegando en la recta final al viernes.
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Hola Charlie, te escribo por primera vez. ¿Me podrías pasar un tema de Julio Iglesias? ¿Fuiste mía, Maxi de Malagueño? ¿Cómo no, Maxi? Estamos para eso. Compartimos en este último trayecto del día jueves. Llega Julio Iglesias. Fuiste mía, pedido de Maxi. Para compartir en este último rato, casi faltando 27 minutos para llegar a las 00. Somos Después de Todo.

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Hola Charlie, buenas noches para vos, para todos. ¿Te puedo pedir una canción de El Ferroviario de Jairo? Sí, como no, amigo Oscar de Basile, Barrio Panamericano. Muchas gracias por todas las noches que compartimos. Llega Jairo en este último trayecto del día con el Ferroviario. Último momento para pedir sus canciones. Vamos a ir cerrando tempranito porque luego llega la Fer con todo lo que viene siendo el arranque de un comienzo de día con toda la energía que cada uno necesitamos.

Charlie, muy buenas noches. ¿Te puedo pedir una canción de José José para ir cerrando el día? ¿Cómo no, amigo? Gabriel, ¿cuál es la canción? 4020, Temón. Estamos en la recta final de Después de Todo. Espero que le haya gustado este día jueves, que fue musicalizado prácticamente por todo el público y oyente que se fue sumando en estas dos horitas del día.

Hola Charlie, muy buenas noches. ¿Me podés pasar este último tema de Diango para cerrar la noche? Sí, cómo no, José. ¿Cuál es tu canción? ¿Por el mundo o no? El mundo de Diango. Bueno, nos vamos con esta. Con esta linda canción de nuestro amigo José. Para cerrar este jueves, que ha sido fabuloso. Yo le he pasado bastante bien. Espero que del otro lado haya sido lo mismo. Y nos estaremos reencontrando mañana a partir de las 10 de la noche con todos ustedes, luego de lo que va a ser el fútbol, luego de lo que va a ser el programón de Kika Besa Radio. Llegaremos nosotros para bajar y cerrar la semana de la mejor manera. Desde este lado, como siempre, Charly Lasarte, y gracias a la producción general de Radio Suquía por darme el espacio, y nos encontraremos mañana. Nos quedamos escuchando Diango hasta la medianoche. Somos, después de todo, que descansen, que tengan un excelente viernes. Y mañana, a partir de las 10, me cuentan cómo fue su día. Y nos quedamos escuchando la radio, la música de Radio Suquía.

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0: Vamos, Ferchu. Ahí estamos, a ver. ¿Para qué? ¿Qué le pasa al micrófono? Ahí está, Ferchu, vamos, ahí estamos.
1: Las madrugadas.
0: Bueno, en todas las madrugadas, acá firmes como siempre al pie del cañón, tratando de acompañarte, con la mejor música, con los saludos, con la participación especial de todos los oyentes. Como siempre digo, en primer lugar agradeciendo a Dios por sobre todas las cosas, ¿sí? Firmes. Abrimos el corazón, entregamos esta nave, el control lo tiene él, ¿sí? Bienvenidos, ya estamos en la más cordobesa, claro que sí, como siempre, totalmente agradecida. Un gracias, muchas gracias, mil gracias de todo corazón. 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Bueno, ahí yo estoy viendo que ya están llegando los primeros mensajitos. ¡Oh, qué nivel! ¡Mirá lo que es esto! Ahí, para el fin de semana, para ver las peliculitas de Netflix, con la Ferchu, unas tutucas. ¡Oh! Maíz inflado, tutucas. ¿Se acuerdan de ayer que hablaba de las tutucas? Están acá en la radio. Matías, muchas gracias, mi amigo transportista, el querido Mati. Se llegó. Estaba el Charlie, agradezco a Charlie sinceramente también, esa gentileza, ese cariño como siempre. Acá estamos, siempre con los brazos abiertos, pero totalmente bien abiertos, así que recibiendo el afecto de los oyentes y agradecida totalmente.
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0: Esa es la felicidad, esto es la felicidad, esto es Radio Suquía. Es la más cordobesa.
3: ¡Felicidad!
0: Exacto. Me mandás tu mensajito, te comunicas con nosotros a la radio. Estamos firmes como siempre al pie del cañón, tratando de acompañarte, de llevar la mejor onda, la buena música. Y por supuesto, lo mejor, la participación especial de todos ustedes. Sin ustedes, nada somos. Temperatura en Córdoba capital a esta hora 9 grados, humedad del 84%, el viento del sureste a cuántos kilómetros, a 9, para hoy 9 de mínima, 14 de máximo, va a estar frío pero no tanto como ayer, a ver te cuento, para el día sábado algunas gotitas inestables, 10 de mínima, 16 de máxima, para el domingo 9 y 20, ese es el extendido. Ya están llegando los mensajitos al WhatsAppero, al Rojo Vivo, al 351215. 0965. ¿Tú sabes que no me lo aprendí de memoria todavía? Antes el otro lo sabía, pero recontra de memoria. Ya están llegando los primeros mensajes. Mandás el tuyo, te comunicás a la radio. Agradecida a la Ferchu, como siempre. Totalmente agradecida. Esta es la canción. Es nuestra canción. Así que bienvenidos. Vamos arriba a programar la música, a programar los temas. Porque hoy traemos un cargamento de lindos éxitos. Hola Fer, por nada. Gracias a vos por hacernos tan agradable el trabajo. Gracias Mati, mis cariños como siempre. Agradecimiento total, total, total, total. Anda Gabriel el panadero. Vamos mi querido Gaby y Yami, que se viene el cumple el próximo jueves, el cumple el 20, ¿sí? De la queridísima Yami. ¡Opa! ¡Mirá lo que es eso! ¡Mirá lo que es eso para la Ferchu! ¡Ay, no te puedo creer! Gabriel, te escucho.
4: Mando muestra de hélice con Yami.
0: ¡Ay, sí! Es budín de pan, ¿no? ¡Qué rico! Oh, hoy estamos más que bendecidos. Totalmente agradecidos también. Bendecidos y agradecidos. Bendecir para... somos... Ay, ¿cómo es que decía el guasón para...?
3: Esta es nuestra canción.
0: Ay, se me va la frase siempre. Bendecidos para bendecir, así es. Bendecidos para bendecir. Gracias, mi querido Gaby. Sí, claro, obvio. Hay otro audio, para, hay otro, claro, lo para, dame un segundo.
4: Hola, Fer, hola, genio, ídolo, anda, ¿cómo estás, Fer?
0: ¿Cómo estamos?
4: Estoy haciendo de noche, bueno, tranqui, despacito.
0: Sí, sí, ¿para qué apurarse bueno, tanto?
4: Saludos, mi amigo José Antonio, el profesor no? Lo veo.
0: Sí, sí, sí, sí.
4: Y acá te mando algo deliciosamente espectacular, rico. Hecho con las manos de mi señora, con todo el amor del mundo, Ferchu, querida.
0: Muchísimas gracias.

0: Porque mire, ya, mira.
1: Oh.
0: Para que disfrute, papá.
1: Sí.
0: Gracias, ídola. Ya te escribo el tema que quiero.
1: Bueno, cómo no, Gabriel. Hoy lo disfruto con mis hermanas, ¿sí? Con mi familia. Muchas gracias. Qué rico. No, le voy a convidar a Cristian acá también, obviamente. Vamos a compartir y lo que reste se va a casa. Muchas gracias de corazón, ¿sí? Ay, claro, había dos audios, yo pasé el segundo. Ay, Dios mío, cómo se está morfino. Anda la queridísima Gaby también de Río Ceballos. A ver, la querida Gaby. Hola, Gaby. ¿Cómo estás, Gaby?
2: Hola, ¿qué tal, Fer? ¿Cómo estás? ¿Cómo están los oyentes?
1: Bien, gracias a Dios.
2: Mando besos, abrazos a
1: besos,
2: todos.
1: Besos, abrazos. Acá. Sí, acá también.
2: Y gracias por la compañía, gracias por estar.
1: Dale, muchas gracias.
2: ¿Puede ser ¿qué el será? Tema de Cindy López? ¿Sí? Recolor, los colores.
1: Anótelos.
2: Por favor,
1: sí,
2: y gracias.
1: ¿Cómo no? Por supuesto.
2: Besos y abrazos.
1: Besos, abrazos. Qué lindo, Gaby. Bienvenida, bienvenida. Ya anda Walter Lucero. Hola, Ferchu. Muy buena madrugada para vos y para todos los oyentes. Quería decirte que hoy no, pero hay problema, no hay problema. Cuando se pueda. Todo cuando se pueda. Yo, la morfina no es pretenciosa. Al contrario. Agradecida totalmente. Gracias por la compañía. Acá estamos de viaje, una noche más con la compañía tuya y de los amigos, así que la radio Suquía full. Tutucas, las tutucas tan ricas que son, viste que se dicen maíz inflado. Qué ricas que son. ¡Qué ricas, qué ricas! Este es para el fin de semana, para ver las peliculitas. Yo le digo las peliculitas. Bueno, las temporadas, qué sé yo, las películas de Netflix. Me encanta. Eso, mi querido Walter, ¿sí? Un cariño grande, Walter. Ahí está Gaby, ya anotó el temita que quiere escuchar. Perfecto, mi querida Gaby. Y Gabriel, ¿cuál temita me pediste? No me pediste ningún temita todavía, ¿no? No me pediste nada. Mandás tu mensajito, te comunicas con nosotros acá, firmes como siempre, al pie del cañón, ¿no? Tratamos de llevar la alegría, el entusiasmo y por sobre todas las cosas, la muy buena música. Ahí estamos abriendo las carpetas. Mirá lo que es ese budín de pan. ¡Por Dios! ¡Agarrate, Catalina! Fin de semana. ¡Yupi! ¡Yupi! ¿Cómo es, Ferchu? ¡Yupi! No te preocupes de la mona. Ah, perfecto, perfecto. Para más adelante no hay apuro. Perfecto, Gaby. Dale, dale, quedamos así, sí. Agradezco a la gente de Il Panole también. Los chicos de Il Panole. Ya está Nano, nuestro amigo Nano. Ferchu, acá la banda Il Panole. Como siempre, con vos galleteando. Galletitas artesanales. Son exquisitas también, sí. Estoy probando otros sabores. Unos sabores, uno más rico que el otro. Agradezco a Nano, agradezco a Nati. Déjenle el cariño, el agradecimiento total, sí. Sí, sí, yo me comuniqué con ella, agradecí inmensamente, infinitamente. Muchas gracias, Nano, bienvenido. Sí, sí, sí, cómo no. Arriba los chicos que están galleteando. No saben lo que son las galletitas, son espectaculares. Hay las de miel, ya tengo de todo. Tengo para el almuerzo también. Son, viste, las dietéticas. ¡Oh! No saben lo que son. Las pueden encontrar en todas las dietéticas. Sí, las piden así. Las galletitas Il Panole, le dicen, las escuché con la Fer. No saben lo que son. No se las pierdan, por favor. No se pierdan las galletitas ricas. Pásame el vino tinto del Toro Corbalán cuando se pueda. Buen programa, abrazos, gracias mi querido Nano. Por supuesto lo vamos a programar, obvio. Todo se programa, mucha gente de la banda La Fer. Ya está prendidísima la radio. Feliz madrugada para todos. Agradezco también, muchas gracias. Como siempre, a la gente hermosa de Los Anunciantes, a la gente de Casita de Pan, de Gabriel Luque, Silvia Sofía y Tomás, ahí en Valparaíso, 3229-6 y 30, O'Higgins, 4494, nuestros amigos de Vinoteca, Kiosco Bar, K24, Malafama, Urquiza, 1596, esquina Jerónimo Luis de Cabrera, en Barrio Cofico, frente al Lino, no, vamos todavía, anda Charlie, arriba el Charlie.

0: Sí, cómo no, no hay problema, no hay problema. Perfecto, quédese tranquilo, Charlie. Ahí buscamos los auriculares, no hay problema. Anda el querido Cristian, nuestro amigo guardia, que ya está con nosotros. Sí, grande ya el Cristian. ¿Hay audios de quién? A ver.
1: ¿Ah? Hola, Fer. ¿Está feliz madrugada?
0: ¿Cómo estás, Vivi?
1: Acá estoy escuchándote.
0: Sí.
1: Me estoy yendo a mi casa porque hace de las 9 de la mañana que ando en la calle.
0: No.
1: Ahí le escuché a la Gaby. Dale un besito a la Gaby, hermosa. A la Joa. A la Berito, bella.
0: Sí.
1: Y por supuesto, un besito a ti y un besito a todos los oyentes.
0: ¿Cómo no?
1: A José Antonio, sí. a todos. ¿Cómo te trata el frío, Fer?
0: Ay, no me gusta frío, mucho el frío.
1: Frío.
0: Sí, está frío.
1: Y ahora yo estoy yendo a mi casa, que es en el campo.
0: No me digas.
1: Así que bueno, Fer, yo hoy lo encontré a chupar.
0: No me digas,
1: así
0: contame.
1: Que me conozcas más en la radio. No, porque se acuesta temprano ya. Ya está viejito. Y a las 10 ya está durmiendo, Sergio, chupar.
0: Oh,
1: así que bueno,
0: ¿cómo se extraña?
1: Fercho,
0: ¿no?
1: Querida, te mando un besito enorme, que Dios te bendiga, y acá te voy a escuchar. Te quiero mucho, Fercho.
0: Gracias, Vivi, yo también, muchísimas gracias. ¿Sí? Detenerla. Hoy ahí me pasan fotitos los chicos de los que están haciendo las galletas, trabajando a full. Hay que estar, ¿no? Saliendo las primeras tandas. Mira, oh, qué ricas que son. Son deliciosas. Exquisitas. Y acá yo tengo una fotito. Me guardé foto yo. Dame un segundito. Son galletas artesanales, naturales y nutritivas. Claro, obviamente, tenés opciones para elegir, ¿sí? Tenés con harina integral, con harina de arroz, con avena, con semillas, con fruta, ¿no? Las de fruta todavía no las probé, me parece. Pero yo voy a ir probando todas. No, en serio, de verdad, agradecida a la Fercho, más que agradecida, contenta y feliz. Por eso es la felicidad. Mirá el rostro de la Fercho, qué feliz que está. Gracias, gracias. De arroz, miel con avena de arroz. Bueno, cómo no, sí. Gracias, gracias, Nano. Un cariño grande para vos, tu familia y tu niña, que haya pasado unos hermosos 15, ¿sí? Bueno, nos acordamos, ¿viste que me acordé? La Fercho tiene una memoria, pero por ahí le falla. Ay, sí, son los años. ¿Qué se le va a hacer? La vida es así.
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0: Estaba viendo acá todo, mira, ingredientes naturales, todo es natural, ¿sí? Industria argentina, más valía que Lynch. Elaboradas con ingredientes seleccionados para cuidar tu bienestar. Así que la cuidan bien a la Fer. Bien, bien, pancita contenta, corazón alegre, feliz.

0: mire cómo lleva el proceso, ¿no? Cómo van las galletitas. Como las chicas de... Exactamente, nuestras amigas dulcineas, que trabajan ahí con todo el tema de los caramelitos. Ricos, ricos, ricos, ricos, ricos. No, sí, acuerdan de la Fer, sí. ¿Querés la versión en vivo del Torito Corbalán o la versión común? En Chévere también tengo vino tinto. No, nada que agradecer, Charlie. Quédese tranquilo, que ya hago lo suyo, ¿sí? Vamos por parte, todo, no se haga problema. Ah, mira, tengo esta, qué linda. Esta la presenta el churro crudo, digo, Héctor Grande. Escucha, es un adelanto nada más. Esperá, esto fue grabado para Ritmo Punta. Adelanta un poquito. Qué versión linda que suena. Sí, las de naranja las probé. Las probé, son exquisitas. Todas son exquisitas. Las saladas también. Sí, son todas riquísimas.
1: Qué noche emocionante, ¿eh?
0: Ah, sí. Bueno, ese vamos a dejar, ese. Me gustó ese. Esa versión me gustó, sí, grabado en Ritmo Punta. Ahí está, perfecto. Ya anda el querido José Antonio. Vamos todavía, José Antonio.

0: como yo. Vamos todavía. José Antonio, lo escucho. ¿Cómo le va, mi querido José Antonio?
1: Hola, buenas noches, mi Pecho, querida. Feliz bendecido programa para todos.
0: Sí.
1: Aquí estamos, cuape, nuevamente.
0: Bien ahí.
1: Saludos a mi querido amigo Gaby, saludos a la querida Gaby, a Berito, a Tere, a Ángeles.
0: ¿Cómo no?
1: Y bueno, especialmente a Noemí Ponce.
0: Bueno.
1: Una amiga que quiero mucho.
0: Muy bien, José Antonio.
1: Y que te está escuchando.
0: No se me ponga celosa la Gaby.
1: Gracias, mi Fercho, querida, acá presente.
0: Bueno, que no se ponga celosa. Ay, Dios, ya va a mandar mensajitos. No, Fer, yo no me pongo celosa, va a decir. Vos viste, nosotros ya la conocimos a la querida Gaby. Es el personaje de la feliz. Ay, Dios mío. Bueno, llenamos de luz el alma. Tratamos de complacer de a poquito, despacito y suavecito el programa. Anda, Walter.
2: Perchu, querida.
0: Hola, ¿cómo andamos, Walter?
2: Veo que
0: ¿todo
2: estás bien?
0: Bien,
2: me alegro muchísimo.
0: Sí, contenta, muy feliz.
2: ¿Vos sabés, Perchu, te quería pedir el temita este que dice?
0: A ver.
2: Qué bonitos ojos tienes.
0: Halagueña, salerosa.
2: Debajo de esas dos cejas.
0: Ah, bueno.
2: Debajo de esas dos cejas.
0: ¡Oh!
2: Qué bonitos ojos tienes. Eso
0: bueno.
2: Me quieren mirar, pero si tú no los dejas.
0: Sí.
2: Pero si tú no los dejas.
0: ¿Qué voz?
2: Ni siquiera parpadear.
0: Se prepara la banda de la Fer.
2: Gracias, Perchu, querida.
0: De nada, mi querido Walter, bienvenido, bienvenido al programa. A ver qué dice la Key. ¿Qué le dije yo que iba a responder Gaby? ¿Qué hizo? Respondió.
3: Sí, Fer.
0: Sí,
3: te felicito, le pegaste justo en el blanco. No, yo no me pongo celosa, José Antonio.
0: Ah,
3: gracias por tu saludo.
0: ¿Vio?
3: Que seas muy feliz con tu amiga y con quien sea, pero que seas muy feliz.
0: Qué
3: es
0: lindo.
3: Mi deseo desde mi corazón. Gracias a Vivi por su saludo. Gracias
0: bueno,
3: a todos, ¿sí?
0: No.
3: Besos, abrazos.
0: Nada que agradecer, mi querida.
3: Sos terrible, Fer.
0: Ay, Dios mío, tengan cuidado. Ay, ¿cómo era lo de ayer? ¿Cómo fue lo de ayer? Haciendo cortar, Gaby, ¿qué dijiste? Algo del cráneo. Yo cortar cabeza. Yo, India, cortar cabeza. Algo así decía. Habló ella, dijo, yo no dije nada. No me acuerdo, la verdad que ya se me olvidó ya. Ay, Dios mío, bueno. Señoras y señores, estamos en la más cordobesa, estamos en la feliz. ¿Qué me faltó? 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Buenas noches, Ferchu. Daniel, buenas noches, mi querido Daniel. Buenas noches, buenas noches. ¿Qué dice cortar cabeza, qué?
3: India, tener hacha. India.
0: Cortar cráneo.
3: Partir cráneo.
0: Ay, Dios mío. Es de terror esto. Así que, José Antonio, menos mal que está cambiando su rumbo, porque si no, le van a cortar la cabeza, el cráneo. Directamente, así. Anda la querida Cari de las Dulcinías. Mira, ya preparando ya en la producción las chicas. Hola, Fer. Ya conectadas con la mejor compañía. Un saludo a todos los oyentes noctámbulos. Mira, a ver, mandan un videito. ¡Oh, las galletitas! ¡Ay, oh, qué rico! ¿Los cucuruchos? ¿Qué, no, ¿qué son? ¿Alfajores? No, son galletitas. ¿Qué son esas, chicas? Porque no distingo bien. Ahí me va a decir Cari, Bueno, señoras y señores, vamos a arrancar el programa. Espera, dame un segundo que hay muchos mensajes. Fer, buenas noches. Le quería mandar un saludo a mi papá Carlos Gabriel Pimentel, que está privado de su libertad, de parte de su hija Jazmín, mis hermanos y su señora, que lo ama mucho. Perfecto, hecho el saludo. Bueno, creo que vamos de a poquito. Vamos a ir buscando el comienzo. Ahí está. Tengo una versión de los guaraníes, la malagueña salerosa, que me encanta, ¿sí? Es una versión muy bonita. Me gusta porque la verdad que suena muy bien en vivo. Viste que la música en vivo por ahí no suena tan bien, pero Hay temas y temas. Hay temas que sí, hay temas que no. Pero este me parece que suena genial. Ya está listo, ya estás preparado. Señoras y señores, a ver, Morfino, ¿qué quedó? ¿Qué quedó en el tintero? Bueno, hoy nos hemos venido con un cargamento de linda música. Saludos para mi amigo Matute, Alto Chori, ahí en

0: 4 para él, para su mamá, sus hermanas, sus sobrinas, y al maestro, a Domingo Heredia, y su hijo Marcelo Heredia. Son galletitas, Ferchu. ¡Qué bien! La máquina va full. Hace, escuchen el ruido de las máquinas. Terrible, qué tremendo. Ah, mira qué linda que sale. Son unas genias las chicas. Son unas maestras. Como nuestras amigas de San Vicente, Berito, yo, a Ceci, las saludamos. Saludamos a Tere, a Ángeles, como decía el querido José Antonio. No nos queremos olvidar de nadie. A Yupar, mirá vos, Yupar. ¿Cómo se lo extraña el querido Yupar? Se lo extraña una banda. Sinceramente, así se los digo de corazón. Porque Yupar ha sido muy, muy parte de la feliz madrugada. Nos hemos divertido todos juntos, todos, todos. A Andrea Busto también la seguimos, obviamente, teniendo presente. Le mandamos un gran saludo a la querida Andrea Bustos, a su familia, a toda la gente linda. Bueno, señoras y señores, vamos a comenzar el programa de hoy. Dale, comenzamos y hacemos la feliz madrugada todos juntos. ¿Qué les parece? ¿Están de acuerdo? No. ¿Cómo? ¡Sí! ¿Están de acuerdo? ¡Sí! ¡Ferchu, vamos!
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1: Gracias,
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3: Nada que agradecer. Anda el amigo Matú de Alto Choya y en Barrio San Martín, en Centenario 564, el de los famosos, el choripanero de los famosos.
4: Hola, Fer, feliz madrugada.
3: Hola, Matú.
4: Noche, Fergito, buen viernes para todos. Matú te arrancó y jueves.
3: Bien ahí.
4: Mucho frío, Fer.
3: Sí, mucho frío.
4: Frío, por Dios. Pero bueno, hay que trabajar, pero bueno. Gracias a Dios, no sea móvil, algo sea móvil. Pero el frío la gente se queda de. Así que le dejo un saludo muy grande para toda la audiencia. Espero que usted esté bien.
3: Estamos
4: bueno,
3: bien, gracias.
4: La vamos a
3: Dios.
4: Seguir escuchando mientras hacemos la limpieza y.
3: Gracias,
4: feliz madrugada por María Fernanda Morfina y este frío, ¿no? Así
3: exacto.
4: Que.
3: Exacto.
4: Cuídese mucho la garganta, ¿no?
3: Sí, claro, claro.
4: Nos vemos,
3: sí. Gracias, Matute, Alto Chori, ahí en Barrio San Martín, en Centenario 564. A ver qué me manda la querida Adri. Recién estuvo Cari de las Dulcenías. Ahora está Adri. ¿Qué están haciendo, Adri, ahí? Los budines. Mirá cómo hacen los budines. Claro, ella trabaja en una importante empresa, ¿sí? Muy conocida. ¿Qué? Pero mira la cantidad de budines. Dice que sacaron. ¿Por qué lo sacaron? Ah, lo separaron para la Ferch. Muy bien. Ahí sacaron uno. ¡Qué manera de hacer budines! Es impresionante, impresionante, impresionante. Bueno, gracias por pasar el temita. Genia. Algún día te conoceré personalmente, pero por supuesto que sí. Yo siempre estoy acá en Catamarca 342. Me avisan un día antes, yo pido permiso. Pasamos, sacamos fotos. No hay ningún problema. Porque hay gente que preguntaba los otros días si se podía venir a la red, pero tienen que pedir un día anterior. Me tienen que decir porque yo tengo que pedir permiso. A veces por ahí pasa alguien de paso y viene dos segunditos y se saca la foto. No hay problema. Pero cuando quieren conocer el estudio, porque viste que no es fácil de noche, pero se puede, no hay ningún problema, más vale, más vale. Así que bueno, perfecto, muchas gracias a todos, yo soy la agradecida, sinceramente, hoy muy agradecida por todo de corazón.

0: Que, viste, uno cosecha y siembra, o siembra y cosecha, como se diga, pero la verdad, uno cosecha y siembra. Uno recibe lo que siempre hace en la vida. Siempre la vida es así. La vida te devuelve un montón de cosas. Aunque uno tiene que hacer siempre el bien, no es que va, tiene que hacer el bien para recibir, no, pero obviamente que siempre vamos por el bien. Obvio, todo lo bueno que se puede hacer en esta vida se hace. Así es la feliz madrugada.
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0: Bueno, yo quería agradecer, sí, no, perdón, lo compartí, pero no sé por qué, pues no vi la parte final, hoy estamos refinos, pero qué lindo. Muchas gracias, agradecida de corazón. Otro videíto, mirá, Ferchu, a ver, de malagueña por Francia. ¡Oh, también! La voz argentina, Francisco Benítez, sí, a ver, lo voy a escuchar un poquito, a ver cómo sale. Voy, suena muy bien también, me gusta. Francisco Benítez. Hay que tener voz para cantar el tema, ¿no?

0: espectacular, una voz genial, una voz privilegiada. Me encantó. ¿Se ganó el certamen? Claro que sí, me encantó. Ahí estaba, bueno, gracias. ¿A quién me lo envió? ¿Quién me lo envió? A ver, ¿quién me lo envió? No sé quién me lo envió, dame un segundito, me fijo. Ah, tengo audio justamente, ¿será para mí este audio? Sí.
1: Hola Marifer, buenas noches, ¿cómo estás?
0: Hola.
1: Estoy trabajando.
0: Daniel Luna, ¿sos vos, Daniel?
1: Sí. Me eché el faltazo, Marifer, porque me fui a pescar.
0: Me parece muy bien.
1: Y cuando volví,
0: sí,
1: me pegué un baño y me acosté, Marifer.
0: Me parece excelente.
1: Beso, Marifer.
0: Gracias, y hermosa la versión de Francisco Benítez, me encantó. Gracias por compartirla, mi querido Daniel Luna. ¿Sabes por qué no lo distinguí? Porque no decía su nombre acá. ¿Usted cambió de celular o no? Todo tiene el mismo número, ¿sí? Porque sabe decir Daniel Luna. Anda la querida Ángeles. Hola, Fer querida. Hola, mi querida Ángeles. Bienvenida al programa. ¿Quién más está? A ver, Rito Octavio. ¿Qué es la vida de Rito? ¿Cómo le va, Rito? Espero que esté bien.
2: Buenas noches, Fernandita.
0: ¿Cómo le va, Rito?
2: Sí. A todos los que les escuchamos, a toda la gente.
0: Muchas gracias,
2: Rito. Esa hermosa audiencia que tiene. Gracias a Dios, porque bueno, hoy me tuve que quedar un rato más por una cuestión que tengo que cumplimentar con un pasajero que
0: sí.
2: No lo sé hacer nunca, pero ella me pidió que lo acompañara, que lo lleve a su casa.
0: Ah, bien,
2: a la
0: bien.
2: Una.
0: Sí.
2: Me tuve que quedar y bueno, y ahí pensé, digo, lo voy a saludar a Fer porque yo a esta hora ya estoy durmiendo.
0: Me parece muy bien, claro que sí.
2: Bueno, y esta noche lo voy a saludar a Fer.
0: Gracias,
2: y
0: Rito.
2: Y le voy a decir que es un gusto hermoso haberla conocido, haber conocido este programa, porque la verdad es que para mí
0: sí.
2: Siempre me trajo bendiciones. Y no es que yo haya dejado de no escucharla más.
0: No,
2: sino
0: no,
2: que fue una cuestión de trabajo, que no
0: claro,
2: lo hago nada más.
0: Sí.
2: Pero sí, necesito escucharlo por ahí. Y hoy digo, hoy le voy a escuchar a Fer.
0: Muchas gracias, Rito.
2: Gracias, Fer.
0: A usted.
2: Porque la verdad que entre el año pasado conocí una persona hermosa, una persona muy digna y sobre todas las cosas, una persona bendecida por Dios.
0: Así
2: que nos
0: es.
2: Deja a nosotros una gran enseñanza todos los días. Gracias, Fer, te
0: no,
2: mando un abrazo,
0: por favor, Rito.
2: Y beso, como dice la
0: querida
2: la Gaby,
0: sí.
2: Que también la saludo a la Gaby.
0: ¿Cómo no?
2: Gracias por todo lo que nos diste, lo que nos das y siempre tan encantado. Tan incansable usted, no se cansa nunca, qué lindo.
0: Gracias.
2: Que Dios me lo bendiga muchísimo.
0: Bueno, a usted también, ¿sí? Sé que no ha pasado un momento, ha pasado un momento difícil, pero sabemos que con la mano de Dios se supera. No es fácil. Es fácil decirlo, ¿no? Pero hay que pasar por lo que a veces uno pasa por un desierto, que todos tenemos, obviamente, nuestras vidas, claro. Pero bueno, mi querido Rito, mis cariños, como siempre, bendiciones y la verdad, una alegría escucharlo. Tengo cuidado porque Gaby manda muchos besos, muchos abrazos, pero.
3: India, tener hacha. India, partir cráneo.
0: Tenga cuidado porque anda partiendo cráneo en la querida Gaby de Río Seban. ¡Ay, Dios mío!
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5: Ya está nuestro querido Diego Molina del otro lado del charco. Bienvenido, Diego, como siempre, para vos, para Facu, para Agus. Un cariño enorme y para... También en Ibiza también le mandamos un gran saludo. Ay, Dios mío, qué manera de reírme, señoras y señores. Gracias, mi querido Rito Octavio, gracias por sus lindas palabras. Gracias, sinceramente, agradecida a la Ferchu.
6: No, Marifer, tengo el mismo número. Tengo el mismo número de hace veintipico de años, Marifer.
5: No, perfecto, porque como no dice acá Daniel Luna, sabe decir, por eso yo lo tenía ya registrado, ahí lo vamos a registrar, ¿sí? Bueno, agradece a la querida Gaby, a Rito Octavio, anda la querida Pacha. Hola, Ferchu, querida, cuapi, cuapi, ¿cómo estás, Pacha? Bienvenida al programa. Daniel Mercury Gringuito, hola, Fer, feliz madrugada, genia. Gracias, mi querido Daniel Mercury Gringuito, bienvenido a la feliz madrugada. Qué lindo que estén todos los oyentes, de a poquito, despacito y suavecito se juntan. Ahí está Ángeles, ¿quién más está? A ver, alguien más que está por acá, que tenga cuidado.
7: Hola, Fer, buenas noches. Oh, ¿cómo estás, Fer? Manolo. Vos sabés que me hiciste escuchar a la Gaby, me dio miedo, digo. Debe andar la Gaby con el hacha por el campo, ¿o no?
5: Fer. Algo así parecido.
7: Tipo Jason, como la película, así. Ay, Dios. Pero con un hacha.
5: Sí, justamente, ella cortar cabeza, cortar cráneo encima. ¡Cráneo! ¡Ay, por Dios! Una película de terror. Hoy voy a ver... No, yo, a mí no me gustan las películas de terror, sinceramente. No veo películas de terror porque después sueño. No me gustan. Héctor Jiménez.
8: Hola, Fer.
5: Hola, Héctor.
8: Presente.
5: Muy bien, bienvenido a la feliz madrugada, pero qué lindo escuchar. Bueno, a toda la gente hermosa que está en sintonía, ¿sí? Ahí estamos, estoy haciendo un repaso a ver si no nombré a alguien. Acá está Diego Molina, están todos casi, ¿sí? Ya de a poquito, despacito y suavecito se van a ir sumando los oyentes. Qué lindo, realmente agradecida a la Ferchu de todo corazón. Bueno, las chicas se van a ir sumando también. Espero que Berito esté mejor de salud, así que le mandamos un gran saludo.
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5: Lo tengo al querido... Pará, me faltaba alguien. Yo sabía que me faltaba alguien. Pepe Panadero José Luis. Me parecía que faltaba alguien.
9: Hola, Ferchu, querida, ¿cómo estás?
5: Hola, Pepe.
9: Espero que estés bien, Ferchu.
5: Sí,
9: aquí,
5: Pepe
9: Panadero.
5: Contento y feliz.
9: Una noche más, acompañándote, como siempre, en la feliz madrugada.
5: Bueno, muchas gracias.
9: Bueno, Ferchu, espero que estés bien.
5: Sí, cómo no.
9: Bueno, como siempre, Ferchu, te voy a pedir un temita, seguramente para ahora, porque ahora, voy a estar ya a full. Bueno, Ferchu, dale. Beso gigante y feliz madrugada para todos.
5: Gracias.

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0: te preocupes, como dice el querido Rufino, el mandamás, el cordobés más famoso. No te preocupes.
1: No se preocupen.
0: No se preocupen.
1: No.
0: No se preocupen. Lo pidió el querido Gabriel, el panadero. Gaby, te escucho. ¿Qué es lo que quiere agradecer? Ah, no, para, dame un segundito.
2: Disfruten.
0: Acá, me fui a otro audio.
3: Gracias, Fer, gracias. Qué pedazo de tema de Jimena. Gracias, gracias, ídola. Y me estaba fijando el cumpleaños el mozo Sebastián, Fer.
0: Sí, no. ¿Cómo pasa el tiempo volando, no? La vida pasa volando. No te preocupes. Tremendo tema de los mandamás.
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0: Vamos, que se viene la primera horita ya. Hay muchos mensajes, muchos saludos. Mati, te escucho, Matías.
4: Bueno, Pedro, acá estamos presentes.
0: Bien,
4: quería
0: ahí
4: saludar a toda la banda de Feliz Madrugada.
0: Muchas gracias.
4: De Abel Pintos, el adivino.
0: No. Dale, y gracias por el presente. Gracias, gracias por las tutucas, que son riquísimas. Me encantan las tutucas dulces. Anda el querido amigo camionero, ¿cómo le va? Tanto tiempo, ¿todo bien? ¿Todo en orden? ¿Todo en orden? A ver, vamos a ver.
5: Feliz madrugada, María Fernández y toda la audiencia acá, ya en la ruta, rumbo a la capital del analgésico por excelencia, con Lassi, que ya está hecho el bollo, el Mauro, que no sé, está viendo el resultado de los partidos de hoy, no sé qué cosa.
0: Sí.
5: Así que, vamos, que no decaiga, así las palmas.
0: Bueno.
5: Podría ser el tema por un beso. Por Gloria Estefan.
0: Bueno, como no, lo vamos a buscar.
5: Feliz madrugada, ¿sí? Te vamos escuchando.
0: Gracias, Fer. Gustavo, gracias, Gustavo, nuestro amigo transportista. Ahí lo vamos a buscar al temita entonces. Bueno, Pacha, bienvenida. Vamos arriba, Pacha, no se me decaiga, no se me decaiga. Tremendos temas estás pasando, Ferchu. A ver qué dice acá Marcelo. Fer, soy Marcelo de Jesús María, aquí en camita con un ataque de hígado. Pasando un temita nuevo de Germain. Bueno, como no, ya vamos a pasar. La querida Gaby, mientras tiene varios cráneos ya, va a ser una selección de cráneos, no sé, una colección, perdón, de cráneos. Agradece el tema de Cindy.
6: Gracias, Lopper. Fer, por Cindy Lopper.
0: Cindy Lopper, bueno.
6: Chicos, no teman, no temáis, no temáis.
0: Pero ¿cómo no van a temer si usted es la que dice que cortar cráneos?
6: Cortar leña. Tengo un hacha grande.
0: Y bueno.
6: Para cortar leña. Solo para cortar leña, solo para cortar.
0: Pero usted no dijo que cortaría leña. Así que José Antonio, gracias, menos mal que ha tomado otro rumbo.
6: India, tener hacha. India, partir cráneo.
0: ¿Vieron que no es mentira mía? Nada que ver, yo no invento, yo no invento. ¿Y esos ojitos? ¿Cómo hacemos con esos ojitos de... ¡Uy! De miedo. Da miedo, Ferchu, da miedo. Y sí, no es para menos. ¡Ay, qué es eso! ¿Qué es eso, Ángeles? ¿Qué estás...? A ver, dame un segundito, para. ¿Qué estás cocinando? ¿Qué están haciendo? Hoy no hay mate ni cafecito, Fer. Ja, ja, ja. Cocinera...

0: No, por favor, las cosas ricas que hacen la querida Tere. Le mandamos un gran saludo. Señoras y señores, completamos ya la primera horita, pero no sé si me voy a identificar. No, si tenemos que identificarnos, después voy con Pablo Lanzallama Brizuela. Tenemos la invitación de Pablo Lanzallama Brizuela. Ferchu, dale, Morfino. ¿Dónde está el jingle de Fabio? Aquí comienza la segunda hora de la feliz madrugada. ¡Arriba!
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0: Con la Fer y los oyentes.
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0: ¡Qué banda, ¿no? ¡Qué banda! ¡Morfino! El 3512-1509-65 al Rojo Vivo.

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1: Exactamente, feliz madrugada para todo el mundo. Llegó la fiesta. Ay, ay, ay, ay, ay, ahí está Tere. Acaba de aparecer Tere presente. Ay, querida amiga, grande Tere Juárez.

0: Turquito de Coronel Olmedo, un temita de La Barra, Dime qué haré. No le dejó saludos para Gaby porque le dio miedo eso del tema cráneo. ¡Ay, Dios mío! ¿Cómo hacemos? El Mono Sosa. Perchu, feliz madrugada, empezando el viernes tranquilo. Ya camino a Paulina. Puede ser Gotas de Miel del Rey Pelusa. Puede ser, puede ser, puede ser. Señoras y señores, estamos en la más cordobesa, estamos en la feliz, seguimos disfrutando de buena música.
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0: Vamos.

0: Mamita Gloria Estefan, por un beso. Ahí estoy buscando algo de Germaín. Me encanta el tema Que Lloro. Es muy buen tema. Hermoso el tema de la querida Gloria Estefan. Bueno, señoras y señores, me tengo que ir con Pablo Lanzallamas Brizuela para obviamente invitarlos a bailar este fin de semana. Gracias, mi querida Gloria. ¿Lo tenés a Pablo? Sí, sí, ahí está Pablo Lanzallamas Brizuela, con dos invitaciones importantes para este fin de feriado, el lunes 17 de agosto. Te cuento.
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0: No... Pablo Lanzallamas Brizuela, inigualable, este sábado en Punta Avellaneda, domingo en víspera de feriado en el ACB. En los dos bailes, las chiquititas de Dios, gratis hasta la una, gratis. El rey de la gaita y un fin de semana a todo ritmo.
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0: Lanza, sábado en Punta Avellaneda, domingo, vísperas de feriado en el ACB. Están todos invitados, ¿sí?, para bailar con Pablo Lanzallamas Brizuela. Hola, querida amiga. Hola, mi querido Juancito Linares. Bienvenido al programa. ¿Qué pasó, mi querido Gustavo? No me diga que cantó.
2: Gracias, Fer. Ah, no, qué temazo. No, temazo. Qué estructura musical, qué acompañamiento. Por Dios, me hace acordar así, es chévere.
0: Sí.
2: Con todas las trompetas, los trombones, con los sax. Qué barro esa Gloria.
0: Qué nivel, ¿no?
2: Ella dijo, no canto más y no canto más, ¿viste?
0: Sí. Pero bueno, qué barro. Gracias, mi querido Gustavo, un cariño enorme para usted, buen viaje, a todos los amigos transportistas, que Dios siempre los acompañe, vayan tranquilos, despacio, no se me desesperen, porque llegar van a llegar, ¿sí? No aprieten el acelerador, vayan disfrutando la feliz madrugada, disfrutamos todos juntos. Matías, que quería agradecer.
3: Gracias, Percho.
0: Nada que agradecer, pedí el adivino de Abel Pintos. Germán Flores, hola, ¿cómo le va, Germán? Buenas noches, Ferchu. ¿Puedo pedirte Tramposa por Chicho Rosario? Y lo busco, no sé, la verdad que no me sonaba tan. Espérame, lo vamos a buscar, ¿sí? Todo lo que piden yo trato de, obviamente, complacer. De a poquito, despacito y suavecito.

0: Bueno, vamos a continuar. Estamos en vivo desde los estudios mayores de Radio Suquí, Catamarca 342. Vamos a la tandita, primero la tanda comercial y después seguimos con más música, ¿les parece?
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0: Es la primera vez que lo escucho al querido Chicho Rosario Tramposa. Cantando la querida Ángeles. Ay, perdón, Ángeles. Estabas cantando el temita que recién pasó, el de Germaín. Gracias, Chicho. Ah, la escuchamos, Ángeles.
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0: ¡Qué bien!
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2: ¡Esa! Vamos calentando la garganta, Ferchu.
0: ¡Bien ahí! Mañana, ¡claro! ¡Hay karaoke! Mi querida Ángeles, bienvenido al karaoke. Esta noche, hoy no, sino esta noche, se entiende, ¿eh? De viernes, ya arrancando los primeros minutos del sábado, hacemos karaoke a las 2 de la mañana, así que a cantar, vamos, Tere, vamos, mi querida Ángeles, vamos, Berito, ojalá que esté mejor ya anímicamente, esperemos que esté bien de salud, ¿sí? Bueno, nosotros aquí estamos, seguimos en la...
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0: Y hacemos tanda.
4: ¿Qué digo?
0: 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ahí pasamos tramposa por el querido Checho Rosario. Linda cumbia, me gustó, como un estilo cumbia, ¿no? Enrique, hola, querida amiga Morfino, ¿cómo estás? Yo acá de nuevo prendido a tu programa en Feliz Madrugada. Te mando un gran abrazo, saludos a la banda de la Fer, la que viste y canta. ¿Cómo hacemos? Ja, ja, ja, ja. Enrique es parte también de la banda. Pablo, ¿cómo le va, mi querido Pablo de San Lorenzo?
5: Hola, Morfino, ¿cómo te va? Buenas
0: Muy
5: noches.
0: Muy bien, mi querido Pablo, gracias a Dios.
5: Bueno, Morfino, me alegro que esté bien.
0: Gracias, muchas gracias.
5: Morfino, escúchame, sí. ¿Puede ser el tema de la chica comedia Eugenia Quevedo con Ángela Leiva, enemigas, algo
0: sí,
5: así, puede
0: sí,
5: ser?
0: Sí, por supuesto.
5: Muy lindo tema. Y se lo dedico
0: Mejores
5: a Gisela
0: enemigas, se llama.
5: Y Andrea Toledo.
0: Bueno,
5: gracias, Morfino.
0: No, por favor, mi querido Pablo, ya está listo, ya está programado. Sí, sí, ya está programado. Vamos, mi querida Ángeles, cantó excelente. 10. Bueno, señor, alguien que no haya nombrado, Héctor me mandó un audio. Héctor.
6: Ya le mandé a Fer, ya la celebré, ya me saludó de allá, ya.
0: Ah, muy bien, claro. Obvio que están todos saludados, como tiene que ser. Sí, se preparan las chicas para esta noche, entonces. Muy bien, me parece fantástico, genial, hermoso.
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0: Bueno, Ferchu, qué lindo está para escuchar el Zorzal Brizuela cantando Quémame los ojos en vivo. Abrazo, reina. Bueno, la gente de o dice acá Monchi, no sé quién es. Bueno, vamos a buscarlo para dentro de un ratito. El niño Gunter. El niño Gunter presente. Saludos a toda la gente linda que está escuchando la radio, Ferchu. Gracias, niño Gunter. 10 para mi amiga Ángeles. Sí, por supuesto, claro. ¿Tenemos el temita de Ángela Leiva con la Euge Quevedo?
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0: Mejores enemigas en vivo.

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1: Señoras, señores, amigas, amigos, y arrancamos este gran show con la Sole, la Delio Valdés, la Morelo, haciendo No me lastime.
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1: Vamos ya.
2: En cualquier momento. ¿Cómo es, Ferchu?

0: linda música, qué lindo ritmo, señoras y señores. ¿Cómo arrancamos el viernes? Bendito viernes. Viernes que te quiero, viernes, y el cuerpo lo sabe. Esta noche karaoke, no se olviden, sí, vayan preparando las voces, claro. Vayan preparando la garganta, más que la voz, la garganta, exacto. Hermoso tema, me encanta, de Ike, y qué locura. Ya supérame, tanda, y ya volvemos.
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Estamos buscando el tema de Pablo Brizuela, que mamé los ojos, ¿sí? Creo que tengo la versión en vivo, me parece. No sé si es esta, vamos a buscarla. Ahí, creo encontrarla, la encontré. Estamos preparando el primer...

0: arriba, qué ritmo que tenemos, ¿sí? Bueno, tenemos audios de... A ver, de... Hola.
1: Hola. ¿Cómo estás? Te habla Miriam.
0: Miriam, ¿cómo le va, Miriam? Sí.
1: Un saludo a todos.
0: Bueno,
1: espero pasar linda esta noche.
0: Sí, claro.
1: Por el karaoke. Porque todas no son 10, son 100%. Me encanta escucharlos.
0: Bueno, gracias, Miriam.
1: Quisiera escuchar Bailaré por León Gieco.
0: Bueno.
1: Les dejo un abrazo grande, grande a todos y muchas bendiciones. Espero que la pasemos linda.
0: Muchas
1: esta
0: gracias.
1: Noche.
0: Perfecto.
1: Hasta mañana, si Dios quiere.
0: Gracias, Miriam.

0: Ahí estamos. Sí, perfecto. Vamos a continuar, esto continúa. Vamos preparando los ochentosos, noventosos bolicheros, Ferchu. Obvio. Fer, pasame un temita de Simón Aguirre con Rose. Gracias, hoy cumpleaños. Bueno, mi querido Fernando Juárez, feliz cumpleaños. Que los cumpla muy, pero muy feliz. ¡Eso! ¿Cómo nos hemos venido hoy? Estamos de cumple, entonces. Mi querido Fernando Juárez, feliz cumpleaños, que los cumpla feliz, que los cumpla feliz, que los cumplas el Fer Juárez. Un cariño grande, Fernando Juárez. Señoras y señores, llega el querido Pablo Lanzallamas Brizuela. Dale, dame.
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0: Dedicatoria y todo, ¿sí? Del querido Pablo Lanzallama Brizuela, el Zorzal. A ver, Pablo, lo escucho. Qué nivel, ¿no? ¿Cómo nos vinimos hoy?
1: Esta canción.
0: Sí.
1: Para todas las noctámbulas que la están escuchando. A la Ferchu, chiquitita de Dios, te saluda el rey de la gaita.
0: Gracias.
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0: Gracias, mi querido Pablo Lanzallama Brizuela, ¿sí? Este fin de semana, todos invitados, ¿sí? Todos invitados. Atención, Pablo Lanzallama Brizuela, inigualable, este sábado en Punta Avellaneda, domingo, víspera de feriado, en el ACB. En los dos bailes, las chiquititas de Dios entran gratis hasta la 1 de la mañana, así que todas a bailarse todo el fin de semana. El rey de la gaita y un fin de semana a todo ritmo. Gracias, mi querido Pablo Lanzallama, un amigazo, ¿sí? Un grande. El Lanza este sábado en Punta Avellaneda, domingo en víspera de feriado en el ACB. Todos invitados. ¿Qué pasó, mi querido Gustavo? Llegó Doña Neblina, Ferchu. ¡Qué neblina que hay! ¡Sí! ¡Terrible la neblina! Gracias, mi querido José Antonio. Gracias, mi querido Gabriel. Llegó el regalito de Yamila, sí, muchas gracias.
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0: Gracias, Pablo. Anda el amigo Luna.
3: Llovina, Marifer. ¿Sí? Apenita en Córdoba, Marifer.
0: Mira vos, gracias, Daniel. Él siempre nos informa, qué lindo. Me encanta cuando la gente nos informa, nos cuenta lo que está pasando. Porque a veces nosotros estamos acá encerrados en la cabina. Pero hay que saber lo que pasa afuera. Gracias, Daniel. Daniel Luna. Dale, Pacha, un cariño grande. Toda la gente hermosa que está en sintonía. No se olviden que los que mandan audio y piden temas musicales debajo del audio deben escribirme la canción. Sí, claro, obvio. Me encantó el mensaje de Pablo. A ver, ¿lo tenés ahí?
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0: Vamos.
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0: ¿Qué inventaste, Morfino?
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0: Bueno, tengo el mensaje de Robo desde Buenos Aires.
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0: Buenas noches, Ferchu, feliz madrugada. ¿Cómo le va, mi querido Robo? El que quiere celeste, que le cueste, sabrá decir la Gaby. Bromita, no sé si me vaya a enojar. No, ¿qué se va a enojar? No, se anda cortando cráneos, qué sé yo, rompiendo cráneos. En vez de rompiendo corazones, rompiendo cráneos. Ay, Dios mío, ¿cómo hacemos, no? Ay, Dios mío, bueno. Ahí estoy preparando los ochentosos. Dame un temita, tenía un temita lindo de Ulises que me encanta, el con el Desacatados, el Lamentablemente en Vivo, ¿lo tenemos? Vamos, que se vienen los ochentosos, noventosos bolicheros. El 3512-15-0965 al Rojo Vivo.

0: Ahí estamos escuchando a Ulises Bueno con Desacatado, lamentablemente, en vivo.
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0: Gaby quiere aclarar el tema de la hacha. Anda Darío Guardia. ¿Cómo le va, Darío?
2: Hola, María Fernanda. Muy buena noche. Acá estamos.
0: Muy bien.
2: Estamos presentes con María Fernanda.
0: Más
2: vale. Oyente ahí.
0: Perfecto, Darío.
2: Un saludito como siempre para vos, sí, para todos.
0: Bueno,
2: ¿cómo no? Y no hace falta decirte si estás bien, porque estás bien, así que...
0: Estamos bien, gracias a Dios.
2: Besos. Sí. Abrazos y saludos acá el guardia Darío presente.
0: Gracias, mi querido Darío. Y con el del Gaby, ya, dame un segundito, a ver, creo que, porque dice que es bromita lo del hacha, Ferchu, solo me sonrío un ratito, y sí, más vale, si no sabía, imagínate.
3: Todo, besos, abrazos, gracias por tu saludo. Está lloviznando por acá, Fer.
0: Sí, no, está lloviendo acá también.
3: Ni cráneos, ni corazones, ni nada. Muy tranquila, muy en paz en mi vida.
0: Bueno, me alegro, mi querida Gaby, me alegro
3: más
0: mucho.
3: En paz todavía, porque la lluvia trae esa bendición cuando es suave. Besos, abrazos, gracias.
0: Yo creo que me voy a salvar, dice el querido José Antonio. Sí, se va a salvar. Mire, José Antonio, no llegue por río, se vaya por cualquier cosita. Bueno, señoras y señores, ahí estamos. Va a doler, sí, imagínense. Si corta cráneo, ¡ay, Dios mío! ¡Eso! Yo no celebraría.
4: Fuese tú, en cambio, lloraría.
0: Es como para llorar, ¿no? Y no justamente errores. Bueno, Gaby, gracias, no, lo aclaró. Es un chiste, más vale, que nos reímos todos porque es un chiste. Están a full las chicas, están a full, Berito, Joa, Ceci, están a full trabajando en la panadería. Está hermoso porque está fresco, está lloviznando acá en la zona del centro también. Señoras y señores, vamos con los ochentosos, noventosos bolicheros. Seguimos disfrutando el cafecito rico, rico, rico, rico. Estamos en Catamarca 342, en la más cordobesa.
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0: Vamos con los ochentosos.
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Bueno, qué música ochentosa, por favor. La mejor música bailable de los 80. Qué enganchaditos. 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Así que, señoras y señores, a partir de este momento se abre el guasapero para la hora y media de recordar las viejas épocas de cuartitos, los inoxidables. 351-215-0965 es el guasapero de Radio Suquía, la más cordobesa. Anda el niño Gunter. ¿Cómo anda el niño Gunter? ¿Todo bien? ¿Cómo hacemos, Fer? Saludos para la madrina del kiosco de Avellaneda. Y Cortés, de parte del niño Gunter. ¿Cómo hacemos, Farchusi? La verdad, ¿cómo hacemos? Algo de los Zarza. Bueno, hoy vamos a poner algo de los Zarza, mi querido Lian, el Cheto. Germán Flores dice, Farchu, para los inoxidables, Trula la vecina y muchacha mala. Bueno, lo programamos. Acá... estrellado por aquí, Farchu, ahora. Dice Gustavo, nuestro amigo transportista. Mira cómo son las cosas. A veces está lindo, a veces está feo. Bueno, señoras y señores, con una temperatura en Córdoba de cuántos grados. A ver, nos fijamos. ¿Cuántos grados? 8 grados 9 a esta hora. 85% de la humedad, del viento del este a 5 kilómetros. La mínima 9, la máxima 14. Para hoy ya viernes, estamos en viernes. Ya encontré el temita de León Gieco. Hoy bailaré. Bueno, se terminó lo que se daba. Se cuenta hasta 3 y se corta como un yuyo. Buena música, ¿no? Buenos temas. Pero

esto es así. Tremendo ochentoso, Ferchu, tremendo, terrible. Bueno, me alegro que haya gustado. Que lo más importante de todo, que guste y se sientan cómodos. Reitero, se abrió el WhatsAppero para la hora y media de recordar las viejas épocas de cuarteto. O sea, programar música, se corta la una, se corta las dos y... No. Gloria. Eso, eso me está gustando. ¡Arriba! Vamos. Estamos en Córdoba, el país y el mundo. Las naves que nos lleva por todos lados. Y bien cuidada, ¿no? Estamos bien protegidos.

0: la principal voz también de Berito, del grupo, sí, de la banda, obviamente. La banda que se viene muy pronto en un gran recital. La gente se lo va a creer. ¿En serio? ¿Qué sé yo? No sé. Puede que sí, puede que no. Pero es lindo soñar, ¿no? Qué lindo, no cuesta nada soñar. No cuesta un centavo. Cero peso. ¡Gloria! ¡Eso! Bueno, se terminó lo que se daba. Morfino, se cuenta hasta tres y se corta como un yuyo. 2:18:19 ya, no te puedo creer. Contamos hasta tres y esto continúa. ¿Qué pasó, mi niño Gunter?
1: ¿Cómo hacemos, Fer? ¿Cómo hacemos?
0: Tanto tiempo, mi querido niño Gunter. ¡Oh, no! Fercho, dejalo, dejalo.

0: Perdón, ¿con qué cámara estamos? ¿Con la actriz? Enfócame a mí acá. ¡Chori! Así dice un sobrinito mío. ¡Chori, tía! ¿Sí, cómo? ¿Qué es eso? ¿Qué es eso? Le digo yo, ¿qué es eso? Anda Carranza, Daniel.
1: Hola, Fer, ¿cómo estás?
0: Hola, Carranza.
1: Bueno, nada, acá un poquito bajonero, pero bueno, estoy acá.
0: Bueno, Carranza.
1: Quería pedirte un temita de la barra para el inoxidable.
0: Sí.
1: Un millón de rosas.
0: Rosa. Un millón de rosas, bueno, ¿cómo no?
1: Bueno, te sigo escuchando, Fer. Un beso grande.
0: Bueno, mi querido Carranza, no sé lo que le esté pasando, pero bueno, fuerza, fuerza y arriba, arriba, arriba. No se me decaiga. Yo dije recién, en la vida hay muchas pruebas, hay muchos desiertos que hay que pasar, y hay que pasarlos, ¿no? Si sabré yo. Usted así como me ve acá feliz, tengo lo mío también yo. No se crea que mi vida es color de rosa. Pero bueno, con fe todo sale adelante. No nos decaigamos, sigamos adelante con fe, con esperanza, con amor. Dale que se terminen los ochentosos a la una, a las dos.
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2: Vamos, Carranza Daniel, vamos. Vamos, muchacho, arriba el ánimo. Que Dios te bendiga mucho. Vamos, vamos, fuerza, fuerza. Para todos los que estamos a veces un poquito decaídos por algo, ¿sí? Fuerza, mucha fuerza y mucha fe en Dios.
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0: Bueno, estamos disfrutando la música de León Gieco. Hoy bailaré. Se viene la hora y media, señoras y señores, de recordar las viejas épocas de Cuarteto. Ya casi listo. ¿Estamos preparados? ¿Sí? Bueno, veo que hay muchos pedidos, muchos programados, muchos solicitados. Ahí estamos con todos los oyentes. Ya anda Carlos Palacio también. José Antonio que me pide 25 rosas. Perfecto. Esteban, ¿cómo le va, mi querido Esteban? Hola, Fer, ¿me pasarías para los recuerdos el tema Así fue de Sebastián? Desde ya, muchísimas gracias. No, nada que agradecer, para eso estamos. O tratamos al menos de cumplir de a poquito, despacito y suavecito con todos los gente linda que nos escucha, con todos los oyentes, que no son pocos, son una banda. Por eso dijimos que y hemos formado la banda de la Fer, ¿sí? Saludos para mi amigo Fabio también, un cariño enorme para toda la gente.
1: Atención.
0: Ay, para, no toqué, eso no lo toqué, Fercho, no. Ahí estamos, perfecto, no, eso no salía, eso no tenía que salir. Ahí está. Ahora sí, ya lista y preparada la banda para que comencemos. ¿Qué les parece? Mientras tanto pueden ir programando de a poquito, despacito y suavecito. 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Se presta la madrugada para el chori con una temperatura de 8 grados 7 a esta hora, 9 de mínima, 14 de máxima. ¿Estamos listos? Sí, estamos todos listos ya, veo que están todos listos, preparados para disfrutar la hora y media, porque realmente, sí, la verdad que son lindos los temas que pasamos, porque por acá me dicen, linda la música, Farcho, me gusta ese variadito, esa combinación. Y nosotros hemos comenzado así, hemos inventado este sistema de un poco de cuarteto, un poco de tango, un poco de folclore, un poco de rock, así, latinos y todo eso. Lo hemos descubierto aquí en la...
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0: Bueno, ya estamos listos y preparados. ¿Dónde anda el tic, tic, tic? Aquí lo encontré.
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Hola, Mari Fer. Feliz madrugada para vos, para todos los oyentes, para toda la banda de la Fer. Acá escuchándote, como siempre, desde el arranque. Te quería pedir, si puede ser, por ahora, por los inoxidables Immortal del Toro Quevedo. Te lo voy a agradecer.

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0: Bueno, qué comienzo, hora y media, ¿no? Qué temazos, por favor, qué ritmo en la vecina, muchacha mala. Este es de los materiales exageradísimos o exagerados. ¿Se acuerdan? Bueno, Germán Flori agradece, él había programado este temita, muchacha mala y la vecina. Estamos en vivo. Sí, obviamente. A ver.
1: Perchu,
0: sí, Matías.
1: Hacemos una parada técnica acá.
0: Cafecito, un cafecito rico. Muy bien.
1: Te quería pedir para los inoxidables Luna.
0: Bueno,
1: Lamona.
0: Ahí lo programamos, sí, cómo no, por supuesto. No me olvidé, mi querido Leandro, algo de los Zarza. Buenas noches, Fer, muy bueno el programa como todas las noches. Gracias, mi querido Marcelo. Carito. Hola, Fer, saludos para el loco Gusti. Decirle Pacha, que se vaya a dormir, jaja, ¿cómo hacemos? ¿Cómo hacemos, Cari? De las Dulcineas, tremendos temas del Toro Quevedo, la verdad, uno más lindo que el otro, no sabes con cuál quedarte, ¿eh? El que pidió Carlos Palacio también, en tremendo tema, sí, la verdad, inmortal. Señoras y señores, hacemos tandita porque tengo una tanda para completar, y esto continúa, esto no se detiene, recién estamos por completar la primera media hora de recordar estas viejas épocas de cuartitos, los inoxidables.
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0: Gracias, genia.
1: Bueno, de nada, de nada, de nada. Acá estamos como siempre. ¿Tocaste, Fercho? No, no, no toqué eso. Eso no, esta era este. Bueno, ya completamos la primera media horita de recordar viejas épocas, los recuerdos inoxidables.

Tremendos temas, ¿no? Lindos temas, lindos temas. Fabián de Pilar dice: los ochentosos estuvieron geniales, Ferchu. Bueno, me alegro que hayan gustado. Me alegro a todos, sí, sí, todos que se sientan cómodos. Sí, ya encontré algo de los Zarza, quédate tranquilo, mi querido Lean. No te me desesperes, por favor, anda y dile, dile, Ferchu, que encontraste. Acá le estoy diciendo que encontré. Alguien que no haya nombrado, me parece que, a ver, voy a hacer un reconto, José Heredia. Ferchu, ¿podés pasar el temita, Rodrigo? Figúrate tú, la canción que pones. Un abrazo, Ferchu. Bueno, como no buscamos entonces. Esteban, que agradece. A ver, el niño Gunter a full escuchando. Me parece que Miguelito Roja estaba. ¿Dónde estás, Miguelito? Si estás por ahí, poneme un pulgar para arriba. ¿Puede ser? Me parece que no pasé tu mensaje. Me parece. Quizás lo haya pasado porque por ahí se me extravía en algunos mensajes. Bueno, nosotros seguimos acá. Ay, me olvidé, Ferchu, saludar a la Gaby con un beso gigante, el turco de Coronel Olmedo. Perfecto, turquito, ahí le mandamos el saludo.

0: acá lo encontré, acá está. Buenas noches, María Fernanda y audiencia. ¿Podrá ser un temita de Pelusa aquella? Ay, sí, sí, ahí lo programo. Usted sabe que me parecía que lo había visto a Miguelito Rojas. Discúlpeme, Miguelito Rojas. Lo dejé para este momento. Pero bueno, ya se viene completo el tema, ¿sí? Y no nos vamos a identificar, vamos a continuar, porque la hora y media debería continuar de corrido. ¿Qué les parece? Sí, la verdad, ¿no? Sí. No, o no, claro, con estos temazos, un temita más lindo que el otro. Preparándonos, ahí voy a buscar aquella.
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0: Ahí ya lo encontré. Hay temazos de la barra también, dos temazos de la barra que ya vienen completos también.

0: cariño grande para la querida Adri Miguel de Italia. Mauro con su esposa también, Eva, le mandamos un gran saludo. A nuestros amigos de Formentera, Ale Zurita y Edu Roldán, que ya van a aparecer dentro de un ratito nomás. Ya lo encontré el temita, ahí vamos a arrancar. Beto, hola, qué lindo volver a escuchar la radio cordobesa. Percho, estoy lejos físicamente, pero cerca en mi corazón. Bueno, viví en Córdoba, querida. Fer, te escucho desde Buenos Aires, me llamo Alberto. Muchas gracias, mi querido Alberto. Un cariño enorme para usted, ¿sí? Vamos a continuar, la hora y media continúa y seguimos disfrutando. ¿Qué te parece?
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0: Vamos a continuar.

0: querido Carranza Daniel agradece. Él había pedido este tema a la barra, Un Millón de Rosas. Andan los amigos, los recolectores de Ataliba. Anda nuestra amiga Ali Zurita y Edu Roldán desde los Ochentosos. O sea que hace bastante que están escuchando. ¡Ay, qué lindo! Gracias, Ali Zurita y Edu Roldán, nuestros amigos de Formentera. Alfredo Molina, Perchu, soy Alfredo Molina. Feliz madrugada. Bueno, ¿cuántos saludos? Bueno, para toda la audiencia, perfecto. Las Dulcinea me piden el tema de ¿Qué te vale? De Sabroso, tremendo tema, ¿no? Está la gente de Río Segundo, a ver la gente de Río Segundo.
1: Hola Fer, buenas noches.
0: Buenas noches.
1: Acá Pachu te habla de Río Segundo, estamos Pachu, acá en la central de remises.
0: Bueno.
1: Con el amigo Eduardo, aquel centralista, el compañero Jairo, con Lili.
0: Saludos.
1: Pachu, ¿quién te habla?
0: Sí.
1: Muy lindo el programa. Para pedirte un temita del Toro Quevedo, puede ser un año atrás. Gracias, Fer. Abrazo grande.
0: Bueno, gracias para la gente de Río Segundo. Arrancamos con dos temazos del Toro Quevedo. No sé si lo escucharon, pero dos tremendos temas. La gente de los recolectores de Ataliba.
2: Hola, Ferchu.
0: ¿Cómo les va?
2: Los recolectores de Ataliba.
0: Bienvenidos.
2: Llegando el último día de la semana.
0: Y a descansar, se ha dicho.
2: El domingo tenemos las fiestas patronales de Ataliba.
0: ¡Ah, qué bueno! Mire usted.
2: Así que vamos a estar de fiesta el domingo todo el día.
0: Sí.
2: Hola, Perchu, acá seguimos con la llovizna. Todo el tiempo jode. Esperemos que nos joda para el domingo, que tenemos la fiesta del pueblo. Hola, Perchu, buen fin de semana para vos y toda la audiencia. Saludos de los recolectores de Ataliba, fiesta provincial del chorizo artesanal Santa Fe.
0: Chau,
2: chau, Ferchu, buen fin de semana, chau, chau.
0: ¿Cómo no poder viajar e ir visitar la fiesta hoy? Qué lindo de las fiestas patronales, me encantan las fiestas patronales, son re lindas.
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temazo acá el querido Miguelito Rojas agradece, sí, bueno, me alegro que haya gustado, habían pedido, digo, bueno, tratamos de cumplir, voy cumpliendo al pie de la letra, sí, parte de la música que nos piden, parte de los temas que están programando los oyentes, así que agradecida a la Fercho como todas las madrugadas, a ver, dame un segundito. ¿Cómo nos hemos venido hoy, no? Ya está la gente de Montemaíz, nuestros amigos de Montemaíz. ¿Cómo anda Leandro y familia? Buen día, señorita Fer. ¿Cómo estás, amiga? Acá estamos bien, gracias a Dios. Lo de Sabroso, Bella Idiota. Y acaban de salir dos temitas de Sabroso. Bueno, puede ser para el cierre. Sí, hacemos el cierre con ese. Está nuestra amiga Pau de Morteros. Bienvenida, la querida Pau. Estuvo ayer ausente con aviso porque estaba enfermita. Así que bueno, buen día, Ferchu. ¿Cómo va? Yo un poquito mejor por acá en el trabajo, escuchándote. Gracias por tu cariño y Dios siempre te cuide. Igualmente para ustedes también, para Pablo, para Axel, déjale cariños. Y por supuesto para toda tu familia, familia numerosa, la querida Pau. Y compañeros de trabajo y toda la familia de Morteros. Bueno, quería escuchar el tema de Sabroso que ya salió. Ahí estamos. Las dulcineas que agradecen también habían pedido. ¿De qué te vale? De Sabroso, tremendo tema, ¿no? Contentos los recolectores de Ataliva. Gaby que le agradece al querido amigo que le mandó saludos hace un ratito. Ahí está. Bueno, nosotros por aquí en vivo desde Catamarca 342. Carranza que agradeció también. Todos agradecen, qué lindo. Y sí, hay que ser agradecido, exactamente. En la vida hay que ser agradecidos. Y tratamos de cumplir. Por ahí fallamos con algún temite que no tengamos, pero bueno, siempre firmes al pie del cañón. Y esta noche, como es Ferchu, firmes al pie del cañón. Y esta noche, karaoke. Vayan preparándose para el karaoke.

0: Bueno, ahí estamos, vamos buscando más música, sí, más música. ¿Qué pasó? ¿Lo cortaste, Ferchu? Porque eso es así. Pasamos por el carro de Luisito, nos comemos un riquísimo choripán del auténtico Ayametros de Plaza España, Parque Sarmiento. 24 horas, qué rico, se presta la madrugada para el chori, la gaseosa, la agüita mineral, qué rico. Bueno, esto debe continuar mientras me preparo otro cafecito rico, rico, rico, rico. ¿Sí? Ideal para el cafecito a esta hora. Vamos a continuar. Ferchu, se continúa la hora y media, así como, no, más vale.
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0: 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Bueno, están todos los amigos prendidísimos a la radio, qué bueno. Luis, a ver, me parece que está Luis, a ver.
2: Hola, Ferchu.
0: Buenos días.
2: Para vos, para todos.
0: Igual
2: ahí.
0: Para
2: que Dios me lo bendiga.
0: Gracias.
2: Que tengan una buena jornada. Mándale un saludito ahí para toda la gente de Valle, nuestro gato. Para
0: bueno,
2: todo el pueblo pirata.
0: No.
2: Y mañana ya llega el pasito que tanto esperamos.
0: Bien, ahí.
2: Vamos por ese dibujo. Vamos, vamos, vamos los piratas, que falta menos, papá. Buen fin de semana para todos, buen comienzo fin de semana.
0: Sí.
2: Y bueno, un temita mando más si puede para alegrar esta jornada. Estamos por comenzar. Un abrazo, Ferchu.
0: Bueno, muchas gracias, Luis Roberto Correa. Anda nuestro amigo Ramón, nuestro amigo del volante.
3: Hola, María Fer, buenas noches.
0: Hola, Ramón el Tachero. Ramón el Tachero.
3: En la feliz madrugada.
0: Muy bien.
3: La diosa del micrófono canta hoy o está medio jodida.

0: jodiste la garganta.
1: No, no, no, para nada.
0: ¿Y si me canta la diosa del micrófono?
1: Si cantamos en el... sí, vamos a cantar. Hoy vamos a preparar una canción. Ay, preparo una cancioncita hoy. Sí, sí, la... No, no estamos mal de la garganta. Simplemente un poquito cansada nada más. Pero bueno, como todo el mundo, ¿no? Hay que estar a la noche. Hay que ser parte de la...
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2: Se copó Coco acá, cantó como casi 3 minutos.
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2: ¿Cómo hacemos, mi querido Coco?

0: ¿eh?
1: Mire que mañana es el karaoke, esta noche es el karaoke.
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1: Ahí tengo que cantar yo entonces, ahí baja la voz femenina.
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1: Pero no me sé la letra. Bueno, mientras tanto comparto saludos, gente linda que está del otro lado. ¿Cómo hacemos?
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1: Bueno, tras la reja del parque de Sebastián me pide el querido Marcelo. Como no, lo vamos a buscar. Ahí tenemos varios programados. Por acá, Gabriel, mandarte un fuerte abrazo de oso, Ferchu. Solo pasaba para saludarte, gracias, mi querido Gabriel. Otro para vos, otro fuerte abrazo de oso. Esos que aprietan fuerte, ¿no? Y que a veces tanta falta hacen.
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0: Anda Sergio por ahí, ya voy con Sergio, audio de Sergio. ¿Quién? A ver acá. ¡Qué rico ese lágrima, por favor! La gente de Montemaíz con un lágrima riquísimo, rico, rico, rico, rico.
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0: Ahí faltaba la voz de Berito, ¿no? No sé si está o no está, la verdad que no tengo idea. Bueno, pero le mandamos un saludo, no sé, la verdad que no tengo idea. Ahí, a ver, audios de la gente de Montemayor.
2: ¡Qué maestro, Coco! ¡Qué maestro! Cantando. ¿Qué haces trabajando de panadero?
0: Bueno, mi querido Leandro, y hay audios de...
3: Nos faltó la Vero, la Tere, para el coro.
0: Tiene razón, tiene razón, tiene razón, exactamente. Yo no me la sabía, si me la hubiese aprendido, la cantaba con usted, no había ningún problema. ¿Qué más tenemos? A ver, audios de, a ver, ¿de quién?
3: Nos faltó la Vero, la Tere, para el coro.
0: ¿Cómo hacemos? Por acá, Ferchu, ¿cómo andamos? ¿Todo bien? Espectacular, sí, espectacular, claro. A ver. Bueno, algo de Norberto Alcalá o de Giancarlo. Ahí buscamos algo, sí, buscamos algo. No, no apriete el acelerador, ya le dije que no lo apriete tanto. ¿Para qué? ¿Para qué? 9 grados a esta hora. Está llovinando en algunos sectores de Córdoba.
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0: Ah, es lágrima, qué rico, qué rico. Gracias por invitarme. Yo estoy con mis tutucas, riquísima. Gracias, Matías, la verdad. Una bolsa gigante para el fin de semana. Con las tutucas para la Fer. Para el fin de... Así que bueno, fin de semana largo con el feriado. Mañana les confirmo si trabaja o no trabaja el lunes. Bueno, vamos a continuar, esto continúa, esto no se detiene, esto sigue, la hora y media estamos acá. Qué lindo que Paola haya vuelto, Paola de Mortero está mejorcito de la garganta. Y bueno, esto es así, viste, a veces el tiempo, el cambio, el clima, qué sé yo. Pero la verdad que está frío, está bastante fresco afuera, hay que abrigarse y cuidarse.
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1: Está Berito, ahí está. Pensé que no estaba, digo yo, ¿estará o no estará? Porque estaba enfermita ayer. A ver, Vero, te escucho, Vero.
2: Hola, Fer, ¿cómo va? Bueno, yo acá trabajando hoy con mucho trabajo. Todavía
1: sí.
2: No puedo terminar.
1: Se nota.
2: Pero bueno, acá escuchándote, Fer.
1: Firmes, como siempre, al pie del cañón. Gracias, Berito, gracias de todo corazón. A ver qué dice el querido Ramón.
3: María Fer, sí. Y como Nico está llovinando todo el centro, así que despacio con el acelerador.
1: Muy
3: a los
1: bien.
3: Compañeros,
1: sí.
3: Está muy cefalosa la calle, muy cefalosa.
1: Con cuidado.
3: Así que tranqui con el acelerador.
1: Bueno, muchas gracias, mi querido Ramón, por la info. A ver, dame un segundito. Creo que Tere cantó Tere el tema Cachetada, sí. A ver, dame un segundito.
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0: Acá cante Coco, estoy componiéndome en la garganta para mañana karaoke.
1: Vamos con el karaoke.
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1: Ah, vuelve a cantar, no, ya está, porque si no, no terminamos, tenemos que terminar. A ver qué más, ya está listo, está todo listo. Coco también cantó, no me diga que cantó 2 minutos y medio, no, no puede ser. Listo.
2: Ya me atrasé con eso.
1: Sí, ya veo, ya veo. 2 minutos y medio, chicos, tengo que ir a la tanda, tengo una tanda.
3: Yo no lo niego.
1: Se me ocuparon los oyentes.
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2: Nos faltó la Vero, la Tere, para el coro.
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2: No se me enoje, no se me enoje. Lo tengo que cortar porque tengo que ir a la tanda. La tanda es estricta, no puedo fallar con la tanda, porque si no, chau. Chau Morfino, le dicen chau Morfino. No había Morfino que aguante acá, no. Sí, te entiendo, estabas cantando, pero no, yo pasé la parte primera tuya.
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2: Se me enojó, me dijo que se me enojó.
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2: ¿Cómo hacemos?
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2: Pasé la primera parte, dos partes hizo.
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2: Dios mío, te voy a mandar a Río Ceballos, mi querida Tere, ¿sí?
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2: Por eso tenemos hoy la hora del karaoke.
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2: Bueno, no, seguí portando así. Te voy a mandar a Río Ceballos.

0: Y perdón, también lo corté a Coco porque teníamos que ir a la tanda, sinceramente, ¿no? Pido disculpas.
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0: Creo que Gabriel, gracias, Tiri. Gracias, gracias, gracias. Gabriel el panadero. Te voy a mandar a Río Ceballos.
2: La lluvia los activó todo, Fer.
0: ¿Qué pasó? Sí, la verdad es que se me transformaron todo. Pará que me estoy cayendo de la silla yo. Ese es lo cool, que lo último que falte, que me caiga de la silla. Ay, Dios mío, ¿cómo hacemos? ¿Qué pasó, Coco?
3: Bueno, Fercho, lo dio justo un tiempito.
0: Sí. Yo por eso no tengo ningún problema, no, para nada, todo lo contrario, me encanta que canten. Yo soy una de las que activo el canto, sí, digo, vamos a cantar y a cantar, se ha dicho. Pero por eso justamente allá tenemos casi el karaoke, me imagino hoy, esta noche a las 2 de la mañana arranca el karaoke, todo el mundo descontrolado, hasta la Fer va a cantar, así que nos preparamos, sí, nos preparamos a ver qué... Tere, sí.
1: Es que estábamos todos callados, entonces pusiste el tema del Titán.
0: Sí.
1: Y nos activaste a todos, Fercho.
0: Ah, bueno.
1: Eso es lo que pasa, le ponemos onda, fiesta, actitud.
0: Más vale.
1: El clima que acompaña.
0: Así tienes,
1: que bueno,
0: razón, tienes
1: ¿cómo
0: razón.
1: ¿Cómo hacemos? Lo mismo te quiero, amiga. Besos.
0: Gracias,
1: para
0: mi
1: todos.
0: Querida Tiri, gracias, gracias. Carlos Palacio.
4: Me parece, María Fer, que el karaoke mañana va a ser como 2 horas, más o menos.
0: No sé, o una hora completa, me parece que una horita completa, seguro que va a ser una hora completa. Gustavo me dice, entrando a Dolores ya, Ferchu, 5 grados por acá. Por acá nosotros tenemos 8 grados 6, está fresquito, está llovinando en algunos sectores. No sé, José.

0: Antonio se quiere despedir.
1: Chao, Pacho. Chao, chao. Hasta la noche. Saludos a todos.
0: Bueno, muchas gracias, mi querido José Antonio.
2: Calcula, Fercho, con ese tema la banda descontrolada de la Fercho.
0: Sí, ya veo. Me gusta. La verdad que me gusta, ¿sí? Vayan preparándose, preparen algún temita y a disfrutarlo, señoras y señores, ¿sí? Acá estamos haciendo la parte final. A ver qué son las 4. 4 de la mañana significa que tenemos que irnos de esta horita, ya hemos cumplido. Si quedó pendiente algún tema, sí, yo quería poner este, no sé, pero lo voy a poner de cortina, aunque sea de cortina, porque me encanta.
3: ¡Y las palmas!
0: ¡Las palmas!
3: ¡Vamos, vamos!
0: Este es el Kiki. ¿Te imaginas alguien que cante el Kiki o lo baile?

Uy, me faltó Norberto Alcalá también. Dame Veneno, pero está para después, antes de que termine el programa, lo vamos a pasar seguramente, ¿sí? Me faltó cuál, el de Sabroso, otro Sabroso me habían pedido. Creo que la gente de Montemay algún temita me había pedido, ¿sí? O no hacemos humor directamente.

0: Si no lo vamos a cantar, más vale. Ahora la banda de la Perchu está gozando todo lado. El baile del Kikiki, el baile que va a empezar.
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3: Última horita del programa y se siente. La feliz está presente. ¿Y cómo dice?

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Hoy la Ferchu te acompaña, ¿sí? Hoy te espero de 0 a 6, no te olvides. Se viene la hora y media del mandamás. Media horita de un interno.

0: falta Diego.
1: Te faltó también Maldito Amor, que te pedí de la barra.
0: Ay, tenés razón, viste que me faltaron varios temas por eso. Se me atrasó todo, sinceramente. No es tan fácil, no se cree que... Pero lo vamos a poner, Diego, quédate tranquilo que lo vamos a pasar, ¿sí? Ahí está, amor, fino que se olvide de todo. No, son los tiempos son cortitos en la radio. Bueno, señoras y señores, hoy se activa el karaoke una horita. Creería que va a ser una horita completa. De 2 a 3. De 3 a 4 y media, hora y media del mandamás. De 4 y media a 5, media horita de algún intérprete o reiteo orquesta. ¿Sí? Ustedes eligen. Nos quedamos en el diablo a disfrutar y a festejar, ¿sí? Hay humor y no sé si hay humor, ¿sí? Puede que haya. A ver. El Flaco Peña, creo que lo pasé a este, pero bueno, es lo que hay. Es lo que hay de humor, porque no sé si ustedes se habrán dado cuenta que el humor quedó paralizado. No se ha vuelto a renovar, a salvo que el oficial Gordillo por ahí haga algo nuevo.
2: Otro negro estaba jugando un partido del fútbol allá por el lado del camino Montecristo, que está todo lleno de cancha y de chacra. Y entonces, claro, en una de esas venía rengueando mal. Y el amigo le preguntó, ¿qué te pasa? ¿Qué te estás rengo? Dice, callate, vos no sabés si estaba jugando allá. Le cuenta el lugar donde había estado jugando. Dice que está lleno de chacra. Voy a patear un córner, me remordí. Y cuando tiré la patada, justo se cruzó un chancho, loco. Y el otro le dice, pero mira cómo te quedó la pata. Eso no es nada, vos vieron cómo quedó el que cabeció el chancho, le dice. Dicen que la municipalidad de Córdoba

Blanca, le daba lugar a la gente, todo bien, hasta que en un momento lo para la policía municipal y le dice el inspector: buenas tardes, señor, me es un placer informarle que le hemos hecho detener la marcha para otorgarle un premio que ha instituido la Municipalidad de Córdoba, que consiste en $30,000, que se lo damos al mejor conductor, y bueno, y usted se ha hecho acreedor a eso. Así que, ¿qué piensa hacer con los $30,000? Dice Nero: lo primero que voy a hacer, yo voy a sacar carne que no tengo. ¿Te imaginas? La mujer se da cuenta del mocazo del negro y le dice al inspector: no le haga caso, está chupado el negro, dice. Y la viejita sorda, la suegra y guaso, que estaba medio sorda y venía sentada atrás, y yo sabía, dice, que no íbamos a llegar lejos con un autochorro. Son divinos, ¿no? Ese otro negro que viene, estaba el amigo jugando a las cartas, y dice: yo, loco, vos tan tranquilito acá jugando a las cartas. Ah, quiero retruco, quiero el cuatro. Dice: tu mujer allá con tu mejor amigo en la casa. Agarro el otro largo las cartas, pico para la casa, a los 10 minutos vuelvo, se sentó y dice: ¿quién tiene que dar? Como si nada hubiera pasado. Si lo truí, cállate, dice, casi me hace pelear el pedo, ni lo conozco el coso yo. Para informarle que da bien las informaciones. ¿Viste eso? Ese es el optimista. ¿Ustedes saben cuál es la diferencia entre un optimista y un pesimista? El pesimista, vos le decís buen día y él te dice: no sé, el día todavía no termino. En cambio, el optimista se cae de un décimo piso, va pasando por el segundo y dice: todavía no me dice nada, machocho el negro. Este que yo te cuento, eran de esos tipos pesimistas, viste, que se levantan predispuestos a que todo les salga mal. Se desayunan con anchoa y vinagre. Y tienen con la cara arrugada, ¿sí? Y estaba sentado a la mesa de un bar y se arrima un amigo y le dice: ¿cómo andás, loco? Y cómo querés que ande, mira el hondón que tenía, ¿cómo querés que ande? Si a mí todo me sale mal, dice, me acaban de echar el laburo, y llego a mi casa y le encuentro a mi mujer con otro. Y el único hijo varón que tenía me salió otra vez. Intenté suicidarme, me tiré de arriba un edificio, caí arriba un toldo. Me pongo en la vía del tren y me entero que me han encerrado todos los ramales. ¿Qué querés que haga? Y el otro le dice: pero me extraña, che, hay un tipo joven como vos, arriba ese ánimo. Y agarró el vaso y se tomó un tragazón. Y le dice el pesimista: y encima vení vos, me tomáis el veneno. Son divinos. Bueno, vamos a continuar con el tema de las denuncias. Hay un tema que ustedes habrán escuchado tantas veces, a ver si se acuerdan.

El cuchi le guisamos con Castilla, esa hermosa samba, lástima que me la anchoria o a mí. Y yo le voy a cantar la verdadera letra de esa samba, que dice así.

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3: Dale, ahí tenemos, a ver, audios de los oyentes, vamos a decir, ¿dónde está? Pará.

0: ¿Qué pasó, el querido Gustavo?
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0: ¿Cómo hacemos?
2: Bueno, ya sí. Llegamos acá.
0: Ah, muy
2: vamos
0: bien.
2: A darle una horita. Gracias por tu compañía y será hasta la madrugada de mañana.
0: Gracias, saludos, mi querido Gustavo. Un cariño grande para usted. A descansar, se ha dicho, a descansar. Son nuestros amigos transportistas que hay que ser. Para ser camionero hay que tener piripipí, ¿no? O sea, hay que aguantar tantas horas viajando. No cualquiera lo es.
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6: Después de Pingo.

0: Así arrancamos la última partecita del programa, los últimos 40 minutos, ya prácticamente 38, ¿sí? 4 de la mañana con 22 minutos, estamos en el tramo final, ahí está sonríele, Daddy Yankee. Buenísima la música, la verdad, ¿no? Bueno, qué temazo, los oyentes copadísimos, me encantó eso. Ojalá que esta noche hagamos una horita de karaoke, ¿no? Están todos invitados para los que quieran cantar, no hay problema. Alguien que no haya nombrado, que no haya pasado su audio, su saludo, me dice un pulgar para arriba, porque por ahí se me extravían los mensajes, ¿sí? Ahí está, Marcelo, te pase el mensaje, ¿sí? Perfecto, ahí estamos, Germain, y pasé temita de Germain hace un ratito. Dale, Ferchu, dale, que esto sigue, ¿sí?
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0: Llega, aquí llega. Los Herreras, sí, como si nada.

0: bonita canción de los Herrera, como si nada. Es cortita, dura 2 minutos. 2 minutos 15.
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0: Bueno, muchas gracias a los Herrera. Tengo audios que quedó pendiente, pero pusimos temas de Gary.
2: Hola, Ferchu. Te habla Lucas, el taxista.
0: Lucas, el taxista.
2: Ponete algo de Gary.
0: Sí, sí, pusimos. Exactamente. Pusimos temas de Gary en la hora y media. ¿Qué más tenemos? Hola, Fer, buenas noches. A ver, dame un segundito, me voy con este canal porque este canal se acaba de cerrar. Bueno, no quiere abrirse, no hay ningún problema por acá, por este canal sí. A ver qué dice. Hola, Fer, buenas noches. Para toda la radio les pido temitas de Orly. Para terminar esta jornada que de hoy, gracias. Bueno, ya pasó la hora y media, ¿no? La hora y media salió de 2:30 a 4:30 de la mañana, ¿no? Así era, ¿no? Sí, claro. 2:30, 4:30, una horita y media llena de recuerdos. ¿Continuamos con música? Me gusta esta fusión. Retro.

0: estoy soñando en el Caribe. Ay, sí, para enero, Caribe, Caribe, que haya Caribe, Buenísima esta fusión, ¿sí? Vasos vacíos, Caribe Sur. Buenísimo.
1: Gracias a vos, Chingui.
0: Encontré el de Norberto, quedó pendiente, acá está. No sé si es este. Gracias, chicos, hermoso, hermoso.

0: Bueno, ¿cómo nos hemos venido hoy ya a las 4 de la mañana con 37 minutos? Está sonando Alejandro Lerner junto a Roger King. Después de ti. ¿Después de ti qué? La tanda, Morfino, la tanda. Epa, ¿cómo hacemos? Muchos enamorados en la feliz madrugada.
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0: Dios bella idiota para la gente de Montemaíz. Sí, Leandro que se quiere despedir, ahí manda un audio. Ya estamos entrando a la parte final, sí, los últimos 18 minutos que restan para irnos a casita a descansar. Gracias chicos, hermoso el tema de Sabroso. A ver, Montemaíz.
1: Bueno, Pachu, que Dios te bendiga. Buen regreso a casa, saludito a Coco, a Pepe, a Laverito, a los Coronados de Gloria.
0: Muy bien.
1: Un gran abrazo. Y bueno, me alegran la madrugada cantando con su buena onda. Muchísimas gracias.
0: No,
1: mañana
0: gracias
1: nos estaremos encontrando en La Feliz.
0: Si Dios quiere, sí, exactamente. Esta noche los espero a partir de la hora cero y hasta las 6 de la mañana. Perdón, ¿hasta qué hora dijiste, Morfino? Hasta las 6. Esta noche hasta las 6. Hasta las 6. Vamos preparando el cafecito largo, largo, largo, largo. Hasta mañana, Fercho Ídola. Hasta mañana, mi querido Diego. Hasta mañana, hasta mañana. Pero La Feliz continúa hoy hasta las 5.
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0: Ah, está el temita, mira, sin querer lo tenía acá, mira. Para que vean que estaba programado. Lo que pasa es que se traspapeló. No sé yo qué pasó.

0: Bueno, mientras escuchamos, vamos con los saludos, porque hay muchos saludos. Les quiero mandar saludos también especiales para nuestras amigas de Argüello, dando tiempo a la querida Marcelita, Esther y Noelia. El tema de Norberto Alcalá, se los voy a deber pensamiento y palabra. Estoy escuchando como todas las noches, aunque no te escriba, hasta las 4:30. Bueno, te escucho siempre. Besos. Gracias, Marce. Perdón, acabo de ver recién el mensajito, sí. No sé, que a veces mi celu se lo tengo por ahí. Se extravía acá. No, tengo dos manitos y que dos manitos no dan abasto. Se imaginan ustedes, parezco un pulpo ya. Tere, ¿se quiere despedir?
1: Bueno, amiga, me despido. Será hasta la noche, si Dios quiere. Que tenga un reparador de descanso. Saludo al Coco Panadero, mi amigo. Un besote enorme a Berito. Bendecido descanso para ellos también. Y saludos para todos los oyentes.
0: Bueno, muchas gracias, mi querida Tere. Me hiciste acordar que Coco prometió las palmeritas, no las trajo. ¿Cómo hacemos, Coco? Hoy es viernes, ya, claro. Podría ser, ¿no? Vamos, Coco, que las palmeritas no llegaron todavía. Fede Mortier.
2: Amiga querida.
0: Buen día.
2: Bueno, estamos como todas las noches. Pues yo noté, pero callado, en silencio. Vas a tener enganchadito, es loco, vamos, si podés, o programarlo, no. Puede ser media horita, de que entre el equipo
0: sí,
2: nuevo.
0: Sí.
2: Magnífico, de loco.
0: Sí, siempre lo paso.
2: Merecido descanso, y saludo a todos.
0: Bueno, gracias mi querido Fede Mortier, pero siempre los otros días lo pasé en el comienzo del programa, salió espectacular, espectacular, ¿sí? Gabriel.
3: Chau, Fer, chau, que déjense. Nos estaremos escuchando el domingo a la noche. Va, bueno, no sé si
0: sí.
3: Estamos el feriado, si
0: no
3: el lunes.
0: No sé, la verdad que mañana
3: ya me voy a decir. Me voy a casita a descansar.
0: ¿Cómo? Más vale.
3: Mañana Franco, a salir sí. Con la señora, con la doña.
0: Disfrute.
3: Ya,
0: disfrute.
3: Chau, Fer, chau. Saludos, José, a Gabi, a todos, chau.
0: Bueno, ¿por qué se cortan así los audios? ¿Por qué sale feo cortado así? Salen feos.
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0: Nos estamos yendo, nos vamos a descansar, se ha dicho. ¡Oh, Pepe!
8: Bueno, Ferchu, que descanses, que tengas un lindo reparador de descanso. Lo estamos escuchando, si Dios quiere, mañana. Como siempre, un saludo a los coronados, a Leandro.

0: maíz. Y bueno, Fercho, beso gigante y feliz madrugada para todos.
1: Bueno, muchísimas gracias, Pepe. Está nuestra querida Patricia, Patricia desde Israel. Patricia me ha recado. Hola, Patricia. Shalom, shalom, shalom.
2: Shalom, shalom, Anashin Yafin. Hola, gente linda.
1: Hola, Patricia.
2: Aquí estamos presentes desde Israel, de la ciudad de Gidera.
1: Sí.
2: Hace muchísimo calor, pesado, una humedad espantosa. Se te pegan las ideas. Una cosa de locos. Pero bueno, aquí vamos, señores, aquí vamos. Por ahora, gracias a Dios, todo tranqui. Esperemos que siga así. Pero bueno, los refugios están abiertos por cualquier cosa. Este es como una bomba de tiempo, en cualquier momento se arma. Así que bueno, esa es la realidad de las cosas. Pero bueno, aquí vamos, señor, señores, aquí vamos. Contentos, agradecidos a Dios por todo. Por todo lo lindo y lo bello que tiene esta vida. Bueno, mi gente linda, Perchu.
1: Sí,
2: sos la diosa de las madrugadas. Todos los días sos mi cable a tierra. Sos una genia. Y aparte los oyentes, parte como colaboran, cantan, hablan. Buenísimo.
1: Bueno, gente, gracias, bella, Patricia.
2: Un beso grande, los quiero.
1: Otro
2: mucho
1: para vos.
2: Y pum para arriba, Ferchu, te queremos. Bye, bye.
1: Bueno, muchas gracias, mi querida Patricia Mercado, desde Israel, en la ciudad de Gedira. Gabriel ya se despidió. Gracias, mi querido Gaby, por todo de corazón. Dejale muchos cariños a Yamila, ¿sí? Se viene el cumple de Yamila. Fabián de Pilar, Fer, chao. Que tengas un buen regreso, un buen descanso. Nos escuchamos a la noche. Chaucito, chaucito. Las Dulcineas también se despiden, Fer. Te despedimos hasta esta noche. Bueno, a descansar. Muy bien, ¿sí? Saludos a Cristian y a todos los noctámbulos. Bueno, como no. Carlos Palacio, también se despide, Carlos.
3: Marifer, sí. Un regreso a tu casa, excelente programa.
1: Gracias, mi querido
3: cada
1: Carlos.
3: Noche, cada noche se ponen mejor.
1: Sí.
3: Y bueno, nos estaremos escuchando esta noche, si Dios quiere, con el karaoke.
1: Bueno,
3: el
1: como no, sí.
3: Una noche llena de karaoke.
1: Llena, me parece que los oyentes están motivados y eso es importante. Verito, te escuchamos, vivo.
4: Chao, chao, Fer, buen regreso a casa, que descanses, saludos a todos.
1: Bueno, muchas
4: nos
1: gracias.
4: Nos encontramos esta noche para el karaoke, esta noche voy a cantar.
1: Bueno.
4: Y bueno, saludos a los coronados y bueno, a todos, a Coco, a la gente de Monte Maíz, a la Tere, a la Gaby, José Antonio, bueno, a todos.
1: Los saludamos a la Gaby, que se había quedado sin batería, ¿sí? Ahí quería saludar al turco y se quedó sin batería, no sé qué pasó. Bueno, me voy despidiendo, querida amiga Morfino. Te mando un gran abrazo, buen regreso, saludos para toda la banda, dice el querido Enrique. Cari de las Dulcineas también se va despidiendo. Los Coronados, ¿quién dijo que no estaban los Coronados? Gracias, Cari, gracias, Adri. Son las Dulcineas siempre presentes.
5: ¡Chao, Ferchu! Te saluda Coronados de Gloria.
6: Gracias, chao, Ferchu, chicos. Un abrazo para todos, para Vero, para Coco, Pepe,
5: para Gaby de Ríos Ceballos, para Leandro de Monte Maíz, para todos y todas, y especialmente para ti, Ferchu, querida del alma.
1: Muchas gracias, Coronado, mis cariños como siempre para ustedes, y será hasta esta noche a ver si también se animan a cantar. ¿Podrían cantar? ¿Por qué no? ¿Qué sé yo? Yo qué sé. Nos vamos, ¿sí? Nuestro amigo, a ver, Matías.
7: Bueno, Ferchu, saludos para toda la banda de Feliz Madrugada.
1: Gracias, Matías.
7: Que
1: tengan
7: buen,
1: ¿sí?,
7: descanso.
1: Gracias.
7: Y gracias por todo. Gracias. Total.
1: Me programo. Llevo las tutucas. Me llevo las tutucas. Me llevo el kilo de tutuca a casa a disfrutar el fin de semana. Un bolsón gigante. Y no me voy con el mismo tren, sino con el mismo taxi. O sea, con Rapitaxi. No con el mismo taxi, ¿sí? Con Rapitaxi. Con todos los móviles que están cuape. ¿Nos vamos? A descansar, se ha dicho.

0: nos estamos yendo en el mismo tren. No sé si en el mismo tren. En el mismo vagón. Ay, Dios mío, pero no entramos todos. Se van despidiendo los oyentes.
1: Te mando un besazo gigante.
0: Andrea de Blanes.
1: Y nada, te seguimos escuchando. Te
0: muchas
1: quiero un
0: gracias,
1: montón.
0: Gracias,
1: y gracias por los temas o que pasaste. Y bueno, mañana a ver si me animo y te mando para el karaoke.
0: Sí, cómo no.
1: Te mando un beso gigante y que tengas un buen descanso. Besos a todos, al Coronado también, que de aquí siempre los escucho que me saludan. Besos gigantes, Ferchu.
0: Gracias, mi querida Andrea de Blanes. Dejale saludos para Ailén, para toda la familia. Muchas gracias, muchas gracias. Más saludos.
2: Bueno, Ferchu, yo vinando.
0: Sí.
2: La verdad que le pasamos espectacular hoy.
0: Nos hemos reído.
2: Todos sí. Motivados. Sí. Y con esto me atrasé. Así que
0: no.
2: Saludos para todos. Cuídate, me regreso a casa. Y lo bueno esta noche. Chau. Saludos para todos. Saludos a los Coronados. Chau. Saludos a Leandro de Montemay. Chau. Laverito, la Tere. Chau.
0: Chau, mi querido Coco, será hasta esta noche, Dios mediante, ¿sí? A ver los Coronados.
3: ¿Pero a qué hora es, Ferchu? El sí. Karaoke, estamos durmiendo esa hora.
0: Ah, tienen razón, a las 2 de la mañana, pero podrían dejar uno y mandarlo temprano y ya queda grabado, ponen mayúscula karaoke. Bueno, que descanse, Ferchu, hasta esta noche, nos vemos en el karaoke. Miguelito Rojas, sí, claro que sí, Miguelito, muchas gracias. Buen descanso, Fer, buen programa, como siempre, buen regreso a casa, Germán Flores, muchas gracias. Saludamos a Ali y Edu desde Formentera, saludamos a Diego también, que se despidió. Saludamos también a Paola de Mortero, un cariño grande para Pau, para Pablo y para Axel. Para toda la gente linda que nos escucha noche a noche, madrugada tras madrugada.

Enrique lo salude, ¿sí? Gracias, mi querido Enrique. Bueno, a todos que tengamos un excelente, excelente, excelente día. Excelente viernes. Qué bueno, ¿no? Poder tener un excelente.

nos estamos yendo ya. En un ratito llamamos a Rapitaxi. ¿Hay algunas zambas románticas? 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

0: con 8 grados nos vamos de temperatura actual, 86% de humedad, el viento del este a 3 kilómetros.
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0: grande Andrea de Blanes, dicen los coronados.
2: ¿Pero a qué hora es? Déjame.

Bueno, estoy llamando al móvil, estoy llamando a Rapitaxi a partir de este momento. Carranza que se despide, chao Fer, hoy Franco, hasta la próxima. ¿Cómo no, Carranza? No sé si el lunes venimos, ya les confirmo esta noche. No sé si se trabaja. Es feriado, pero no sé.

0: Dios.
1: Averiguamos y les cuento esta noche de viernes.
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1: Ahí me mandan el móvil, muchas gracias. Me voy a descansar. Hoy sí siento el cansancio, la verdad que se siente. Pero bueno, no todos los días son iguales.
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1: Muchas gracias, los espero a esta noche a partir de la hora cero y hasta las 6 de la mañana para hacerla feliz. No se me olviden, ¿no? Y el karaoke arranca a las 2, de 2 a 3. Se habilita el karaoke, los que quieran cantar, cantan. No hay ningún compromiso ni ningún requisito. No hace falta que saber cantar. Simplemente si te sabes alguna canción, dale nomás adelante.
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1: Muchas gracias, mi querido Pablo. Un cariño grande para la gente de Rapitaxi. Buen descanso, Ferchu. Gracias, gracias a la gente de Rapitaxi. Muchísimas gracias. Un TKS, un cuapé, cuapé. Nos vamos. Chau, chau, chau, chau, chau. Ferchu, esta noche. Esta noche hasta las 6. ¿Qué hiciste, Morfino? Vayan preparando trago largo. Cerré, cerré todo. Bueno, bendiciones y miles. Esta noche los espero, si Dios así lo permite. Gracias por todo.

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0: buenos días. Bienvenidos al viernes 14 de agosto. ¿Cómo amanecieron? ¿Cómo se encuentran? ¿Cómo están? Está lloviznando en la ciudad de Córdoba. Una lluvia que no estaba prevista, al menos el Servicio Meteorológico Nacional no lo había anunciado. Pero así estamos, si estás por salir, si todavía no saliste hoy, hay que salir precavidos, al menos con un paragüitas.
1: Vamos a hacer un tema que nos gusta a todos y que cantamos todos, La Bifurcada.

la ciudad de Córdoba, el cielo está cubierto con neblina. Tenemos elevado el porcentaje de humedad, 87%. La visibilidad está reducida a 5 kilómetros. El cielo estará mayormente nublado durante toda la jornada y una máxima prevista para hoy de 14 grados.

Hoy es viernes, sí, viernes, y aquí en Tempranísimo hacemos viernes de una que sepamos todos. Así que hoy los quiero allí del otro lado. ¿Cuál es ese tema que lo cantamos siempre, cada vez que nos juntamos? Que vas en el auto y lo escuchás en la radio y decís, uy, ¿te acordás de ese tema? Viernes de una que sepamos todos. Vamos a estar sorteando con nuestros amigos clubs también lindos premios. 5 ganadores van a ser los beneficiarios en el día de hoy. Me tenés que dejar nombre completo, los últimos 3 DNI y por supuesto ese tema de una que sepamos.

0: Pachi, ¿cómo estás?
1: ¿Qué tal, Maru? ¿Cómo estás? Buen día, saludo para vos y para toda la audiencia. Buen viernes, buen cierre de semana, al menos la semana hábil. Es viernes de una vez que sepamos todos, es viernes de sorteo del club y es viernes de frío. De frío y lluvia.
0: De llovizna.
1: Difícil salir.
0: Sí, difícil.
1: De casa y hablemos de la cama.
0: Ni hablar.
1: Bravísimo.
0: Pero, bueno, pero viste, con esto te podés incentivar. Es un incentivo el que te estamos dando nosotros. Acá. Vamos a entregar 5 cajitas de cada una, contiene 10 unidades de palitos frutales para el día de hoy. 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
0: 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Muy bien.
2: Hola, Marina.
0: Hola.
2: Buen día, Lichi, Cristian.

Excelente viernes para ustedes, una que sabemos todos es de música ligera de Soda. Participo por los helados. Soy Gustavo Albornoz, 299 de Las Flores. Bendiciones.

0: La consigna entonces en el aire de la radio hoy, en viernes, de una que sepamos todos, el tema del rock nacional que más recuerdes, que sabes que la cantamos todas en los fogones, con amigos, en familia, vas en el auto, la escuchás y decís, wow, qué temazo. Eso es, hoy 5 van a ser los ganadores.
1: Buen día, Lichi, buen día, Lipli. Ari, buen día, Suquía. Uno que sepamos todo cuando cantábamos el himno nacional argentino.

día yendo a trabajar con la lluvia. Uno que sepamos todos, la guitarra. Temazo de viernes. Por eso por los helados loops, Darío Castro 337. Por arrancar la semana yo. Un abrazo.

una, como todo, versión americana, Gustavo Cerati, y otra, los políticos siempre nos mienten. Participo, soy José Fulker. Lo último del DNI son 060. Estoy yendo a trabajar, no doy madre. Ya con eso estoy bien.

buen día. Participo por los helados. Los palitos me gustan. Soy Silvio Jiménez, 625. Y una que sepamos todo, como siempre pido, Vilma Palma. Bye, bye.

0: estás pensando si hoy hay o no paro de colectivos, lo primero que hay que decir es, ayer finalmente tuvieron una reunión, se decidió que hoy sí hay colectivos en la provincia de Córdoba y que van a volver a tratar este tema. Ayer nos había dicho el vocero, el próximo 19, finalmente se decidió que va a ser el 20, van a volver a reunirse en el transcurso de la mañana y van a decidir si llegan a un acuerdo o no, o cuáles van a ser los planes de acción a seguir.
1: Buen día, Marina, Lichi, Pri, espero tengan un lindo viernes. Uno que sabemos todos es Mariposa Tecnicolor de Fito Páez. Participo por los velos del club. Mi nombre es López Jorge. Las cinco primeras son 33, 270. Gracias, chicos.

0: Finalmente, Richie, ayer Córdoba aprobó una norma más dura para los ir en contra de los escapes libres y ondas de los vehículos. Así que finalmente ayer la aprobación de la norma por ruidos molestos salió aquí en Córdoba. Así que atención y a tener cuidado a partir de ahora, claro.
1: Sí, buen día, Marina, Lichi, Cristian. Que tengan un gran programa, viernes bendecido. Yo viznando y una que sepamos todo. Sí. Es por amor, hit. Los saluda Coco el Panadero.

0: Hola, buenos días, Marina. Julio 121. La canción que cantamos todo puede ser Ignacio Copani y los ladrones, puede ser. Los que mandan sus millones a Suiza son ladrones, etcétera. Algo así decía la canción. Una preguntita al muchacho. El día y horario del partido de Instituto y de Boca Junior. Muchas gracias.
1: Bien, vamos a repasar. Bueno, ya que estamos entonces, que los equipos de Córdoba, por lo menos en el caso de Instituto, que es lo que nos pedía en primer término, porque además va a ser de transmisión en el caso de Instituto, también el resto de los equipos de Córdoba, pero para Instituto, no así Boca, pero sí Instituto, será obviamente transmisión de su Kia. El encuentro entonces de la Gloria, que va a tener lugar obviamente este próximo fin de semana, para el partido de Instituto. Vamos a tener el encuentro que se va a disputar recién el día domingo para Instituto, sí. Con la previa de comenzar a las 19:30 horas, el partido será 20:15 se pone en marcha el encuentro en Santiago del Estero frente a Central Córdoba del partido de Instituto. Aquí la previa de 19:30 con los relatos de Damián Piazzi, Eduardo Schoyes en los comentarios y en la técnica, en Charlie justamente en la operación técnica aquí en estudios, obviamente para el apoyo a Damián y a Schoyes para el partido de Instituto del próximo domingo a las 20:15 que se pone en marcha el encuentro. Luego de ese partido, en realidad en simultáneo, va a estar jugando ese Instituto, y además 21:15 va a comenzar el partido de Boca, el inicio de la jornada, o el cierre, mejor dicho, la jornada de domingo. Platense en Vicente López recibe a Boca, 21:15 horas del domingo, los partidos de Instituto y de Boca. Fecha 5, que en un rato se la comentamos, comienza la jornada de hoy.
2: Hola, muy buen día, Marina. ¿Qué tal? ¿Cómo andan, Pripri, Lichi? Muy buen viernes para ustedes. Participo por los Bailados Loop. El tema que de rock nacional, lamento boliviano por los enanitos verdes. Mi nombre es Miguel, 572 el número de documento. Muchas gracias, sigan así. Muy lindo programa.
3: También lo pidió César Madera a este tema.

fin de la fiesta de la abuela Carvajal en Santiago, dice la pucha, dice con el hombre, la sabemos todos, o Lázaro con su festival también este fin de, ¿qué hubiera sido el tema de él? Nos escribe un oyente. Mono Sosa nos escribe el buen día. La pachanga de Vilma Palma. Carlos nos escribe 628 que está participando de los helados Blue.

0: Catalina, participo por los helados, Juan Linares. El tema elegido, uno de Maná. Soy del barrio Ciudad de Parque Las Rosas. Nos escribe Juan.
1: Hola, buen día, Marina. Manuel Suárez. Luna de miel por virus. Quiero participar por el sorteo. Comenzar la jornada en el taxi. Felicito por el programa. 744 mi número.

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1: Buen día, equipo, tempranísimo, todos los días los escucho, participo por el helado. Paulo Arias, 117. Uno que sepamos todas, una canción linda. Lunes por la madrugada, yo cierro los ojos y veo tu cara, que son...

0: Lichi, Madrina. Buen viernes. Yendo a trabajar. Una que sepamos todos es Costumbres Argentinas de los Abuelos de la Nada.
1: Vamos a cantarles un estreno, ya el segundo estreno. Se llama Costumbres Argentinas y dice así.

elegida para el viernes, que una que sepamos todos, la canción Homero, sobre todo si es lunes. Al mañana viene de 10. José Casas, 9:50. Abrazo grande.

clásico de tempranísimo. Maru, Lichi, Pipi, tengan un excelente viernes, mejor fin de semana. Por acá por el más fuerte, llovizna tenue, pero ya moja. Excelente programa, como todos los días. Un saludo a Jorge, el Maza Fernández de Alma Fuerte. Si puede ser, tira para arriba. Miguel Mateo Sass. Participo por los sorteos. 088, mi número.

0: tarde, chicos, buen día. Por el sorteo, una que se va todo. Tira para arriba de Miguel Mateo. Marco Javier, de 2-6. Feliz bien para todos, ya aguanto ver.
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2: Prepárate alguna información del deporte, Lichi, mientras yo leo algunos mensajes. Nos piden todo a pulmón de Alejandro Lerna y Gustavo, que está participando de los helados, y nos pone buen día. Esta, la sabemos todo. A todo pulmón, Alejandro Lerner, de Barrio Las Flores.

La dulzura con alguna información también del deporte. Así empezamos a repasar primero para cerrar lo que dejó la semana de copas internacionales, porque anoche tuvimos participación argentina y un resultado en Copa Sudamericana que hasta da que hablar realmente. Pero en Libertadores, Rosario Central jugó el partido de ida de octavos de final en Rosario, justamente empate 0-0 con un expulsado por parte del Corinthians. No pudo sacarle ventaja al equipo rosarino y por lo tanto la semana que viene en San Pablo, en Brasil, en la cancha del Corinthians, deberá ir a justamente buscar el pasaje a los cuartos del final central de visitante. Difícil la parada, anoche debería haber ganado por caudal futbolístico, no jugó tampoco muy bien Central, pero no lo pudo sacar diferencia, como digo, 0-0, y debe definir la próxima semana en San Pablo, en el estadio de Corinthians, en el Arena do Corinthians, será justamente el encuentro de vuelta la semana que viene. Y en Sudamericana, más allá que hubo varios partidos y solamente el único argentino de anoche fue Rosario Central, llama la atención que en Cusco, donde quedó eliminado por goleada Lanús, Cienciano le ganó 6-1 a Botafogo en el partido de ida. Es la altura de Cusco, son 3.600 metros.

0: Es la base del Machu Picchu, pero bravísimo jugar ahí, y otra vez lo mostró anoche Botafogo, que perdió 6-1 frente a Cienciano en Copa Sudamericana. Y le dejo un mensaje más aquí también, así después puede buscar tranquilo. Buen día Marina, buen viernes, soy Fabiana Dani, 6-14, participo por el helado. Un tema que sabemos todos, tirá para arriba de Miguel Mateos. Y acá también, creo que esta fue el concurso. Hola, soy Lichi, dice, participo por los helados, quiero escuchar Don de Miranda.
1: Mira,
2: Miguel Mateos pedido por varios. Lichi,
3: hola. Bueno, que sepamos todo. Eso que decía el marinero y el capitán se reunieron en un bar y encargaron otra botella de ron. Creo que eran los Rodríguez. Y...
4: Bueno, sí, a ver. Saludos.
3: Con Córdoba 545.

Marina, feliz viernes. Dice, no te olvides de leer mis mensajes, que participo por los helados. Nos escribe Roberto Vivas. Quiero participar. ¿Y dónde está el tema? Una que sepamos todo, la nave del olvido. Nos escribe Roberto Vivas 961, que decía, por favor, no te olvides de

día, Maru, Lichi, Cristian. Excelente viernes para todos. Bueno, acá estamos, levantándonos a tomar medicación. Tengo una cirugía el día de ayer. Y bueno, participo por los helados, Juan Segovia 058, mis tres últimos. Y pedirte un temita, podría ser de los Pericos, podría ser, o la bola de la nada.

feliz viernes, Dichi, Maru, Flipli. Yo voy a pedir para este, una que sepamos todos, de Virus, Mirada de Speed o Sin Disfraz. Saludos, gente.

O sea, vamos a ver cómo va a ser el servicio el día lunes, el lunes feriado. El transporte urbano de pasajeros va a circular con frecuencia de día domingo. No va a haber recolección domiciliaria de residuos. El sistema de estacionamiento medido y controlado será gratuito en un

0: lugares que van a estar permitidos, las plantas de inspección técnica vehicular van a estar cerradas, al igual que el Palacio 6 de Julio, los CPC y demás dependencias municipales. Los cementerios San Jerónimo y San Vicente van a estar abiertos de 8 a 18 horas. Y para todos aquellos que me preguntaban cómo va a funcionar los comercios, el 91% no abrirá sus puertas, lo informó la Cámara de Comercio de Córdoba. El 5% restante atenderá al público en media jornada solo por la mañana y el 4% abrirá su jornada de manera completa.
1: Muy buenos días, Hugo el taxista. Bueno, hoy empezó más tarde, Hugo, es que estamos por recién escuchándolo. Bendiciones para este tempranísimo. Y una que sepamos todo, tira para arriba. Gracias.
2: Hola, tempranísimo, Hugo nuevamente. Le hago una consulta, vaya que somos taxistas. Me preguntó un pasajero si sabía algo con respecto a lo del Día del Niño, que este domingo, a nivel nacional, si el sistema de transporte urbano de Córdoba iba a tener alguna atención con los niños. Si me pueden averiguar, muchísimas gracias.
0: Vamos a averiguar, por supuesto. Sí sé de que van a estar abocados a la fiesta que se va a hacer en el Kempes, eso sí sé, pero no sé si van a tener algún otro beneficio para los más peques, pero lo averiguamos. Participo por los Helados Club, una que conocemos todos es No Voy en Tren, de Charlie. Participo por los Helados Emanuel López.

0: gente que preguntaba por cómo va a ser el sistema de transporte para los más pequeños en su día, la Municipalidad de Córdoba, aparte de estar abocados, por supuesto, al evento que se va a realizar en el Kempe desde las 6 de la mañana hasta las 20 horas, las líneas de transporte urbano serán gratuitas para los menores de 12 años. Y habrá
1: de todas las líneas.
0: De todas las líneas, por eso, todas las líneas de transporte de 6 de la mañana a 20 horas. Es gratuito el transporte urbano en todas las líneas para menores de 12 años.

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1: Bueno, abrimos entonces la fecha número 5 en la jornada de hoy de la primera división del fútbol argentino del torneo clausura. Un solo partido hoy viernes. Raro, pero viernes de solamente un encuentro, desde la hora 20:30 en el estadio Juan Domingo Perón de Avellaneda, en la cancha de Racing, básicamente, lo que justamente uno denomina popularmente como el cilindro de Avellaneda. 20:30 horas, Racing recibe a Banfield, dos equipos que vienen bastante o medio a los tumbos, podríamos decir. Es el único partido de la jornada y que abre la fecha número 5. Arranca el fútbol de primera división entonces en la jornada. Y también habrá de Primera Nacional dos encuentros. Mañana será el turno de los equipos cordobeses. Y vamos a repasar también un ratito nada más, porque habrá transmisiones de Suquía, tanto en Primera División, en Primera Nacional con Racing de Nueva Italia, que está ahí atento a prenderse entre los 8 mejores de su zona. Así que habrá mucho fútbol, pero hoy solamente un encuentro para abrir el torneo clausura de la fecha número 5 de Primera División. Racing de Avellaneda, que recibe a Banfield, los encuentros del sur del conurbano bonaerense y la apertura de la fecha 5.
0: Vamos a ir con algunos mensajitos antes de ir a los títulos, Lichi. Buen día, una que sepamos todos. Un temita de Papo, dice, quiero participar. Juan Juncos, llega mi mensaje, me pone después, Juan, sí, por supuesto, mira, ahí va. Papo, en el aire de la radio.

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1: El Consejo Deliberante aprobó la ordenanza para regular ruidos molestos en Córdoba. El órgano municipal realizó ayer jueves, en el marco de la sesión 19 del año, la modificación por mayoría con solo una abstención del Código de Tránsito y Convivencia, endureciendo las penas por generación de ruidos molestos. La modificación al código tipifica infracciones y fija multas que incluyen también el retiro de los vehículos infractores.
0: Nacionales.
2: La inflación de julio fue del 2,1% y acumuló 33,8% en 12 meses. El INDEC reveló que se trató de una cifra inflacionaria superior al 1,9% registrado el mes anterior, descartando todo proceso de desinflación al que apostaba el gobierno. Con esto, el índice de precios al consumidor acumuló un alza de 33,8% en los últimos 12 meses.
0: Internacionales.
1: Rusia ataca barcos graneleros y pone en riesgo el suministro mundial de alimentos. La ofensiva militar rusa en Ucrania llega al inicio de la temporada de cosecha, por lo que amenaza con desestabilizar las cadenas globales de suministro de alimentos, ya que el país europeo es uno de los mayores productores de granos como trigo, maíz y cebada del mundo.
0: Deportes.
2: Gustavo Quinteros fue despedido de Independiente. La comisión directiva del Rojo se reunió en la mañana del jueves y tomó la fuerte decisión antes del entrenamiento vespertino, el cual ya fue dirigido por Hugo Tocari, que es el secretario deportivo del club.
0: Espectáculos.
1: Por primera vez en la historia mundial de Gran Hermano, las últimas 9 participantes son mujeres.

0: Aires. La decimotercera edición de Gran Hermano Argentina ha logrado un récord histórico mundial del reality. Por primera vez, las últimas 9 participantes en competencia son mujeres, por lo que sí o sí habrá una campeona.
1: Estado del tiempo.
0: 6 de la mañana, 31 minutos en todo el país, 8 grados la temperatura actual en Córdoba, el cielo está cubierto con llovizna en la hora anterior. La humedad 95%. Tenemos viento del este a 6 kilómetros por hora. Atención, a circular con precaución porque está reducida la visibilidad a 3 kilómetros. El cielo estará mayormente nublado durante toda la jornada y una máxima prevista para hoy de 12 grados.
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1: Chicos, buenos días. Muy buenos días. Soy Alejandro el Porronero, pirata de Alta Córdoba. Saludos al gran Pipli. Estoy planchando mi uniforme porque así te voy a tomar un desayuno con mi ex. Y una que sepamos todos, fuiste mi amor de hits. Un abrazo.
2: Escuché bien. ¿Va a ir a desayunar con la ex?

la banda. Una que sepamos todos, a mí me gustó una de los Cadillacs que se llamaba Strawberry Fields Forever. Está mortal el tema. Y qué bueno que pensar que de que el gobierno nacional nos quitó el subsidio de transporte, no solo mantengamos el boleto social, el boleto educativo, el boleto del trabajador, sino que también podamos mantener el boleto para los niños, para el Día del Niño. La verdad que genial eso, genial. Qué grande que es Córdoba, loco.

0: buen día, chicos, ¿todo bien? ¿En serio es noticia mundial lo de Gran Hermano? ¿En serio me están diciendo?
1: Es noticia, sí, y también lo que fue noticia ayer y me dio mucha alegría, muchísima alegría. A los 51 años se recibió de secundario Cristian Castro. Y la verdad que me dio mucha emoción, por supuesto, me dio mucha pena verla a su mamá, a Verónica Castro, acompañar a su hijo, estaba con oxígeno, con respirador asistido en esa ceremonia que se le hizo a Cristian, bueno, por supuesto a todos los alumnos que se graduaban, pero que de alguna manera recibirse a los 51 años y encima proyectándose en una carrera universitaria, la verdad que me dio mucha alegría. Lo que sí estoy parrida con Cristian Castro es cómo viene a nivel sentimental. ¿Con quién estás, Cris? Mario también pidió de los fabulosos Cadillac el satánico y participa por los helados blues últimos del DNI 199.

0: Mario Marinelli, sí. Ahí por el orden ese que dice que Córdoba es grande. Lo genial sería que vive con su salario, no que el Estado le esté regalando todos los servicios.
1: Buen día, tempranísimo. Una que sepamos todo, bailando en la vereda de Raúl Porchetto. Me escribe Lisandro de Sacanta, que no también está... Él
2: es... Sí, Sacanta está...
1: Bueno, pero él es... Quítale. Él es Lisandro
2: de Sacanta. Sí.
1: Es usted. Prepárate, info del deporte.

0: buen día.
1: Buen día.
0: Empezando este viernes fresco, con lloviznas. La casa está muy resbaladiza, así que precaución para los que andemos en la calle. Una que no puede faltar, algún éxito de Charly García, Estoy Verde. No me dejan salir. Esa es buena para un viernes. Bueno, te escucho siempre, pero te escribo hoy porque a pesar del frío, siempre viene bien un helado. Y de los buenos. Participo por los helados clubs. Abrazos y éxitos. Buen fin de para todos.
1: Igualmente para ti.

suena Charlie. Vamos a repasar cómo va a ser el fin de semana los equipos de Córdoba y obviamente las transmisiones de Suquía para el fútbol, tanto de Primera División como de Primera Nacional. La agenda de los cordobeses: el primero en salir a la cancha va a ser Belgrano.

0: campeón que se va a medir el mañana sábado a la hora 15, a las 19 en el Gigante de Alberdi. Va a ser el encuentro como local frente a Independiente Rivadavia de Mendoza, que va a estar más pensando, y yo creo que Independiente Rivadavia de Mendoza va a jugar un equipo completamente suplente, pensando en la partido de vuelta de los octavos de final de la Copa Libertadores de América la semana que viene. Recuerden que empató 0-0 en frente a Fluminense en el Maracaná. Con ese empate o después de ese empate, echaron al técnico de Fluminense, que es Luis Ubeldía, una cosa de locos en el medio de una serie, de una eliminación, e Independiente Rivadavia de Mendoza tiene la chance de pasar la próxima semana como local en Mendoza. Así que mañana seguramente juegue con muchos suplentes frente a Belgrano. La transmisión será a partir de la hora 18, el partido a la hora 19 estará Bruno Espinosa con Eduardo Choyes y Kevin Sima, técnica para Plipil Bulló, que va a estar en la cancha, y Gerardo Copari, que lo va a hacer en el soporte también en la jornada de mañana aquí en Estudios. Después vamos a tener partidos el domingo, como les decía, de Instituto primero, pero antes de Instituto, en Primera Nacional, va a estar jugando el domingo Racing de Nueva Italia, que va a enfrentar a San Martín. El encuentro va a ser el próximo jornada de domingo, como les decía. Va a ser como local el encuentro para Racing aquí en Nueva Italia. Entonces el encuentro para la Academia, San Martín de San Juan será quien reciba desde la hora 16. El partido se pone en marcha a la hora 17. Bruno Bono en los relatos, Mariano Molina en los comentarios, Alejandro Pozo en los aportes, en la técnica, Jere Vaca en la cancha y aquí Jera Copari. Y como le decía, 17 horas para el encuentro entonces de Racing, 20:15 después de Racing, va a estar jugando Instituto, 19:30 se pone en marcha la previa aquí en Suquía, en Santiago del Estero frente a Central Córdoba. Entonces la Gloria el día domingo desde la hora 19:30, partido que se pone en marcha 20:15, con Damián Piazzi en los comentarios, Eduardo Choyes en los comentarios, justamente los relatos de Dami Piazzi, por supuesto, y Charlie en la técnica. Y después obviamente será recién el lunes feriado para Talleres, su encuentro también lo hará Estudiantes de Río Cuarto, 14:45 en Río Cuarto para Estudiantes frente a Atlético Tucumán, y el lunes 21:30 horas el último partido de la jornada en Mendoza, Talleres frente a Gimnasia de Grima. Los encuentros, la agenda de todos los cordobeses y todas las transmisiones de Suquía este fin de semana.
1: Tres mensajitos antes de irnos a la tanda. Juan Hidalgo nos pide, Charlie, yendo de la cama al living, abrazo, participo por los sorteos. Carlos, pirata de René Favaloro, dice, una que sepamos todos, de Valeria Nietzsche tiene que ser. Feliz viernes.

0: Y acá también nos está pidiendo, dice, zarpado los viernes con esta música. Dice, pásame Fuegos de Octubre de Los Redondos, participo. Por lo que haya, me pone. ¿Podés creer? Participo por lo que haya, ¿no?
1: Por lo que haya. Claro.

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4: Un día, gente de FM Suquía, quien habla, Juan Carlos desde Ushuaia, capital de las Malvinas. Y una que sepamos todos, me gustaría escuchar el tema de Pasaporte, el grupo cordobés que en los años 80 fue furor. Gracias, que tengan un

0: Muy, pero muy buen día, Lichi Marina, Pliti. Abrazo grande, me dormí. Buen fin de semana. Participo por los helados de Susana 540. Gracias, chicos. Que tengan un hermoso fin de semana largo. Bendiciones para todos los subyoyos.
1: El aporte que me hace Plipli Pasaporte es un emblemático grupo del pop y rock surgido en Córdoba en la década de 1980. La banda, liderada por Marcelo Decal, se hizo famosa tras ser la revelación del Festival Chateau Rock en 1985 y publicar su disco debut, Fuerzas del Interior. Nació en Córdoba con un estilo de pop rock moderno para la época. Integrantes: Marcelo Decal, Alan Decal, Fabián Carrizo, Daniel Castillo y Poppy Pedrusa. Vamos a responder a algunos mensajes que están participando, así vamos cumpliendo y vamos cerrando este viernes. De una que sepamos todos, buen día tempranísimo. El oso por no Morris de los 70, un clásico. Norman Olivera, que está participando también.
2: Buen día tempranísimo, como siempre presente en el Una que sepamos todos. Mariposa Tecnicolor de Fito Páez. Participo por los helados, Juan Estrada. Feliz viernes, otro de los mensajes que llegan en estos momentos.
1: Coco dice, estoy bailando acá en la vereda con Porchetto.
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1: Pido costumbres argentinas, dice, participo por el sorteo. Susana Heredia 553 dice, buen día, preparándome para ir a trabajar, y pone manitos con mucha fuerza.
2: Buen día, participo por los helados de Gloops, una que sepamos todos, Chipi Chipi, Charlie García. Mi nombre es Ana María Bossi y los últimos del DNI son 862. Gracias, otro de los mensajes.
1: Siempre fuiste mi amor, buen día, participo por los helados. Gracias. Gabriela 394.

0: Seguimos leyendo mensajes. Buen día, tempranísimo, una que sepamos todos. De Jit, Git, en realidad siempre fuiste mi amor. Buen fin de partido por los helados. Gabriela, 394. Acá nos escribe Pavone Carlos Alberto Campos, que nos deja su DNI. Saludos también. Otro de los oyentes que se suman a esta jornada. Buen día. Participo por los helados de clubs, una que todos saben, beso a beso, la Mona Jiménez, Franco Cortesini. Lo que sí me parece que no hay ninguna versión rockera de este tema, pero bueno, piden ahí también a Jiménez porque no puede faltar, por supuesto, siempre. Muy polémico, muy polémico. No tiene nombre, así que no vamos, mejor pues no vamos a quedar mal a nadie. Dice, yo todos los días, porque hace un rato uno comentaba que iba a ir a desayunar con su ex.
1: Sí.
0: Acá nos escribe un oyente, dice, yo todos los días como y duermo con mi ex, lo que pasa que todavía no se lo dije. Bravísimo comentario de alguien que tiene su esposa, su mujer, su marido, su pareja, lo que sea.
1: No.
0: Pero sabe que no va a ser, no va a seguir siendo en todo caso.

0: preguntaba si ya a partir de hoy entra en vigencia la ordenanza por ruidos molestos. No, todavía no. Hay que esperar que salga en el boletín oficial. Yo supongo que va a salir en el transcurso del día de hoy. Estaba previsto de que sea de manera inmediata, así que vamos a ver. Los últimos mensajitos, Lichi. No, prepárate la información de deporte, porfa. Mientras yo leo algunos mensajes, buen día, buen viernes. Participo por el helado, Vicente Molina. El tema que sabemos todo, Avanti Morocha. Anda quedándote con algunos si te parece. Pli. Buen día, Marina y equipo. Anotar por el lado, Sergio Peralta. La carretera de Julio Iglesias. No, no, no. Rock. Hoy es rock. Del barrio Los Filtros. Yo trabajando en hermosa mañana, un poco lluviosa. Acá es malagueño, pero está lindo. Que tengan un lindo y bendecido fin de semana para todos. Gracias. Qué lindo mensaje.
1: Bueno, voy a un ánimo para cerrar por lo menos el programa y dejar tranquilos a los hinchas de Belgrano, principalmente el campeón del fútbol argentino, vigente campeón, porque el tribunal de la AFA, con el boletín oficial, anunció, el tribunal de disciplina anunció las sanciones de los de la última fecha y de las que se van a cumplir esta fecha número 5. Santiago Longo y Adrián Sánchez, que habían sido expulsados en el partido ante Tigre en Victoria, están habilitados para jugar este fin de semana solamente una fecha y ya la han cumplido, así que pueden estar listos para volver. Longo y Sánchez para Belgrano son buenas noticias. Recupera mediocampistas centrales el ruso Zielinski.
0: El cronograma de ANSES, asignación universal por hijo y familia, DNI terminado en 4, asignación por embarazo también DNI terminado en 4, asignación prenatal y maternidad DNI terminados en 6 y 7, pensiones no contributivas DNI terminados en 8 y 9, jubilados y pensionados que no superen el haber mínimo DNI terminados en 4. Le vamos a poner el punto final, Lichi. Anda preparándote para dar los nombres. Gustavo Ludueña está participando, lo notamos. Sebastián Tejeda también participa. Está participando. Silvia también. Listo. Le ponemos el punto final, pero antes, dame los ganadores del sorteo del día de hoy.
1: Bueno, ganadores y ganadoras en la jornada de sorteo de Gloops, de los palitos frutales. José 060. Juan Manuel Godoy, 744. Paulo Arias, 117. Javier Galate, 848. Y Constanza Cascardo, 775. Ganadores y ganadoras en la jornada de Gloops.
0: Que tengan un gran fin de semana. Deseo de corazón que saquen su niño que llevan dentro y que lo puedan disfrutar. No hay nada mejor que agradecerle a ustedes mismos y a ese niño que alguna vez soñaste con algo y quizás a lo mejor le podés decir el domingo gracias, gracias por haberme acompañado hasta aquí, gracias por cumplir todos los sueños que teníamos cuando éramos chicos. No se olviden nunca de eso, y si tienen niños en la casa, por supuesto, a celebrar, porque ellos nos dan alegría y nos dan, por sobre todas las cosas, esta posibilidad de volver a conectarnos con los niños o el niño que llevamos adentro. Lichi, feliz día para vos, que sos el niño.
1: Claro, exactamente.
0: Tempranísimo.
1: El bebé en mi casa, claro. Soy yo.
0: ¿Va a recibir regalo? ¿Ya pidió?
1: Sí, aire me van a regalar.
0: Bien, bueno. Chao, nosotros gracias. Nos volvemos a reencontrar el día martes. Que tengas un buen fin de semana. El punto final lo pone el percusionista argentino que trabajó con los Carabajal y a partir de allí empezó a hacer su carrera como solista y ha podido hacer grandes colaboraciones. Estoy hablando de Diego Cuellar, que participa del programa y le pone el punto final al día de hoy. Gracias. Viernes.
2: Hola a todos los amigos de Radio del Suquía, a todos los amigos de Maru. Diego Cuellar desde Buenos Aires, y acá les mando este mensaje, este saludo, y me prendo en el desafío de todos los viernes en una que sepamos todos. Mi preferida es la de mi gran Andrés Calamaro y los Rodríguez, para no olvidar.

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4: Permiso, permiso, permiso, permiso, permiso. Gracias por dejarme entrar en tu viernes, en tu 14 de agosto. Aquí Flavio Casteló para decirte, como todos los días,
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Bueno, buen día para todo el mundo. Bienvenidos, muchas gracias por estar del otro lado. Ya estamos arrancando el habitual Buen Día Córdoba de todos los días. ¿Cómo andan? ¿Cómo están? Che, bancos de niebla, de 8 grados la temperatura. La máxima va a llegar solo a los 12 grados. Atención que es un tema importante, el tema de la niebla. Ya en Ruta 36 hay bancos de niebla. Me lo informa un oyente por acá. Muchas gracias a todos los que ya abrieron el WhatsAppero, el celu, y lo primero que hacen es escribir a Buen Día Córdoba. Son bienvenidos al 3512-150965.

0: en algunos sectores. Ya vamos a ver cuál es el estado de rutas de la policía caminera, a ver cómo es exactamente el estado de rutas para contártelo en instantes. Pero sí, hay niebla en varios sectores, sobre todo también en la ciudad. Un poco de agua, sí, algo impermeable vas a necesitar para salir. Atención que está trabajando la policía media calzada en la calle Independencia llegando a Chile. Esto en Nueva Córdoba, donde hubo un accidente. Ya vamos a reportar qué ha pasado. No eso ocurre ahora, porque no ha ocurrido ahora. Ha ocurrido hace un rato. Ya vamos a contar qué pasó en Independencia, porque hay media calzada. En un ratito nada más te lo voy a contar. En modo de servicio, importantísima información, sí funcionan los colectivos. No hay paro de transporte urbano. Recuerden que ayer se ha dado la posibilidad de una conciliación obligatoria. Finalmente, a última hora de la tarde, salió después de una reunión entre la FATAP y la UTA, los gremialistas de la UTA, donde se decidió no parar el servicio en el día de hoy. Hay una reunión el 20 de agosto próximo, donde se va a llevar a cabo nada más y nada menos que una oferta salarial por parte de los empresarios. Pero está garantizado el servicio en Córdoba, el transporte de pasajeros funciona normal a esta hora. Otro de los temas, no va a haber recolección de residuos el próximo lunes. Vamos a dar el esquema de servicios del lunes, que se viene un fin de largo. Transporte urbano de pasajeros como frecuencia el día domingo el próximo lunes. El lunes tampoco va a haber recolección de residuos. El SEM será gratuito el lunes. Las plantas de ITV van a permanecer cerradas el lunes. Siempre aclaro el lunes porque va a escuchar ahora uno que recién se despierta y me va a odiar. Los cementerios San Jerónimo y San Vicente de 8 a 18 el lunes. Y Palacio 6 de Julio, CPC y Dependencias no estarán abiertos el lunes por el feriado del 17 de agosto. ¿Cómo te va, querido Alejandro Agustín Pozón?
1: ¿Qué tal? ¿Cómo andan? Buen día para todos. Bueno, se cumplió lo que dijimos ayer durante la mañana con respecto al transporte.
0: Debo decir que era inminente la conciliación obligatoria, que iba a destrabar el conflicto, que era para negociar, y el 20 tengo entendido es la reunión, Ale.
1: Sí, tal cual. Durante la mañana la decíamos.
0: Va a haber paro, pero guarda, esperen a la tarde.
1: Ya viene la conciliación. Bien. Cuando UTA avisa con anticipación, generalmente se soluciona el conflicto, tranquilos.
0: Muy bien, otro de los temas importantes. ¿Tenés novedades de este accidente que ocurrió acá en Nueva Córdoba, en Independencia y Chile, Ale?
1: Estoy averiguando más datos.
0: Muy bien.
1: Con respecto a esto.
0: Muchas gracias. Otro de los temas, la inflación. Se cortó la tendencia a la baja, una leve desaceleración del 1,9 que había sido el mes pasado, pasó a 2,1, Ale.
1: No entiendo, ¿no va a seguir bajando?
0: 2,1 fue la inflación medida por el mes de julio por el INDEC.
1: Al ángulo lo mandó el centro de almaceneros,
0: Efectivamente.
1: Al ángulo lo mandó, o sea, creo que fue un 0,2 de diferencia.
0: 0,2.
1: Pero viene el centro de almaceneros anticipándolo como siempre.
0: Bien, efectivamente. Después vamos a desglosar algunos datitos que desprende el informe del INDEC.
1: Sí, sí, tal cual. Pero 2,1. 2,1 la inflación. Las naftas subieron, influyeron. Entonces, si sube la nafta, suben un montón de otros productos y, uh-huh, y por ahí viene.
0: Bueno, el tema del asesor legislativo, chicos, guarda porque hay más datos, no ha hablado nadie oficialmente. Ayer nosotros hablábamos con la fiscal Céspedes, no sé si tenés el audio, Jera, de la fiscal Céspedes, respecto a este asesor legislativo Villarreal, que era asesor de Flores, después declaró en otro medio que no es asesor, después que sí es asesor. ¿Será un Kreisman, un barrelier? ¿En puerta? Tema complicado. Ayer, para un oyente que me está preguntando, es diferente, pero nadie explica absolutamente nada. Con lo cual, lo grave es que está involucrado dentro de 9 detenidos que ayer contaba la fiscal Céspedes en el marco de una investigación por una posible red de trata de personas, donde habrían abusado de 3 menores de edad, de 13, 14 años en Villa María de Río Seco, y además el dato que tengo yo, que habrá que corroborarlo y habrá que ver qué dice

0: noticia al respecto, es que tuvieron protección de salud para dejarlas como preparadas para que brinden servicios sexuales a otras personas, lo cual es mucho, mucho más grave. No se descartan, y esto lo sé de buena fuente, que hubo, que va a haber más detenciones. La fiscal Céspedes, en el marco de la investigación que está instruyendo por esto, dijo lo siguiente ayer en Buen Día Córdoba.
1: Sí, bueno, alrededor de unos 20 días atrás recibimos una denuncia de la desaparición de una menor de edad en la localidad de Villa de María de Río Seco por parte de sus familiares, lo que hizo que activemos inmediatamente el protocolo de búsqueda de menores, dándonos que por el impacto de la antena de la geolocalización de su celular, la última comunicación estaba radicada en la localidad de Sumampa, provincia de Santiago del Estero, lo que origina que obviamente montemos un operativo en la búsqueda de ella, dándonos con el encuentro de ella y de una amiguita que era así, se encontraban en dicha localidad, en el domicilio particular de un adulto, de un mayor de edad, bueno, prestando servicios sexuales, lamentablemente. A partir de ahí, como no es competencia territorial de la Departamental Norte, en la localidad de Sumampa, sí fueron trasladadas al pueblo de la mujer acá en la provincia de Córdoba, abordadas psicológicamente y médicamente, y ahí es donde podemos darnos con que, bueno, eso fue la punta del iceberg, la verdad, por todo el devenir investigativo que a la fecha nos trae justamente a tener estas 9 personas detenidas por la imputación de lo que es el delito de grooming, que es la contactación telemática con fines de atentar contra la integridad sexual y también de abuso sexual con acceso carnal.
0: Muy bien, ahí estaba la palabra de la fiscal Céspedes, que está instruyendo esta causa. Me gustaría hablar con algún legislador, no sé si se animará a hablar sobre Flores. Flores no nos va a atender, no creo que nos atienda, pero algún legislador tiene que hablar al respecto de esta información. Ale, ¿qué pasó con unas policías? ¿Qué está investigando el fiscal Klinger?
2: Hay 2 policías detenidos.
0: ¿Qué pasó?
2: A raíz de un hecho ocurrido en abril, empezaron a investigar una banda que hizo un robo domiciliario y se dan con que hubo 2 policías que estaban involucrados. ¿De qué manera? Son los que estaban en algún patrullero, seguramente. Básicamente, le hicieron de soporte a la banda y le hicieron saber, escúchenme. ¿Cómo se llama el que fue la banda? Ponen un nombre.
0: Esteban.
2: Escúchame, Esteban. Si van a esta hora, no va a haber ningún patrullero en esa cuadra. Porque me toca a mí. O sea, quédese tranquilo. Para pasarlo gráficamente, ¿no? No va a pasar nada, se van a poder ir y nadie los va a seguir. Punto.
0: Hace muy poquito fue detenido también un jefe de la Policía Federal, de ahora que lo tocamos.
2: Claro,
0: también.
2: Que lo sacaron el jefe de la Policía Federal. Ayer, cuando estuvo Monte Oliva, en la semana dijo que se iba a hacer una reestructuración de la Policía Federal. La Federal depende de la Nación. Y acá, 2 policías que estaban involucrados de esta manera, en esa banda.
0: Bien, estaban delinquiendo.
2: Delincuentes.
0: Juan Pablo Páez y Franco Santiago Figueroa, sí. Herrera Figueroa.
2: Delincuentes. Que le hacían de soporte a esa banda, que quedaron obviamente detenidos, pero vos calculá, y hay otro hecho que no fue en abril, sino mucho más reciente, aquí en el centro, con la misma modalidad. Entonces hicieron un allanamiento en el CAP y ahí detuvieron a estos 2 policías que estaban involucrados con esa banda.
0: Che, el dato, ¿no? En 4 meses, esto que a la gente que le guste la estadística, los números, en 4 meses, de abril hasta ahora, detuvieron a 8 policías en Córdoba.
2: Por distintos motivos, pero es un numerito.
0: Es un número. Me quedo pensando en la frase del ministro Quinteros ayer, de seguridad, que es encargado de la policía, que dio un dato sustancial, dijo que teníamos la misma tasa de delincuencia o de seguridad que Disney, en otro medio, en La Voz habló. Me llamó la atención, tendrá la estadística, pero esto hay que ocuparse de manera urgente. 8 policías detenidos en 4 meses.
2: Y bueno, pero él te va a decir...

0: Nos ocupamos, están detenidos. ¿Qué quiere que haga?
1: Es un tema, la verdad que complejo. La verdad que complejo. Muy bien, señoras y señores, 7:17, buen día.
2: ¿Cómo andan,
1: chicos?
2: Días. Lindo viernes, que tengan un buen fin de. Nos vemos, abrazos. Y vamos a la gloria, carajo.
1: Bueno, mira, está contento. ¿A cuándo juega Instituto Alem?
0: Mira, hoy hay un solo partido que es Racing Banfield.
1: Ah.
0: Mañana, para los equipos de Córdoba, va a jugar a las 19 en Alberdi Belgrano Independiente. El domingo juega Instituto visitando Central Córdoba 2015.
1: Muy bien, Flavio, buenos días para todos. Acá ya laburando, dice, excelente jornada para todos, un beso grande. Flavio acá enferma, escuchando, buen día Córdoba, dice André Molina, vamos, que te mejores, André. Buen día, Flavio, camino a Altagracia, hay una parte cerca de Los Cedros que también hay mucha niebla, no se ve nada. Hermosa mañana, no está tan frío, pero hay que salir abrigado. Sí, es raro eso, porque no está tan frío, tenés 8 grados 2, pero son 8 grados de invierno, no son los 8 grados de una, qué sé yo, post invierno.
0: Pero no te pasa que hay días
1: de primavera. Está frío.
0: Hace 6 grados. Che, pero yo no siento tanto frío. Pero y hay días que hace 10 grados y está helado.
1: Muy bien. ¿Saben qué vamos a hacer, chicos? Vamos a ir a las calles de la ciudad de Córdoba.
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1: Bueno, muy bien, atención con los bancos de niebla, con las neblinas en este momento. En la ruta 5 hay niebla, atención, como lo decía un oyente, y lo corroboro acá por información de la policía caminera. Las altas cumbres también con neblina, circular con precaución. El resto de las rutas están normal, salvo la 1, la 17 que tiene horas de desmoronamiento, y la 36 por tramos por niebla. Atención para que lo tengan en cuenta esta información. 36:05 con niebla en este momento. En Córdoba, música de tránsito, pancita, vamos, querido. Atención que tenemos a esta hora la bajada por Castro Barros desde Carafa. Tenemos algunas demoras para los que van circulando por allí. Algunas demoras también en Avenida Colón, que no son de mucha consideración. Don Bosco, desde Río Bamba en adelante con algunas demoras. Cañada ya se picó llegando a Boulevard San Juan. Boulevard Guzmán desde Sarmiento hasta 25 de mayo. Vemos algunas demoras. Y también vemos algunas demoras en la ruta 36 para el acceso a Córdoba y también por la ruta 5. Javier Díaz, llegando a Belardinelli desde Valparaíso, ya con algunas demoras. Claro, hay un colegio allí. Hoy hay paro de algunos colegios párrocos.
0: En realidad no es paro, es el.
1: El día del
0: docente. Mañana es el día del educador católico.
1: Exacto.
0: Y hoy hay como una jornada de capacitación para docentes.
1: Exacto, eso es.
0: Entonces, en la mayoría de los colegios católicos, porque en algunos tengo entendido que hay, en la mayoría hoy no hay clases por este motivo.
1: Efectivamente, muy bien, entonces por el día del educador párroco sería. Entonces.
0: Y vos sabés que se siente en el tránsito menos.
1: ¿Vos sabés que sí?
0: Mal.
1: Tal cual. Algunas demoras para los que vengan accediendo por Avenida La Voz del Interior, también por los que vengan por Claret y Rafael Núñez despejado. Guarda las motos con el piso que está húmedo, no llueve, pero atención que está siendo complicado porque es un jabón el piso, cuando está así con esta humedad que va a persistir durante todo el día porque tenemos cielo cubierto para la jornada y máxima 12 grados. Señoras, señores, lo mismo vas a llegar.
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1: 8 grados 12 en Córdoba capital, la actual 93, el porcentaje de la humedad. Vientos del este a 6 kilómetros por la hora, visibilidad 3 kilómetros por niebla. Bueno, me gustaría hablar por este tema de lo que pasó en Villa María de Río Seco con este legislador, el asesor y esta posible red de trata de abuso sexual contra estas nenas. Es un tema interesante hablar con algún legislador, con algún representante del caso. Ayer lo seguíamos con la fiscal que está introduciendo la causa, pero tendríamos que profundizar en ese tema. Y después con el tema de la inflación, que ya vamos a desglosar bien cómo son los números a nivel nacional, qué dicen después de esta medición.

0: desde el gobierno. Ricardo participando por los concursos que todavía no largamos, ¿eh? Buen día, qué lindo es viernes, dejo mis datos para el sorteo, dice Mariela. ¿Cuántos policías corruptos en la gestión de Quistero? Y habla de Disney, dice. Que es que se presente como alcalde de Disney, Juan Pablo Quintero, se lo regalamos, dice Rama. Flavio, excelente la programación, como siempre quería esperar respecto de las policías. Es impresionante cómo estos últimos años siempre hay policías metidos en actos delictivos. No, el dato es el que dábamos recién. Ni más ni menos. Son en 4 meses, 8 policías detenidos en Córdoba. Las causas van desde narcotráfico, robos, choques, colaboraciones con bandas. Lo que contaba recién a Alejandro. Así que bueno, no sé cuáles serán los números en 2025, pero bueno, es uno de los temas del día, lamentablemente, ¿no? En seguridad.
1: El gobierno nacional flexibilizó los créditos para las empresas para sumar liquidez, pero el riesgo de la dolarización aumenta, dice el título de Diario Perfil. Ayer estuvo hablando el ministro de Economía, Caputo, y entre las frases que dejó era, ¿vieron que hay mucha gente que para llegar a fin de mes le pide un préstamo a las billeteras virtuales?
0: Sí.
1: ¿Hicieron la simulación de un préstamo? Háganlo, simulación. Se me ocurre ayer, digo, a ver, 300.000, pongo 300.000, ¿y cuánto debería devolver? ¿Sabes cuánto?
0: ¿Cuánto?
1: Casi 1.200.000.
0: ¿Más del doble?
1: No, más. Más. Entonces, ¿qué dice el ministro de Economía al respecto de las tasas y de qué pasaría si alguien lo usa?
2: Con respecto a las tasas en pesos, hay, por ejemplo, billeteras virtuales que están cobrando un costo financiero del 700% o tasas arriba del 400%. Eso el equipo económico evalúa tomar medidas ante estas tasas que parecen abusivas.
3: Mira, del 700 la verdad que no he visto.
2: Costo financiero total.
3: Pero digamos, son tasas, sí, si están cobrando tasas, obviamente, del 700 y 400, obviamente que son tasas abusivas. Hoy no hay nada que les impida a ellos hacerlo, esa es la realidad. No creo que, digamos, que puedan mantener realmente un negocio cobrando tasas de ese tipo. Yo creo que las billeteras a lo que apuntan, en general, todos esos son sectores que apuntan al crecimiento, ¿no? Son sectores de lo que se dice de growth. Y si vos apuntás a cobrar tasas de ese tipo, bueno, yo pensaría de este lado que estás haciendo, digamos, un negocio, estás en el negocio equivocado.
1: Puse, simulé otro préstamo acá.
0: ¿Cuánto?
1: 400.000 puse.
0: ¿Y cuánto tenés que devolver?
1: 12 cuotas de 95.477. O sea, tengo que devolver 1.145.727. El triple.
0: Muy bien, señores y señores, ya voy a escuchar algunos de los mensajes. De la... No, te presto yo, Pausito. Espera, quédate tranquilo.
1: Ya si es el doble me conviene.
0: Obvio. 7:25 en la República Argentina. Buen día para todo el mundo. Muchas gracias a todos los que se comunican. Che, cuéntenos qué está pasando, cómo están, cómo arrancan. Bienvenidos al programa. Bueno, vamos a seguirnos ocupando de todos los temas del día, ¿no? Acá en el Buen Día Córdoba de hoy. Contame, Alejandro, ¿por qué no oficializa Álvarez Martínez Talleres todavía?
1: A ver, Talleres siempre te oficializa un par de días después, está en Córdoba, pero me parece que el tema hasta ahora es el cupo de los extranjeros, o sea, está excedido en extranjeros Talleres, y entonces hay algunos que se pueden ir, sí, por ejemplo, Rodrigo Gut, defensor brasileño, se puede ir, sí, a préstamo se puede ir, sí, pero para liberar un cupo vos necesitas vender. Me parece que la demora es en esto principalmente.
0: Que se firmen los contratos de los salientes.
1: Claro, pero tiene con venta.
0: ¿Pero ya firmó Álvarez Martínez Talleres?
1: No. Yo hasta que no vea la placa azul, te digo la de siempre. No sé si firmó o no. En teoría sí, pero Talleres... No, yo no vi la placa azul.
0: Muy bien.
4: Buen día. Hola, Pausito. ¿Hay colectivo hoy día, en la mañana?
0: Efectivamente, hay colectivos, amigos. Se llevó a un principio de acuerdo que va a haber una reunión el 20 para hacer una oferta salarial por parte de la FATAP y la UTA, con lo cual la UTA garantiza...

0: De hoy están circulando, doy fe, los colectivos en Córdoba.
1: Hola chicos, buen día, buen viernes para todos. Flavio, sí. Pozo, Soli, escúcheme lo que me pasó ayer con Uber.
0: ¿Qué pasó? Fui
1: de un viaje que salía X cantidad de plata. Yo lo pido a ese viaje. Cuando voy yendo, me descuentan otro monto. Primero me descuentaron 6.700 y después me descuentaron 10.000. El viaje me terminó costando casi 17, ¿sí? Pero yo el viaje lo había pedido por 6.000. Capaz que si salía 17 no lo pedía. Eso, ¿en dónde te podés quejar? Porque Uber no tiene en su plataforma un lugar donde quejarse. Me cambió el precio del viaje en el medio del viaje y yo no había contratado eso. ¿Se entiende más o menos dónde voy?
0: Se entiende perfecto. A ver, me van a ayudar los choferes de Uber, no sé cómo será, no debería cambiar el precio. Sí sé de gente que ha contado, acá viste que este tema es muy recurrente,
2: sí.
0: El tema de las tarifas, que hay veces que cambian y no respetan el mapita por donde te dice, va por otro lado la persona, no, vamos a ir por acá que es más rápido, y después te termina saliendo un precio diferente, porque se desvió de la ruta. Eso me acuerdo que habían contado. O quizá le habrá agregado un destino, pero por lo que dice el oyente, ¿tenía ya el precio fijo? ¿No tiene que pagar eso?
2: Para no soy frecuente de Uber, aclaro mi ignorancia. Yo pacto un viaje de antemano, de Joffre al centro.
0: Te dice 6.000 pesos.
2: ¿Pero con una ruta puntual?
0: Sí.
2: O sea, va a ir por este camino.
0: Sí.
2: Si votes de... hay un corte, una manifestación, te desvías 10 cuadras, tenés que hacer de desvío.
0: No, te va a salir más caro. Si está yendo por otro lado.
2: ¿No habrá pasado algo así?
0: Yo creo que sí, tiene que ser eso. No sé qué dirán los oyentes.
2: Aclaro mi ignorancia con respecto al sistema, porque no soy de tomarlo, ¿eh?
3: Pero buen día.
0: Buen día.
3: Te digo que hago Uber.
4: Eso me acuerdo.
3: Y
4: que
3: normalmente cambia el precio cuando van por circunvalación. Y quejarse tiene que quejarse por la aplicación.
0: Ah, acá me mandan una... me está full escribiendo la gente. Hay una captura acá. Hay una captura que me dice... ayuda en línea. Que haga clic en la ayuda en línea y diga. Por ahí le hacen un resarcimiento, dice.
2: ¿O no?
0: Y si las tarifas cambian por los kilómetros. Capaz fue por circunvalación y duplicó los kilómetros. Por ahí puede ser que quiere ir más rápido. Vamos por tal lado. Y después te modifica la tarifa. Flavio, seguro que lo tenía para pagar en efectivo, dice acá. Y que si lo tenés en efectivo, ¿qué cambia? Me pone que cambia el precio si vos lo tenés en efectivo. Siempre tiene que poner con tarjeta para que no le cambie el precio, dice.
2: Pero, ¿cuándo te
0: cobra?
2: ¿Cómo
0: que cambia el precio?
2: Vos te subís al auto y ¿qué? ¿Cómo es?
0: Pero si vos subís al auto, te dice, de acá a Catamarca 342 vale 8.500 pesos.
2: Sí.
0: ¿Por qué me van a cobrar 9.000, 10.000? Si yo pagué 8.500 pesos, ya sé, de antes.
2: Pero el chofer te va a decir, hermano, pero...
0: Y encima el chofer dice que te dice...
2: Pero el auto te tomo, que hicimos un desvío de 10 cuadras, ¿va? No sé, son suposición que yo hago.
1: ¿No? Buen día. No sé, la única forma de que Uber te cambie o modifique el precio es que vos hagas más kilómetros, obviamente que te desvíes, y hagas más kilómetros... para llegar al destino. Únicamente, si no, no hay forma, porque vos justamente contratás un viaje de una X cantidad de plata por una cantidad de kilómetros.
5: Hola Flavio, chicos, buen día. Mira lo que cuenta el oyente, la primera vez en 6 años que hago Uber que lo escucho. El único motivo
0: que puede cambiar
5: el precio es si Uber le cobra la suscripción de Uber One. Es la única forma que le aumente a un precio bastante más elevado.
0: ¿Uber
2: qué?
0: El Uber One...
1: Buen día, Flavio.
0: Espérame un segundo. El Uber One es uno que vos pagás una membresía mensual y te tira descuentos en algunos viajes.
2: Ajá.
0: Quizá pasa muchas veces, Flavio, dicen acá, que cuando vos lo pones en efectivo y se desvía mucho del mapa del Uber, puede modificar el precio, pero no es muy común, me dice un oyente. Coincide con los internet.
1: Buen día, Flavio.
0: Buen día.
1: Pozo, excelente programa. Si tomara taxi, le salía exactamente lo mismo siempre. No le cambiarían el precio.
0: Claro. Claro, pero en el punto del taxi es que no sabes cuándo te va a salir al final. más o menos te sale tanto. Y marca el reloj, lo que marca el reloj. Tiene un punto ahí.
4: Sí. Hola, Flavio, estoy escuchando del pasajero con el tema del Uber. A veces los pasajeros contratan una membresía que te hace un descuento, pagan una tarifa mensual.
0: El Uber One.
4: Entonces tienen descuento cada vez que ellos piden un Uber. Pero el Uber después les cobra una membresía por esa oferta de viaje que le da. No sé si me explico.
0: Flavio, buen día. Sí, en efectivo no congelás el precio según la oferta o demanda del momento.
2: Porque pagas al final.
0: Porque paga al final, entonces ahí puede ir cambiando. Por eso pagas más caro también.
2: Cuando pedís el viaje, ¿cómo es? Vos decís, ¿cómo vas a pagar en el momento que lo pedís?
0: Claro, vos podés poner con tarjeta que me manden. Mandan todo. Ah, captura. Puedes elegir efectivo o las tarjetas.
6: En la aplicación de Uber está una parte abajo que dice desglose de tarifa. A esa le detalla todo. Los minutos. Y se agregó tiempo de demora, tiempo de espera.
0: Entonces, dicen acá, aguante la transparencia del taxi. El taxi no sabes cuánto sale al final, pero no te está cambiando el precio. Es lo que salga.
2: No. Pero,
0: ¿por claro, porque no, si te, a vos te dicen, te voy a cobrar 5.000, vamos hasta allá, te cobro 5.000. Después llegas, sale 6. Si me dijiste 5.000. Bueno, pero es que la oferta y demanda.
2: El taxi te lo dice al final.
0: Bueno. Pero al final, ¿cuál es más transparente? ¿El taxi, entonces? Bueno. ¿Cómo te van a cambiar el precio? Tienes razón el oyente.
7: Buen día, Flavio. Sí, te puede cambiar el precio cuando vas por circunvalación. Si tiene demora. Pero no suele haber tanta diferencia. En el detalle del viaje, él se puede fijar bien y le sale todo detallado.
0: Ah, que le mandan, dice, te mandan por correo el ticket. Que se fije ahí qué le cobraron, porque está bien el detalle. Yo no sé, que nos cuente el oyente, bueno, qué
2: pero,
0: le pasó.
2: Pero repito,
0: si cambió mucho la ruta. Repito, ¿o por dónde
2: no
0: fue?
2: No seas reiterativo. Si haces muchas más cuadras o kilómetros, ¿por qué no te debería agregar la diferencia? Por una cuestión del destino. No sé, te vas al Kempes. De acá al Kempes, en la previa de un partido. Vas sobre la hora y hay cuadras. No, no, por acá no se mueve.
0: Flavio.
2: Métele por acá, por adentro. ¿No?
0: Y ahí te cobra.
2: Pero no corresponde, te cobra más. Te cobra,
0: porque voy a decir, vamos por acá, no vamos a ir por los semáforos de allá. Flavio, qué transparencia del taxi si te pasean por toda la ciudad cuando no conoces y te cobran por kilómetro, dice.
2: No, no es para picarla, no se
0: la quieren picar.
8: Flavio, buen día, ¿cómo andas? ¿Todo bien?
0: Buen día.
8: No te modifica, Flavio, el monto por 10 cuadras que te des bien. Por más que el chofer vaya por otro lado. No cambia el monto, a menos que te vaya. Dos barrios te
0: dan bien. Claro.
8: Él debe haber tenido alguna deuda o algo, porque por ahí saben de dejar los viajes sin pagar, porque no tienen plata, no tienen cambio, lo que sea. Algo debe haber pasado, pero no es por eso.
0: Claro, acá dice, puede ser que le haya quedado un saldo de un viaje anterior.
2: ¿Eso pasa?
0: No sé, por lo que me dice los oyentes, que pueden quedar saldo de los viajes anteriores.
2: Eso no lo había escuchado.
0: Dice que si no tenés, No, dice que si no tenés plata, a veces te toma el viaje lo mismo y después te cobra ese viaje más el actual. Como que te lo da de onda Uber.
2: O sea, y que Uber se lo paga el chofer por adelante.
0: Claro. Ah. Porque vos sos buen cliente, dice.
2: Ah, mira.
0: Didi sí te cambia. No, bueno, pero Didi, no estamos hablando. Esto fue con Uber. No quiero meter ni a Didi ni Caifa porque esto es con Uber puntualmente. Dice Didi, sí te cambia bastante el monto si te desvía Uber, no, porque va redireccionando.
2: Bueno, Didi ni siquiera está registrado ni regulado, claro, ni nada, o sea.
0: Bueno, pero
2: buen día,
0: la cantidad que hay.
9: ¿Sí? Buen día, Flavio. Buen no, hay lo que han tocado es membresía. Membresía le figura de que le va a descontar, no sé, 20% en los próximos 5 viajes, claro, pero tienen que pagarlo ahora. O sea.
0: ¿Cómo es la membresía?
9: Pero eso lo pueden haber. Pues no pagarlo y listo. El conductor informa y se da de baja la membresía.
0: Me dice Flavio, Uber te pasa el precio y recorrido, y cuando el pasajero cambia el recorrido puede variar el precio. Ah, quizá que en el trayecto hay un cambio de oferta y de demanda, vos te desvías y Uber te va a sumar unos mangos o la aplicación que sea. Flavio, pregúntale a Posito, dice, para que voy a leer, si sabe algo de esto, ya te lo mando, Pozo, porque me manda un video y un texto largo. Vamos a verlo en un ratito. El 51.

0: sentido, chicos.
1: Yo hago Uber, ¿no?
0: Sí.
1: Pero también me ha pasado, no es por criticarlo al otro, también al otro chofer, pues sea taxi. Pero me ha salido un viaje de 19.300 pesos, ponele. Un viaje corto, pero eligió Uber Pro. Y el Uber me terminó dando 11.000 pesos de los 19.300. ¿Te das cuenta? Es mucha ganancia lo que se está llevando Uber.
0: Es la segunda vez que me dice un docente lo mismo respecto de cuánto se lleva Uber. Bueno, pero lo que estamos viendo es por qué pueden cobrarle a ese oyente esa tarifa tan diferenciada en Uber. No es algo común que nos diga la gente todos los días. Ahora, la cantidad de audios que hay, no hemos tenido ningún concurso, nada, son un montón. ¿Vos viste, Panza, la cantidad de audios que hay? Todavía ni concurso hay, sé que la cantidad de gente que hace Uber. Ale, en Córdoba.
2: Y es que a esta hora están en la calle, te están diciendo.
0: Mira cómo entra.
2: ¿Quieren dar su versión?
0: Mira cómo entra, mira. Impresionante los mensajes, muchas gracias a todos al 3512-150965.
2: A esta hora,
0: sí.
2: La policía y los bomberos trabajan en la extinción del incendio en una vivienda ubicada en Obispo Maldonado al 3600.
3: Ocurre ahora en Córdoba.
2: Claro, es Barrio Maldonado, calle Obispo Maldonado al 3600, un incendio en una vivienda. Es fuerte el incendio. No hay heridos, no hay lesionados. Han salido por sus propios medios. Tengo esta información, pero es fuerte, che. Es fuerte, mira. Las llamas en esta casa donde están trabajando. Envían algunos oyentes aquí la foto.
0: Se quemó completa la casa. Sale tremendo el incendio.
2: Sí, se está quemando completa. Esto es ahora, Obispo Maldonado. En Barrio Maldonado.
0: ¿Será una cuestión con el gas?
2: No lo sé. A las horas los bomberos saben decir qué puede haber ocurrido.
0: Bueno, 7:39 en la República Argentina. Pocito, desglosemos los números de la inflación. ¿Qué fue lo que más aumentó? Los servicios, tengo entendido.
2: 2.1 fue la suba mensual.
0: Sí.
2: Los precios estacionales, digamos, aumentaron un poquito más. Hay cosas que por estación sí aumentan. Recreación. Restaurantes y hoteles encabezaron los aumentos de este último mes. Recreación y cultura aumentaron 5% sus precios. Restaurantes y hoteles 2.8. Por ejemplo, en este mes dice el INDEC que aumentaron paquetes turísticos, servicios culturales, servicios de alojamiento. La ropa, ¿qué pasó con la ropa?
0: ¿Subió o no subió?
2: No, bajó 1.3.
0: O sea que servicio se la llevó toda.
2: Sí. La ropa bajó de precio, dice el INDEC. Se trató de una de las mayores reducciones de precios. Y otro de los datos destacados fue el comportamiento de... de otros índices. Es mucho más técnico, pero lo más llamativo es esto. La ropa bajó. Y algunos servicios y comportamientos subieron mucho. Recreación y cultura, 5%, restaurantes y hoteles, y algo de nafta también, que con un aumento de hormiga, pero algo influye también.
0: Muy bien, señoras y señores, acá me están diciendo que en 24 de septiembre, 1425, acá cerquita, está la oficina de Uber. Hay una oficina física, ahí podrá ir la gente a hacer este reclamo que pide el oyente. Parece mucho que lo que le han contado. Que sea, ponele, de 6.000 a 6.500, porque se desvió de ruta y bueno. Pero ¿cuánto había dicho el oyente? Casi el doble.
2: Que pueden ir a la oficina, sí, señor Uber.
0: No sé, acá me están mandando, dice que pueden ir.
2: Y se le llena.
0: Bueno. No 24 creo. Y Roma, más o menos, allá. Mira. Dale.
2: Ah, acá nomás, cerquita.
0: Fíjate el 5712 que me manda un ocurre ahora, pancita, escúchalo. Flavio, buen día. Pasando el peaje camino a Río Ceballos, circular con precaución, no se ve mucho con la niebla, más llegando a la rotonda de Mendiolaza. Buen dato, en la E53 también la presencia de nieblas. Las dos rutas que teníamos reportadas eran con respecto a la zona sur, ahora también la zona norte. Flavio, y Ale, el oyente que manda el detalle del viaje y listo, dice, sí, le estoy pidiendo al oyente que sufrió este desperfecto con Uber, que le cobraron de más, que nos mande el ticket que le llega al correo,

0: vamos a ver qué le están cobrando. A ver si es legal, es normal o pasó algo que no corresponde. Para desburrarnos del tema.
1: Ocurre ahora.
2: Buen día, Flavio, ¿cómo va?
0: Buen día.
2: Con precaución ahí, Costanera Sur, a la altura de la Plaza de la Música,
0: sí.
2: Están con obras de alumbrado,
0: están con eso,
2: y sí. Reduce la media calzada y sí. No está tan bien señalizado, y vienen fuerte, y se arma el cuello de botella justo ahí.
0: Muy bien, muchas gracias. Acá entonces, en Costanera, sí, positivo.
3: Me está diciendo
4: ¿qué pasa, man?
3: Que hay heridos en el incendio.
0: ¿El obispo Maldonado?
3: Sí.
0: Ay, dale,
3: que hay heridos, así que ya lo vamos a ampliar. Hay heridos, así que están trabajando los bomberos.
0: El incendio en Obispo Maldonado, en esta casa que nos reportaban los oyentes, ya confirmamos que hay heridos. En un rato ampliamos.
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0: Muy bien, señores, en el operativo tránsito. Que tiene esa cortina que pone panza, nos pone. Parece que estuviéramos de smoking haciendo el programa.
5: Hola, ¿cómo estás, Gerardo?
3: Y nos va a tocar en un par de veces, Ya se vienen varias juntas.
0: Señoras y señores, hay bancos de niebla y neblina en la zona de la ruta 36, en la zona de la ruta 5 para acceder a la ciudad. Atención que no se ve nada tampoco en la E53, me lo reporta el Kenchu, un gran oyente del Buen Día Córdoba, rumbo a Río Ceballos, en las rotondas de Mendiolaza. Todo ese sector también puede entonces haber bancos de niebla en Juárez Celman, para los que vayan por Tirolesa, por la 9, por Guiñazú. Tengan mucha precaución a los que van circulando por allá, porque puede empezar a levantarse aún más niebla por el estado del tiempo actual, ¿no? En Córdoba, a esta hora en la ciudad, bienvenidos los que se van sumando a su auto. Van a necesitar un poquito de limpia parabrisas porque hay una leve humedad dando vuelta que por momentos, si un auto te tira ese spray, lo vas a necesitar, ¿no? No porque esté lloviendo en este momento. La bajada de Monseñor hacia Castro Barros con demoras hasta Santa Fe, Costanera y Octavio Pinto. Me decía un oyente frente a la Plaza de la Música, mano que sale del centro. Ahí, Costanera y Plaza de la Música están haciendo unas obras de alumbrado. Están desde ayer a la tarde con eso. Me entré el mapa ayer a la tarde y lo vi. Están desde el puente Avellaneda, para los que vengan de Humberto Primo también, hasta prácticamente la curva llegando a la cancha de Belgrano, con lo cual ahí están trabajando en alumbrado y hay reducción de calzada, está bastante caótico, pero es los que van saliendo del centro hacia la zona noroeste, no en el sentido opuesto. Avenida Colón, venimos por Colón desde Félix Paz hasta Monseñor de Andrea con demoras y después se pica desde Pedro Goyen hasta llegar a la intersección con Jefatura. Avellaneda hasta Dian Funes y después Calanzán normal y el ingreso por el puente Mestre, el puente de las luces lindas, para los que ingresen por lo que es la cañada. Las demoras son hasta 9 de julio, mucha paciencia allí. A la vera del Santo Tomás, por Duarte, Quiroso, por Artigas, hay demoras de consideración y también para los que vengan por Marcelo T. de Alvear, por Cañada, desde San Luis hasta 27 las demoras. También para los que anden por Pueyrredón, entre lo que es Cañada y Vélez Arfil, hay demoras, y también los que vayan llegando a la Plaza España, por Hipólito Yrigoyen y por Ambrosio Olmos, se van a encontrar con demoras. Está complicado allí Nueva Córdoba por el accidente, hay reducción de calzadas en Chile e Independencia, dos autos que se pegaron, Ale, contra unos postes, ¿no?
3: Sí, chocaron entre sí, se subieron a la vereda, uno de los autos fue directamente contra la heladería, que está
0: en la esquina,
3: muy fuerte.
0: Fuerte el choque, che. Por eso todavía hay algunas demoras en Independencia, está la policía todavía con los autos. ¿Usted está investigando qué pasó?
3: Sí.
0: ¿Están bien los chicos o no?
3: Están bien.
0: Digo, pero chicos, yo no sé.
3: Pero bueno, tienen que ir los peritos.
0: Bueno, desde Javier Díaz, las demoras por Vélez Arfil hasta llegar a la intersección con el Tirol y pasando la rotonda de las Flores con demoras por Vélez Arfil, no tanto por Armada. Valparaíso, desde la rotonda apenas cruzar circunvalación hasta la Celso Barrios con demoras y todo lo que es camino a San Antonio, hasta la empresa que se porta bien con normalidad. Ruta 5 a la altura del Cotolengo, guarda con la niebla porque hay demoras allí en ese sector. Tengan mucha precaución los que van circulando por allí. No vemos demoras en Fuerza Aérea Argentina, sí vemos demoras, atención, en la zona de Concepción Arenales rumbo al parque. Y lo demás, ¿dónde siempre hay demoras? No importa la hora que entres. En Álvarez de Arenales para ingresar a Costanera y de ahí al nudo vial.

0: Mitre, la cola de autos es terrible. Lo mismo vas a llegar, como siempre decimos.
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0: Quizá un tema que venimos tocando de ayer en Buen Día Córdoba y que obviamente va a dar que hablar. Tengo el dato de que podría haber más detenciones en el día de hoy o en los próximos días por parte de la fiscal que instruye esta causa, que es la fiscal Cepede. El hecho en sí, 9 adultos imputados por grooming y abuso sexual contra menores. La fiscal ayer no habló de una trata, una red de trata, pero no lo descartó. El segundo hecho es el contexto político que rodea a uno de los detenidos, que es José Aníbal Ricardo Villarreal, que es asesor del legislador Ernesto Ramón Flores. A esta hora hay mucha confusión entre qué servicio y qué rol prestaba Villarreal, porque dice Flores en algunas declaraciones
21: que, no era de él,
0: que era de Unión por Córdoba.
21: Claro, que no era personal legislativo de él.
0: Con lo cual estamos muy confundidos. Quiero hablar, y está en línea, y gracias por atendernos, Matías Cejas, que es presidente del Comité UCR en Villa María de Río Seco. Primero, Matías, saludarte y preguntarte, deben estar muy consternados con un caso así en una localidad que debe tener no más de 10.000 habitantes, ¿no? Buen día.
22: Hola, Flavio, buen día para vos, para todos ahí
2: en su estudio. La verdad que sí, como vos bien decís, estamos muy consternados en nuestra localidad, en toda la región, ¿no? En todo el norte. Nosotros no estamos acostumbrados.

0: acostumbrado a este tipo de hechos en general y especialmente en particular, ¿no? Que nos tiene muy dolidos, te digo, como sociedad, porque nada, nos conmueve en el pueblo, en la región, nos conocemos todos y la verdad que nada, desde ese punto de vista es lamentable, ¿no?
1: Matías, usted como legislador, como parte importante de la escena política en el norte cordobés, ¿conoce a Villarreal?
0: Sí, yo primero aclararte, yo no soy legislador, yo soy presidente del comité departamental, mi actividad política es institucional del partido del radicalismo. Sí trabajamos de manera coordinada con el bloque, respondiendo a tu pregunta, sí lo conozco Villarreal. De hecho, vivimos en el mismo barrio, en el barrio norte, en Villa de Madrid, Río Seco, y en esto de trabajar de manera coordinada con el bloque es que surgió este pedido de informe, ¿no? A raíz de que nos enteramos el 31 de julio de este hecho, y dentro de los acusados se encontraba José Villarreal, asesor del legislador Ramón Flores, es que en un trabajo coordinado con nuestro bloque de la Unión Cívica Radical en la legislatura de la provincia de Córdoba, a través de un pedido de informe le solicitamos al legislador esto que vos recién bien mencionabas, que tiene que ver con la confusión, ¿no? De decir, che, José Villarreal es asesor de Ramón Flores, el legislador. Le consultamos en el pedido de informe cuál es la tarea que cumple, cuál es el trabajo específico que cumple, que cumplía, y también justamente esto, ¿no? Si al momento de este hecho seguía siendo asesor, que nosotros entendemos que sí. De hecho, hace unos minutos la fiscal en otro medio de comunicación lo confirmaba, ¿no? Que al momento de la detención Villarreal era asesor del legislador. Bueno, nosotros en el pedido de informe le preguntamos al legislador también que nos comunique qué medidas se tomaron o se van a tomar en función de este hecho, esta grave acusación, ¿no? Que pesa sobre su asesor, y de manera, esto también quiero comentarlo, ¿no? De manera institucional, a este momento no hemos recibido respuesta por parte del legislador más que las confusiones que sigue vertiendo en diferentes medios de comunicación, ¿no?
1: Bueno, vos das un dato sustancial, Matías, usted como viviendo en el mismo barrio que Villarreal. Villarreal, entonces, ¿trabaja en forma dentro de lo privado con Flores? ¿Tienen hoteles? ¿Hay cuestiones ahí que los vinculan de forma particular, además de lo estrictamente público en la legislatura?
0: Efectivamente, nosotros allá en el pueblo, como recién les comentaba, ¿no? Nos conocemos todos y este señor Villarreal sí forma parte del círculo íntimo, si se quiere, del grupo selecto de amigos del legislador Ramón Flores. Eso sí lo sabemos y es de público conocimiento en nuestra localidad, ¿no? Así que sí, eso sí te lo puedo confirmar, porque efectivamente es así, efectivamente frecuenta las diferentes propiedades privadas que tiene el legislador en la localidad. Y en este caso yo me remito, para terminar de responder a tu pregunta, yo me remito al caso de los empleos fantasmas. Cuando surgió en la legislatura, nosotros desde el comité departamental que me toca presidir, en ese momento le solicitamos al legislador esto que hoy, a raíz de este hecho aberrante, volvemos a solicitarle, que nos diga, no solamente Villarreal, sino todos los asesores que figuraban en el portal público de la legislatura, cuál era la función y la tarea que cumplía cada uno de estos asesores, entre ellos Villarreal, en la cual en ese momento tampoco obtuvimos respuesta por parte del legislador.
1: ¿Conoces, Matías, a las familias o a las mismas nenas que fueron las víctimas de este episodio? Y puede ser, dos preguntas en una, que hayan en el dispensario local, esto es terrible lo que te voy a preguntar, perdón, porque a lo mejor no estás enterado, de que les hayan puesto anticonceptivos en un dispensario local a esas chicas.
0: Sí, vos sabés que, sinceramente, en este momento, ayer también me consultaron lo mismo, no me doy cuenta con respecto a las chicas. Vos me decís, ¿las conoces o no las conoces? Seguramente del pueblo, porque nos conocemos todos, ahora no te sabría identificarlas, pero más allá de conocerlas o no, no deja de consternarnos a todos, porque son vecinos de nuestra localidad, en este caso con la edad, con lo que han sufrido. Me parece lamentable, ¿no? Independientemente si las conozco o no, Y con respecto a lo del dispensario, me acabo de enterar recién por otro medio que lo fiscal comentaba esta situación, que la verdad, en materia de políticas públicas en Villa de María, es algo que no me sorprende, porque hay una falta de transparencia estructural en lo que hace a lo público y a lo político en nuestra localidad y en nuestro departamento Río Seco. Imagínense usted que el intendente actual y el legislador hace aproximadamente 30 años que se reparten entre estas dos personas el poder político y público en Villa de María y en el departamento, ¿no?
1: ¿Por qué ¿Por qué cree que Villarreal dice que era asesor de la legislatura y Flores dice que no era en un momento después? Dice que si puede ser que haya algo en que trabaje de forma privada para él y que nosotros le paguemos el sueldo a Villarreal, ¿puede ser eso?
0: Efectivamente, porque nosotros es algo que desde nuestro partido y desde la actividad política que en mi caso llevo adelante, es algo que lo venimos denunciando públicamente. De hecho, ustedes pueden comprobarlo a través de este grave hecho, la manera y el modus operandi de ejercer su rol que tiene en este caso el legislador Ramón Flores. Esta confusión permanente que dice que primero lo conoce y es asesor de él, después dice que es del bloque, sí. El bloque lo desmiente, y bueno, toda esta nebulosa que va generando él mismo, es la manera de ejercer su rol, y te lo traslado, te pongo un paralelismo con respecto a esto. Villarreal, si bien es asesor, y como asesor de la legislatura, todos los cordobeses a través de nuestros impuestos le pagamos el sueldo, también desempeña actividades en la actividad privada del legislador. Entonces, todo ese tipo de confusión, es por eso que nosotros venimos hace tiempo ya denunciando públicamente al legislador Flores, de que sea transparente, que nos diga cuál es el rol que en su momento, como te digo, vuelvo a esto de los asesores fantasmas, en su momento le consultamos, que nos diga y nos especifique cuál es el rol de cada asesor que él tiene. Y ahora, frente a esta situación, volvemos a solicitarle lo mismo, no porque Matías Cejas quiere saber, es porque los vecinos de Villa de María y de nuestra región merecemos y tenemos el derecho a saberlo, porque es parte de la función pública, son funcionarios públicos y es información que debería ser pública.
1: Muy bien. Matías, un gusto hablar con vos, muchas gracias por tus conceptos, por atendernos, por animarte a hablar también, ¿no?
0: No, por favor, muchas gracias, y déjame recalcar esto, ¿no? Agradecerle a ustedes por el espacio, y también déjame transmitir esto, ¿no? Villa de María, yo en mi caso soy originario de ahí, he vivido, vivo, me he criado toda la vida. Villa de María, en este norte, es mucho más que estas situaciones, es mucho más que esta manera de actuar que tiene el legislador. Somos un pueblo lindo y de gente cálida, a pesar que nos toque vivir este tipo de situaciones, también somos una sociedad resiliente, y creo que eso también es importante transmitirlo.
1: Muy bien, muchas gracias, Matías, un placer hablar con vos. Matías Cejas, presidente del comité de la UCR, vecino del mismo barrio de Villarreal, este supuesto asesor que está detenido por la fiscal Cepede en el torno del delito de grooming y abuso sexual contra menores en Villa María de Río Seco, con 9 adultos imputados en total, y después el contexto político que se desprende, ¿no? Que rodea a este supuesto asesor, pero también acaba de confirmar Cejas, también empleado de el legislador en la parte privada, de Ernesto Ramón Flores. Estamos esperando si alguien del oficialismo habla y qué va a hacer la justicia al respecto, ¿eh? ¿Estaremos frente a un empleado fantasma más, Ale?
2: No, esto es peor.
1: Es mucho peor.
2: Por los cargos que se le atribuye a este hombre. No.
1: Señoras, señores.
2: No, es peor.
1: 8:01. Nos venimos ocupando de este tema.
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22: Buen día. Tiene que entrar al viaje, su historial de viaje, lo busca, pincha ahí y ahí tiene el detalle de la tarifa.
23: Claro.
24: Bien, chicos.

0: prende el fuego, porque el asado lo pone Buen Día Córdoba y Mercadito Petrini, que regalamos un asadazo para 6 personas. Gentileza de los amigos de Mercadito Petrini en GAU 5321 de Villa Belgrano. Le mando un abrazo al Pato, al Máximo y al Mirko, que van en auto seguramente en este momento. Les mando un beso grande, deben ir rumbo al cole y demás. Un abrazo grande al Patito, que trabaja en Petrini. Mercadito Petrini, entonces, te regala para vos aquí en Buen Día Córdoba el asadazo para 6 personas. 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Ya está prendiendo el fuego el panza, Santi. Para participar, envía nombre completo, 5 primeros del DNI, tu barrio, y contanos, ¿por qué tenés que ganarte el asado? ¿Cuál es tu mérito? ¿Cuál es tu mérito para eso, para ganarte el asado hoy?
1: Déjamelo pensar.
0: Me levanté temprano.
1: Que no es poco, che.
0: Que no es poco levantarse temprano. Vamos a la frase. Gracias, chicos, a participar.
2: Súbeme la radio, que está mi canción. 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Tráeme la
0: Mosito.
1: Sonia.
0: Yo te laburé todo el día y me puse a hacer las tareas de matemática, el más chiquito que tiene la primer prueba.
1: No, matemática.
0: Sí, tiene la primer prueba. Me puse. Eso, yo me merezco yo. El aso no regala nada, el aso. Me lo gano yo. Vieron las 9 de la noche y se había ahí. Mayor y menor sumando.
1: Apuntando para
0: claro,
1: los costados.
0: Ah. Que nunca entendí si el que come el número o es más grande. ¿De qué lado es?
1: Para la
0: Adela, me vale gorda.
1: ¿Para la derecha no es mayor?
0: No, cuando tiene el pico hacia abierto, ese es el más grande. No es que se lo va a comer.
1: Parió, lo expliqué mal entonces.
0: Ya lo explicó bien yo. Bueno. Señoras, señores, buen día para todo el mundo. Bienvenidos con 8 grados, 2 y lo más, y la habrás pasado. Máxima de 12 grados, señoras, señores, para el día de hoy.
1: Se lo conmigo.
0: Hay colectivos sin problemas para los que se levanten recién. Hay colectivos sin problemas. Hay conciliación y hay una oferta de salario el próximo 20 de agosto. Pero está garantizado el transporte, está funcionando con normalidad. Loco, hay cosas que en tu vida todavía no pasaron. Tenete fe. Dale. Hacé, intentá, buscá, creá, peleá, amá, llamá, movete, probá, insistí, volvé a empezar. Loco, anda a buscarlo. Es viernes hoy. Quizá hoy no sea el día que todo cambia, pero puede ser el día que todo empieza, Ponételo acá, en la frente. Dale, con todo. Buen día para todo el mundo.

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0: Hola gente, muy pero muy buenos días, aquí estamos a través de la sintonía de la 107.7 arrancando la jornada del día viernes.
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0: Bienvenidos a todos, ya te podés comunicar con nosotros.
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0: 15 32 30 02, sumate con

0: Bueno, saludamos como siempre a toda la gente que siempre se prende con nosotros, a la gente de zona rural. Pero se llama cuando están. A la gente que a través de la aplicación FM Forona 107.7 también, nos escuchan en distintas provincias, así que le mandamos el saludito.
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0: pan. Un fuerte abrazo al taxista, al remisero, vos también que andas en tu vehículo, Sí, así que le mandamos el saludito ahí para toda la gente. También saludamos a la gente de la cooperativa, los chicos de la fábrica de postes, toda la parte también eléctrica, el sistema del agua. Saludamos también a los chicos de Fundar, a todas las fábricas, a todos los comercios, a nuestros oficiantes y aparte también a todos los supermercados también, A vos también que ya estás escuchando la radio, a cada vecino de Almafuerte. Bienvenidos, aquí estamos, a través de la sintonía de la FM Forola. Somos Fiesta Popular, hasta las 13. Recordá nuestras redes sociales, FM Forola OK, a través del Instagram, y FM Forola 107.7 a través del Facebook. Saludamos a las chicas de las diferentes escuelas, a las chicas de la residencia, a la gente de obras, saludamos a la gente de maquinaria. A la gente de Girsu le mandamos otro fuerte abrazo también, A la gente, a las chicas también de las distintas salitas. Bueno, aquí estamos, de a poquito. Pero vamos a arrancar, algo diferente. Le vamos a mandar el saludito ahí para Berito, está trabajando de tempranito. 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Terrible, si va a estar el día así, espectacular, pero una buena salsa. Arrancamos con algo diferente, vamos. Arrancamos con algo, como siempre lo hacemos todas las mañanas, con algo tranqui. Arrancamos con algo de los ochentas,

Ya 30 minutos de las 8 de la mañana, digamos, con algo diferente le poníamos. Los lentos de los 80, digamos, algo diferente. Bueno, buen día, querido Sebastián. Saludos de Marta. Y bueno, le mandamos el saludito.

Bueno, ya tenemos una temperatura de 7 grados, la humedad del 93%, mucha humedad, Los vientos corren a 8 kilómetros por hora. 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

De a poquito van llegando la distinta información. Bueno, por primera vez en la historia de las Copas Internacionales, un equipo brasilero recibió 6 goles contra un club de otro país. El Cienciano, de Horacio Mel Garejo. Lo hizo posible. 6-1 le ganó Botafogo en la altura de Cusco por los octavos de finales. Histórico, como quien dice, histórico. El equipo peruano aprovechó la localía en Cusco a más de 3.300 metros sobre el nivel del mar. Así que bueno, ahora queda la ida, ahora la vuelta. Vamos a ver si lo puede revertir, ¿no?

Bueno, vamos a seguir ya que estamos también con algo de información de lo que es del ámbito policial, parte de prensa, bueno, allanamiento y secuestro, siendo ayer las 13:05 horas en el marco de un hecho, caratulado como prima facie, como estafa, donde resulta damnificado una mujer de esta localidad. Se realizan allanamientos en una vivienda ubicada sobre calle Mendoza de la localidad de Los Cóndores. Con resultado positivo, se procedió al secuestro de cuadernos con manuscritos que resulta, bueno, el interés para la causa de la investigación. Luego, siendo las 13:30 horas y en el marco de la misma actuación sumariales, se realizó otro allanamiento en una vivienda ubicada en calle Tierra del Fuego de esta ciudad. Con resultado positivo, se procedió al secuestro de dos teléfonos celulares que también resultaron de interés para la causa que se investiga.

Bueno, ayer sucedió ayer esto también, pero bueno, lo vamos a leer porque es muy importante. Esto sucedió en Río Tercero, secuestro y también aprehensión judicial, siendo las 12 ayer del mediodía. Se tomó conocimiento a través de la Dirección General de Investigaciones Criminales que un vehículo marca Peugeot 208 color gris radicado en la provincia de Buenos Aires podría encontrarse dentro del departamento Tercero Arriba, y allí se trasladan personas indicadas como autores de robos de vehículos mediante la utilización de inhibidores. Con los datos aportados, se implementó un operativo en las distintas localidades, hasta que, pasado unos minutos, se observa un vehículo en cuestión, circula en lo que es Avenida Savio, en la localidad de Río Tercero. Se intentó controlar, pero el rodado advirtió la presencia policial y aprendió la huida. Se le dio alcance en la intersección de calle 21 de Febrero, donde impactó la unidad móvil y detuvo su marcha. En ese momento se procedió al control de los ocupantes, resultando ser su conductor, un hombre de 51 años de edad, de la ciudad de Córdoba, sobre quien pesaba pedido de captura vigente. Y los ocupantes también consistentes, un hombre de 40 años y una mujer de 23 años de edad, también oriundo de la misma localidad, los cuales opusieron resistencia al procedimiento y resultó

necesario reducirlos para poder controlarlos, ¿eh? Y posteriormente trasladarlos junto al vehículo, ¿eh? Se secuestraron los siguientes elementos: 3 celulares, un binocular, 2 destornilladores, un dispositivo electrónico inhibidor, también documentación personal y la suma de 1.204.240 pesos, en dinero. Todo lo actuado fue trasladado a la sede policial, Esto sucedió ayer por la tarde, fue el mediodía, pero la información la pasó ayer por la tarde, así que es una información importante para tener en cuenta, ¿no?

ya lo tenemos en las redes sociales dentro de un ratito. Qué temita, papá, dice mi amigo Cristian. Buen día, dice Seba. Estamos vacunando en El Salto. Bueno, bueno. Así que la chica está vacunando en El Salto. Recordá. Bueno, todas las vacunas que son necesarias, ¿eh? Lo que es dengue, neumonía, calendario y también antigripal.

Sí, bueno, y vamos a seguir, como siempre, agradecerle a toda la gente que pudo colaborar, a todos los sponsors. De habilidades bombelines que los chicos, bueno, viajan esta tarde, ¿no? Esta tarde, tipo noche. Me parece que va a ser más por la tarde, ¿eh? Los chicos que van a ir a competir en representación de la gente de bomberos voluntarios de Alma Fuerte. Bueno, lo vamos a nombrar, aunque no tengamos la publicidad. 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También la gente de Fundar, también la gente de La Finca, también frutería y verdulería. Le vamos a mandar un fuerte abrazo para toda la gente de La Finca ahí, ¿eh? Para doña Nilda, un fuerte abrazo, hace mucho que no la veo. Veterinaria Pasteur también, Genea Salud también, Espacio Integral, la cooperativa agropecuaria también colaborando. Sánchez Ficción y también, sí, Lobo Aves. Carnicería El Cucho, qué grande, que le regaló unos par de chorizos, mi amigo Cucho. Qué grande, Pararía Mitre también, Ferretería Zulato. Ratificaciones Peter, también mi amigo Leo, Héctor y Matías Colombati. Y Alma Perfumes también, sí. Desinsumos. Y un gracias, dice, muy especial a todos los vecinos que realizaron el aporte económico también a través del alias, Mi amigo Cristian aportó, así que también, usted es parte, y a toda la gente que también colaboró. Así que todo lo mejor para los chicos, Seguro que vamos a estar también haciendo alguna entrevista después cuando vuelvan. Le tengo mucha fe, Así que por ahí, para toda la gente, bueno, conozco la mayoría de los chicos que van a viajar, así que le mando un fuerte abrazo y espero todo lo mejor para este fin de semana.

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0: Sí, bueno, también dice, bueno, saludos para Juanca y para Lalo también, que tempranito me tenían los criollos, dice, y las facturitas, para Alejandrina también, que nos preparó. Sí, tiene ganas de hacer todo, Alejandrina, No sé si le pasó a usted, Noelia, cuando se enamoró. Tenía ganas de salir de correr, a caminar, tenía ganas de pasar los pisos.
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0: Ahí me lo dice, loco.

Che, bueno, ahí vamos a ir de poquito también. 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
1: Hola, buen día, Seba. Dice que tengas un bendecido fin de...
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1: Le mandamos un saludito también ahí, para Nelly.
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1: Ahí vamos con los demás.

0: Bueno, ahí le mandamos el saludito entonces ahí para a mi amigo el negro Víctor, ahí de parte de su hija. Por supuesto debe estar contento el negro Víctor, ¿eh? Lo más valioso son los hijos, así que... Más si es niña, ¿no? No sé por qué tanto tira para la niña, ¿no?
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0: Y de parte de su señora también, ¿eh? Sí, sí, sí, así que un fuerte abrazo para Flor.
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0: ¿Cómo anda María? Que hace mucho que no le veo. También, ¿está igual?
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Sí, bueno, ya 9 minutitos de las 9. 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

0: Así que le mandamos el saludito, como siempre, Agencia 092, donde siempre ganás, ¿eh? ¿Quién era de la Ciudad Nacional Nocturna? Primera, el 6052, 6052.
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0: La segunda, el 1674, el tercero, un premio, 1269, el cuarto, 6698, y el quinto, 7820, Quiniela de Buenos Aires, nocturna, primera, el 2225, 2225, el segundo, el 6955, el tercero, 5122, el cuarto, el 1983, y el quinto, el 0175, Quiniela de Córdoba Nocturna, primera el 3213, 3203, el segundo el 6170, el tercero 7571, el cuarto 3895 y el quinto el 4624. Quiniela de Santa Fe Nocturna, primera el 1896, 1896, el segundo el 2254, el tercero el 8370, el cuarto el 7128 y el quinto el 8744. Quiniela de Entre Ríos Nocturna, primera el 9720, 9720, el segundo el 4822, el tercero el 3633, el cuarto 5236 y el quinto el 0032.
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0: 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Ahí estamos, para que vengas a realizar tu jugada. Recuerda que sábado también estamos,

Bueno, más información, dolor en Río Tercero, un joven murió en un choque sobre la ruta 19 y otras dos personas resultaron heridas, Una tragedia vial, golpeó a una familia de Río Tercero. Un joven de 29 años perdió la vida y otras dos personas resultaron heridas tras un grave siniestro. Ocurrió durante la tarde del jueves, sobre la ruta Nacional 19, en jurisdicción de Josefina, provincia de Santa Fe. El hecho se produjo a la altura del kilómetro 118 sobre la autovía al sentido Santa Fe-San Francisco. Allí, por circunstancias que deberán establecer, colisionaron un automóvil en el que viajaban tres personas y un camión que transportaba garrafas de gas. Como consecuencia del impacto, falleció el joven de 29 años, oriundo de Río Tercero. Además, resultaron heridas otras dos personas, de 37 y 77 años, quienes también serían oriundas de nuestra ciudad. El episodio se produjo en medio de una jornada especialmente trágica sobre la ruta 19. Horas después, pasadas las 2 de la madrugada de este viernes, se registró otro siniestro a la altura del kilómetro 122.

En ese lugar, una camioneta Chevrolet DS10, en la que viajaban cuatro personas procedentes de la ciudad de Córdoba, colisionó con la parte trasera de un camión que transportaba cereales. Una mujer que viajaba también como acompañante falleció, mientras que los otros tres ocupantes habrían resultado ilesos. De esta manera, al menos de 24 horas, dos personas oriundas de la provincia de Córdoba perdieron la vida en distintos siniestros ocurridos sobre la ruta nacional 19 y a pocos kilómetros de distancia.

0: Sí, ya también las pancartas también, ¿eh? Sí, las pancartas. De los hinchas de San Lorenzo, ¿eh? Sí, que están enojados, ¿eh? No perdieron un clásico, dice, perdieron la dignidad, ¿eh? Pidan disculpas a los socios y salgan a ganar, ¿eh? En San Lorenzo los clásicos se ganan. Yo creo que hace un tiempo que Huracán lo tiene, dijo, ¿eh?
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1: Sí, bueno, ahí vamos. 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

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Así que le mandamos el saludo para mi amigo Damián. 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

0: Le mandamos el servito también ahí para la empresa, mi amigo Paolo.
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0: Enganchadito, papá, de la fiesta, dice.
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0: Le mandamos el servito también a la gente del barrio El Salto, ahí que está presente.
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0: Mi compañero de salida en la infancia, ¿eh? Cuando lo dejaban salir.
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0: El amigo Tanque también ahí, le mandamos ese saludito.

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2: Mi amigo Marquito, anda, va a venir por el más fuerte. ¿Me va a venir a visitar, mi amigo Marco?

0: Así que le mandamos el saludito entonces ahí para mi amigo Marco.
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0: unos sábados. No hay ningún problema, Marquito, así que le mandamos el saludito Matador, mi amigo, sí. Mi amigo Matador, ahí hincha de Talleres.

Así que le mandamos ese saludito para mi amigo Matador, mi amigo Marquitos. Saludos, sí, por ahí, entonces, ¿eh? Bueno, levantaron el fin de semana. Ah, cierto que el lunes feriado. Así que déjenle a su padre que traiga el asado, no hay ningún problema, ¿eh?

Sí, bueno, ahí vamos. Le mandamos el saludo entonces ahí para esa niña hermosa también, para mi amigo Marquitos. Para la familia Bogdag. Bordag, así era, ¿no? Sí, Bordag. Bueno, así que le mandamos el saludo a la gente de Córdoba, Mi amigo Leo también dice: temazo, vamos a tener que ir a ver el 22. Se no se olviden, lo estamos olvidando porque el sábado por la noche era.

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Y por supuesto también se presenta Cristian Reynoso, Cristian Reynoso con toda la música. Me dijeron que canta muy, pero muy bien, es muy parecido a Gary, me dicen, y la banda también de Lefra.

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Ya también vamos a estar también con algo de... algo de informaciones también, pero no vamos a poner un temita ahí dedicado para la empresa de mi amigo Paolo. Para sus compañeros también de trabajo también, ¿eh? No lo vamos a decir empleado, ¿eh? Porque sé que tiene una amistad muy grande mi amigo Paolo.

0: Sí, bueno, ya van 48 minutos ya, de las 9. Vamos a ir con algo de info.
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0: Buen día, genio. Dice, muy buena la radio ahí. Gracias por los saludos. Dice, espero que tengas una hermosa mañana. Pasemos un temita del Manda Más de viernes. Algo de la mona, Le mandamos a lo negro, Víctor.

0: ¿Qué haces, Cerita? Acá estamos, mi loco, en la cama. Por fin me operé. Ayer entré a las 6 de la mañana y pasé a mi internet y a las 11. De las 11 hasta la 1 y algo. 1 y media, algo así. Me operaron. Me operaron los meñicos. Un meñico estaba hecho bolso. Así que bueno, che. Así estamos. Menos mal que me tocan estos días hermosos, va a estar en la cama, mi amor. Por esa gente que tiene que laburar. Esclavo. Los esclavos laburo. Yo ya no laburo mal. Bueno, mi loco, es para saludar a todos. Para saludar ahí a la panadería. Todos los chicos de la panadería. Toda la panadería del pueblo. Para los chicos que juntan la basura en el Muni. Son mis amigos. Y para Julito, Julio Construcción. Y mi cuñado Manuelito Luna. ¿Qué tal, Manuelito? Así estamos, che. Buen día para todos, que estén todos bien. Y por último, saludar a la jefe de la cuadra, Alejandrina. Se viene el casamiento, che, parece, no me parece que va en serio la cosa. Parece que va en serio. Vamos a ver qué pasa.
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2: Sí, bueno, le mandamos el servito ahí, para Eduardo, hay pronta recuperación. Así que ya va a estar acá un par de meses para volver a trabajar del bañil ahí con mi amigo Manuel, su cuñado.
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2: Y si no puede entrar en el lugar de Alejandrina, por lo que yo me enteré, Alejandrina se casa y se va del más fuerte, así que va a quedar el lugar pendiente ahí en la parte de repostería, donde están las masas finas y todas las cosas ricas.
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2: Así que también Eduardo puede agarrar ese lugar también ahí, ahí en la gente de la cuadra de Panales Alma Fuerte.

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0: Hola, Seba, dice, ¿me podrías decir el precio de las entradas para el Toro Quevedo y a dónde las venden? En Migas. En Migas, las primeras 200...
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0: 16, capaz que en boletería 20, así que más o menos ese precio se van manejando.

Bueno, ya, bueno, ahí vamos a ir con la noticia más importante. Bueno, en salud dice para el doctor Ferruzzi. Si habremos practicado canalización, dice, con el 20 años atrás. No se dejaba poner, dice, la sonda vesical, ¿eh? Vertical, ¿eh? Bueno, vesical, usted sabe ahí, ¿eh? Es auxiliar de enfermería, Kike. ¿Qué tal, eh? Un fuerte abrazo para mi amigo Kike. Mecánico también, ¿eh? Sí, mecánico ahí, le jugaba a su padre, también sabía un montón ahí, ¿eh? Mi amigo Kike. Algo de fútbol puede ser también. Clase 1982. Un fuerte abrazo ahí para mi amigo Kike, ¿eh? Sí.

0: Sí, bueno, vamos a seguir con la información importante que tenemos, Bueno, sucesos, droga, la banda de las patronas, narco en Córdoba, 400 kilos de cocaína, la referencia a Pablo Escobar y una casa de cambios,
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0: Bueno, aumento, las jubilaciones y también pensiones en ANSES, aumentarán un 2,11% en septiembre, tras conocerse la inflación de julio.

0: Ya también, bueno, fin de semana largo, con frío, lluvia, tormentas y también nevadas en Argentina, ¿eh?
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0: Bueno, polémica, sorpresa con Julián Álvarez, quedó afuera del Atlético de Madrid, y crecen los rumores sobre su futuro.

te pide. Bueno, en la parte de sociedad, bueno, nieve y ráfaga de 160 kilómetros por hora en el Cristo Redentor, ¿eh? Un mes cerrado y no hay perspectivas de reaperturas.

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Para mi amigo Cutito, gracias ahí siempre por la buena onda. 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Ayer pedí dos pizzas espectaculares, riquísima la piedra. Así que gracias siempre por la buena onda. A todos los chicos ahí también, podés pasar una noche espectacular junto con la gente de Lobo.

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0: es un lujazo lo que nos dimos hoy.
1: A ver. Dice así.

Pero pasaba algo de Rodrigo Tapari, ¿eh? Bueno, y vamos. 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Mi amigo Lucio, le mandamos el saludito también, ¿eh? ¿Querés escuchar algo de sabroso? También algo de...

0: Bueno, me acaba de llegar, me acaba de llegar, por aquí estaba. La información que tenemos, porque se vino una gran peña, ¿Viste en dónde va a ser? En Sociedad Española. A beneficio de bomberos voluntarios de Almafuerte. Tres esbocios de Almafuerte, Salón de Sociedad Española Almafuerte, entrada 5.000 pesitos. Esmerado servicio de buffet, de choripán, empanada, pizzas. Sábado 22 de agosto. A partir de las 20 y 30 horas.
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0: Almafuerte canta 13 voces para que disfrutes.
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0: Y de paso también colaboramos con la gente de Bomberos Voluntarios de Almafuerte. 5.000 pesos a la entrada.
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0: Almafuerte canta, sí, porque tenemos.
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0: se viene la gran peña.
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0: En la Sociedad Española, agenda es sábado 22 de agosto, para cobrar ahí como siempre. También auspicia Municipalidad y Almafuerte.
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0: Se viene una gran peña, sí, a beneficio de bomberos voluntarios. 5.000 pesitos la entrada, nada, Por todo lo que hacen por nosotros. Sábado 22 de agosto y le vamos a dar roja con la publi. Para que la gente vaya y la pase espectacular en la gran peña. Para el sábado 22 de agosto, agendalo,

Así que bueno, ya sabe, entonces ya entonces se para la gran peña que se va a venir para el 22 de agosto, a beneficio de bomberos voluntarios. Fuerte abrazo, ahí para mi amigo Cristian, yo el asadito ahí, ¿eh?

Mi amigo Julito también, dice, hola hermano, fútbol de Julio Construcciones, Jera Porteño, Franco, Ezequiel y Benja, dice, ponemos algún enganchadito los pibes chorros. Vamos a estar buscando también algo de eso.

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0: 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Así que le mandamos el saludo, gracias siempre por la buena onda. Y mi amigo Lucas.

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0: Bueno.
1: Hola, Seba. Dice, ¿cuándo es la peña de bomberos? El 22 de agosto. 22 de agosto. Cae sábado, así que no tienen excusa, ¿eh? Sociedad Española. Por 5.000 pesos la entradita. Auspicio Municipalidad de Almafuerte.
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1: Si no se olviden, también porque auspició también por la gente de la municipalidad.

No te olvides que también se viene el fin de semana y se viene el día de la niñez. ¿Cómo más te gusta? El día del niño. Por supuesto, domingo 16 de agosto, todo a celebrar el día de la niñez. Espectáculos infantiles, juegos inflables, maquillaje artístico y mucho más. Y muchos premios, como siempre.

pata le cantaba con la... Y recordá que te llevamos a festejar, ¿eh? Sí, subiste, subiste. Porque el colectivo va a pasar por tu barrio para que vayas a disfrutar el Día del Niño. Organizado también por todas las instituciones de Albafuerte. Cooperativa Agrícola también, UCOP Gas, el Centro Tradicional de Gauchos Almafuerte, Centro de Comercio. Bomberos Voluntarios, Irelife, Policía Almafuerte, Banco Credicop. El Esportivo Belgrano, Atlético Almafuerte, Cajuy, también Sociedad Española. Centro Vecinal de Barrio Pinares, Tierra del Fundador, Sol de Mayo, Centro Vecinal del Salto. Y como siempre agradecerle también a todas las panaderías que también colaboraron, ¿eh? Como siempre, ¿eh?

sí. Cuá, cuá. 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
0: ¿Cómo están los salamines, mi amigo Cucho? Ahí tiene una pinta ayer sacándose la foto los chicos. ¿Habrán ido a trabajar la empresa Riarte?
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0: El muchacho hincha de River.
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0: Le mandamos el saludito, ¿eh? 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
0: Estaba viendo el nuevo modelito de River, está espectacular, ¿eh?
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0: A bastón, así como somos nosotros, mi amigo Cucho, el club de acá.
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0: Muy linda la remera de River, Adidas.
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0: Lo único que falta es que empecemos a ganar, lo único, ¿eh?
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0: Empezó a llegar la gente de Phil Simon, y estaban escondidos, De fútbol no vamos a hablar, porque sé que no está bien.
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0: Le vamos a mandar un saludito a la empleada también, María Rearte, ahí. Aguante la banda, ya vamos a estar mejor. Dice, sí, bueno. Son cosas que pasan.

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0: Así que ya también vamos a estar con los audios. Un fuerte abrazo ahí para mi amigo Vito. Sé que le trae muchos recuerdos a todos estos temas. Fiel. Porque él se lo dedicaba a su señora. Así que un fuerte abrazo para Gaby también. Que siempre la tenemos presente, aunque ya no esté. Así que un fuerte abrazo al cielo. Un fuerte abrazo para ella.
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0: Por supuesto, el cielo va a bailar con el Toro Quevedo porque se va a presentar en Almafuerte. No me dejes de amar, se llama. Lo dejamos correr. Ahí para mi amigo Guito.

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Bueno, pasaba también le poníamos algo de cumbia. Ahí le mandamos el saludito entonces ahí para los chicos que están trabajando, ahí viene frente del lago. Le ponemos algo de los pibes chorros también, ahí para mi amigo Manuel, para la empresa Luna pasaba. Algo de Alberto Tosas también,

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Amigo Juan Carlos también dice buen día, dice, amigo, ¿cómo andás? Puede ser un temite sabroso, que se siente, gracias. O sea, que tenga un excelente fin de semana, sobre Juan Carlos, que estuvo de cumpleaños.

Hola, Seba, pásame el de Craig de Uriel Lozano, gracias, Seba. Bueno, para la empresa Carballo también, que también tiene ganas de ir al baile, mi amigo Juan, Para ver el toro, Quevedo.

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0: Así que le mandamos el saludito para Juan Carlos 57. Dice, parece mucho más joven, Hubo torta.
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0: Algún budín que sea con una vela al medio.

0: 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Ahí para Berito. Ya vamos a estar con algo de nacionales. Porque se viene también, ¿eh? Se viene para el 5 de septiembre, ¿era? Sí, sí, sí, sí. Sábado, hoy lo vamos a fijar si era para el 5.
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0: Sí, para el 5 de septiembre se viene.
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0: La gran fiesta retro, mi amigo Martín Chomoreno.

0: de estos.
1: Vas a poder recordar, todos tus tiempos. Con toda la música que sonaba, así que ya sabes, organizado por el Jardín de Infantes de la Pedro C. Esto y mucho más se va a sonar el 5 de septiembre. Como quien dice en Exe Catrier.

Así que no te ve de 5 de septiembre, ¿eh? Sí, viene la gran fiesta retro. Si tenés la edad más o menos de Mabel, la vas a pasar espectacular.

Así que ya sabes, tenés una cita para el 5 de septiembre. Bueno, ya vamos a estar también con algo de eso, ¿eh? Centro Deportivo La Gameta, 538465, nuestro complejo, ¿eh? Terminamos el cancha fútbol 7, ¿eh? Recordá por turnos al 5984-65, eventos, torneos, cumpleaños, de todo, ¿eh? Aparte del escuelito molado por el Club Atlético Talleres.

0: 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En alguna cantina. ¿Cómo anda, mi amigo Nico? La mitad de mi alma. 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Y seguimos con los recuerdos. ¿Se acuerdan de este tema? El temazo de la Zimbabue. 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

Ya 37 minutos de las 11, vamos a ir con el tiempo. Sigue nublado en este viernes. Solamente 9 grados, la humedad 84%, los vientos corren a 13 kilómetros por hora. 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Le hacemos homenaje entonces por lo que se viene entonces el 5 de septiembre. Ya seguimos con mucho más, 38 minutos de las 11. ¡Vamos! Nacional Mix. 5 de septiembre, sábado por la noche en Catrié, ex Catrié. Organizado por la gente de Jardín Infante de la

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0: lo que nunca será.
1: Vamos arriba.
2: Y arriba con la palma arriba.
3: Bueno, pasamos un ratito, toda la música que va a sonar el 5 de septiembre, sábado 5 de septiembre, entonces la fiesta retro.
0: Aquí, nunca
3: le mandamos el saludo entonces a toda, a toda la gente que a poquito se va comunicando con nosotros. Che, ya vamos a estar soltando las entradas, que las dos entraditas por las redes sociales, en Instagram y el Facebook, todavía estás a tiempo. A la y media vamos a estar haciendo el sorteo.
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3: Un fuerte abrazo para mi amigo Guito, que está prendido la radio. Mar, porque el rojo dice: qué paliza nos pegaron los tucumanos, qué desastre,

0: Che, Chicoito, ¿qué pasa con qué pasa con el Independiente? El diablo que nos asusta.
1: Nunca será.
2: ¿Dónde está la palma mía?
1: Y arriba, arriba, arriba, arriba, arriba, arriba. Mi hermano.
3: Che, por aquí también, ¿dónde estaba el saludito? Ahí, a la gente de Valería Roma también le vamos a mandar el saludito. También ahí.
1: Tú también, hermano.
3: La música y los manden el aplauso ahí, ¿eh? Así que le mandamos el saludito. 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
3: Estás a tiempo, te llegas o te hablas ahí por privado con Jere. Con Fanny también ahí, ¿eh? Así que le mandamos el saludito a los chicos.
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3: Buenísima la música, dice ahí, ¿eh? Así que seguro que Juan Carlos con su señora Furco, las milanesas y las hamburguesas, ¿eh?

0: A través de las redes sociales, ¿eh? El último tres del DNI, el nombre, y lo pongo ahí un ratito en los...
1: Muchísimas veces.
0: En las redes sociales, siento que mi amigo no usa redes sociales. Por aquí me dicen, es mejor y solo, dice la fiesta retro, ¿eh? Así. Tenemos los lindos recuerdos de cuando éramos solteros, así que no sé qué opina la gente. A la fiesta retro.

0: Ninino Bae, Marquitos, el tío Lalo, no los dejan ir. No los dejan ir.
1: No creo que la soledad lo deje ahí solo, ¿eh? No creo. Ya me dijo el otro día, dice, con mi amigo Lalo no me dejan juntar más porque, bueno, terminan en el balneario, 9 de la mañana, 10, prendiendo el fuego.

0: Yo tengo un amigo, Leo, que tampoco lo van a... No, no lo van a dejar ir tampoco. Es solo, ni en pedo, no lo van a dejar ir.
1: ¡Ay, qué rico!
0: Te compro tu novia. Todos los temas de San Carlos. Qué lindo sería también, ¿eh? Hacer algo retro, pero de toda la música de antes del cuarteto.
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0: Le mandamos el saludito para Emanuel Zul, un fuerte abrazo para vos también.

están? ¿Cómo les va? Bueno, este sábado 15 de agosto voy a estar en Alma Fuerte, ¿sí? Junto a Cristian Reynoso también vamos a hacer una noche de música para todos ustedes, para Alma Fuerte y todos los sábados. Recuérdenlo, 15 de agosto en Alma Fuerte, de Córdoba para ustedes.

Sí, ya tenemos los ganadores de las entradas, de atención, así ya. Pues directamente por la puerta, nosotros vamos a poner el número de documento. Último, bueno, los datos que nos pasaron, a través de las redes sociales y por la entrada del baile, presentando el documento, van a poder entrar, Porque el sábado entonces, recordá entonces el toro. Liliana Marilu Gijena, 596 es la ganadora, y también Juan Carlos Bayo, el 017, Los dos ganadores.

Los dos ganadores para que vayan y compartan una hermosa noche. Ya lo tiramos ahí los ganadores a través de las redes. Gracias a toda la gente que se anotó también a través de las redes, ¿eh? Algo del chaqueño, Seba, dice, bueno. Ahí vamos, ahí vamos, ahí vamos.

0: folclórico como todas las mañanas, el sábado 22 de agosto.
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0: Se viene la gran peña, a beneficio de bomberos voluntarios. Organiza Municipalidad de Almafuerte también, ¿eh? Sí, sí, sí, sí. Auspicia, mejor dicho. La Municipalidad de Almafuerte. 13 voces de Alba, ¿eh? 23 y 30 horas comienza. Salón Sociedad Española, esa. Entonces, agenda, agenda. Pizzas, empanadas y también choripanes.

0: Cuatro minutitos para llegar a las 3, ahí vamos, un fuerte abrazo ahí para Adriana.
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0: Algo el toro bailando dice la cocina, así que bueno, le mandamos el saludito.
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0: para mi amigo Lucio, también ahí para mi amigo Machuelo y todo lo la gente de obra, gracias siempre por estar. Para mi amigo Lucio, también mi amigo Huguito, mejor dicho, mi amigo Huguito, el chingón, quiere escuchar, bueno, con ese tema no vamos a ir, ¿eh?

0: En la parte de suceso, la FPA cayó en Villa del Rosario. Un acusado de vender drogas con antecedentes por robo. En la parte del deporte, Copa, bueno, racimo en la Libertadores. Corinthians denunció agresiones contra su arquero y se activó el protocolo de la FIFA en Rosario. Si hoy es el día del hip hop, hoy es el día, entonces se celebra. Bueno, una jornada de música y mucha cosita más, arte urbana, en Córdoba.
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0: Investigaciones se elevan a 11 los detenidos por grooming y también el abuso sexual en Villa de María de Río Seco.
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0: Muerto en el patio, bueno, dos crímenes en dos días en Villa María, Villa Nueva, investigan otro homicidio.

0: Ya también, gracias maestro, dice el omitivo.
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0: Omitivo recuerdo de San Carlos para Sebastián,
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0: Bueno, ¿qué más queremos por aquí?
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0: Che, el gobierno evalúa usar fondos de ANSES para impulsar los créditos hipotecarios.
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0: Ya también Germain recordó a su papá Sebastián en el día de su cumpleaños. Hoy es el día de el cumpleaños de Sebastián.
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0: Bueno, como siempre, agradecidos a toda la gente, ¿eh? Gracias siempre por la buena onda. Espero que disfruten del fin de semana, Recuerda que de 14 a 17 está Pánico, el mensaje en la radio. Toda la programación de la 107.7. Buen provecho para todos. De 17 a 19 estamos con Ritmo de la Tarde.
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0: Mañana por la mañana, Fercho también, Sí, mañana por la mañana está Fercho con su programa.

0: esa es.
1: Bueno, gente, nos vamos a ir despidiendo. Vamos a ir con el temita que para mi amigo Juguito suena desacatado. Buen fin de semana para todos. El martes volvemos con mucho más fiestas populares.

0: El 66% de los argentinos cree que la soberanía y la defensa de la patria están menos presentes en el gobierno. El sondeo de Suban Córdoba reveló que el 54,1% de los argentinos considera que la idea de soberanía nacional está hoy más presente en la sociedad que antes.
1: Economía.
0: Créditos en dólares, más reservas y alianzas políticas. Cambio de estrategia del gobierno con la mira puesta en 2027. La administración libertaria apuesta a medidas financieras y acuerdos políticos para reforzar la estabilidad y mejorar las expectativas ante el próximo ciclo electoral.
1: Sociedad.
0: Un surfista de Mar del Plata murió en la isla de Pascua luego de sufrir un accidente con su tabla en mar chileno. Gonzalo Balado, argentino de 40 años, estaba practicando el deporte en una zona rocosa y de grandes olas. Hace años que vivía en ese lugar junto a su pareja.
1: En el mundo.
0: Brasil activa reciprocidad comercial en respuesta a los aranceles de Estados Unidos. El gobierno de Lula inició el proceso para adoptar contramedidas. La decisión se enmarca en la ley de reciprocidad económica aprobada por el Congreso Nacional y sancionada en 2025.
1: Deportes.
0: Fútbol internacional. Inter y Betis juegan mañana sábado desde las 14:30 de la Argentina en el estadio San Nicola por un amistoso. Campeón defensor de la Serie A y de la Copa Italia 1 y regresado a la Champions tras 21 años el otro, ambos conjuntos buscarán un resultado que les permita ilusionar a sus figuras argentinas. Televisa, Teis Sports.
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6 minutos ya de la hora 14 en todo el país. Muy buenas tardes. Aquí estamos comenzando una edición más por FM Fonola 107.7 del dial. Estamos para el país, el mundo a través de internet. Con esto queremos llamar mensajes

¿Quién te va a acompañar como siempre hasta la hora 17? Mi nombre es Gustavo el Panigol Panicelli. Sonaba la apertura de este día viernes. Claro, es viernes. El cuerpo lo sabe, ¿eh? Viernes 14 de agosto de este 2026. Lo nuevo de Maggie Olave, ¿no? Enganchaditos, venía 9 y media, Terry. Lo que ha pasado anoche, ¿eh? Maggie Olave, en la apertura, en el comienzo de una edición más de Mensajes en la Radio. Enseguida nomás, datos del tiempo, siguen las jornadas frías. Vamos a ver el pronóstico extendido para el fin de semana largo. Vamos a estar con los sorteos de la quiniela que presenta Agencia 139 San Cono, ahí en el local 10 de la terminal de ómnibus, más toda la info, ¿no? Como lo tenemos bien acostumbrados, excelente música y toda, pero toda la actualidad. 15-69-57-61 es la línea para que te comuniques con nosotros. Así que llamanos, envíanos algún WhatsApp, un mensajito de texto, pidiendo algún tema musical, algún saludito, o te anotás para el sorteo de las entradas para el Toro Quevedo y Cristian Reynoso y la banda de Lefra. 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Baile con mesas y sillas sin cargo, ambiente calefaccionado. Además, también patio de comidas. Tempranito, hora 11, 23 horas, ya va a estar las puertas abiertas. Bueno, y nosotros vamos a sortear alguna entradita más aquí, como lo hicimos la semana pasada. Así que anotarse ya a participar con nombre, apellido, más los tres últimos números del DNI. ¿Quién te acompaña como siempre? Lo que hay, pero es nada. Mi nombre es Gustavo el Panigol Panicelli. Tenemos tres horas con excelente música, información, curiosidades, clásicos de la música popular cordobesa. Pero como siempre lo decimos, como siempre lo reiteramos, ante todo, la buena onda, man.

0: Bueno, pero basta de palabras, ¿eh? Vamos a ir compartiendo nosotros nuevamente la música. Arrancamos con Maggie Olave, con voz femenina.
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0: El amigo Creighton ya está desde el arranque, che, con mensajes en la radio. Mensajito que dice, preparando un chapón para una guía de portón. 100% con el laburo, hermano. Muy bien, che, muy bien. Como tiene que ser, hay que sostener el país, ¿eh? No queda otra, che. Bueno, vamos nuevamente a la música. Banda Mix haciendo Ese Chico Es Mío.

0: No, que estoy despierto, escuchando la radio de Pani. Aguanta.
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4: Andan secos, no podés comer unos choris que están secos, o sea... ¿De qué te sirve? Júntate con personas así que...
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0: Destino de Atenas.
1: Vamos a grabar en vivo. Vamos a ver cómo sale, ¿eh? Este tampoco lo ensayamos, ¿no? Vamos.

Bueno, ahí estamos compartiendo la música de Cristian Reynoso junto a la banda de Lefra, temazo, lo que pasaba, el amor la engañó, quiero todo. 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Y en un rato, pasadita a la hora 16, con la gente que se ha anotado y los que se van anotando, vamos a estar sorteando entradas, como hicimos la semana pasada, para la gente que participa y se anota aquí en Mensajes en la...

Bueno, vamos buscando los datos del tiempo en Almafuerte y alrededores, y el pronóstico extendido para el fin de semana largo. El lunes es 17 de agosto, es el aniversario de el Libertador de América, José de San Martín, feriado en todo el país. Nosotros vamos a estar el lunes, vamos a estar haciendo el programa. A las 14 vamos a estar aquí, el día lunes. El domingo vamos a estar con el fútbol, con la transmisión, con Sportivo Belgrano, que es uno de los punteros, recibiendo a Agrario de Corralito, partidazo. Y con lo que ocurra también el domingo en Río Tercero, con Vecinos Unidos recibiendo al Atlético Almafuerte. 15:30 vamos a estar con esa transmisión el próximo domingo aquí en FM Fonola, en la 107.7, a partir de las 15:30 horas el domingo con el fútbol. Bueno, datos actuales: 10 grados 3 décimas la temperatura, la humedad el 84%, la presión 979.7 hectopascales, viento noreste a 10 kilómetros la hora. Está prevista la máxima de 13 grados. Para la tarde, cielo mayormente nublado. Es el pronóstico extendido: sábado, mañana mínima 8, máxima 16, cielo nublado a mayormente nublado. El domingo, mínima 12, máxima de 17, también cielo mayormente nublado. Y el lunes, que es feriado, mínima de 8, máxima de 16, se dan para el lunes algunas lluvias aisladas, es decir, que va a estar inestable. El lunes y martes, también comenzando la semana, que va a ser mucho más corta. Por el feriado del lunes, el martes también inestable, con lluvias aisladas, mínima de 10, máxima de 16. El pronóstico extendido para Almafuerte y alrededores.

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Che, que es viernes y el cuerpo lo sabe. Otro de los mensajitos que nos llega, dice la Pani, que pases un feliz fin de semana para vos y tu familia. Pani pone un tema de Sebastián para mi amor Gladys y para mí el rock de la cárcel, dice, para entrar en calor. Gracias Pani, el amigo de Tito, el pintor del amor, ¿eh? Hoy estaría cumpliendo años el monstruo Sebastián, ¿eh? Sería el cumpleaños del monstruo Sebastián, ¿eh?

0: Juan, ¿estás en vivo?
1: No, así que... Vos estás vivo porque últimamente estás perdido, no sé qué te anda pasando. Estará seco.

0: Bueno, che, avanzamos, vamos preparando nuevamente la música y después ya vamos también con los programas, ¿eh?
1: Bueno, chingo de guancha.
0: Esto es lo nuevo, bueno, la versión, porque mucho cover, ¿no? Increíble, ¿no? Ya no se crea más, no se hacen canciones nuevas, se usa mucho el cover. El Tano Romero y Claudio Toledo hacen Mi Niña Veneno.

0: ¡Qué ritmo, Fanny! ¡Qué ritmo ese!
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Bueno, ahí estaba la música del monstruo Sebastián, que hoy estaría cumpliendo años, para Gladys, que nos caía un tema del monstruo. Ahí estábamos cumpliendo. ¿Qué dice el amigo Tíctor? Gracias, Pani. Sí, hoy es el cumple de Sebastián, Pani, ¿qué decís vos? ¿Voy a entrar en calor o no? ¿Una ginebrita con coca? Obvio, papá. Yo soy más de café coña o de la caña ley, ¿eh? Ya me hiciste antojar. Tengo que pegar unos tragos al café coña.

0: Buenas noches, 47 minutos pasaron de la hora 14. Vamos con más de los mensajitos que siguen llegando, de la gente que se va comunicando con nosotros a través del 15 69 57 61. Bueno, otro de los mensajitos que tenemos en esta tarde de viernes de sorteos, porque vamos a estar sorteando las entradas. El saludito al amigo Antonio, dice la Pani, pasate algún temito lindo. Se nota Agrade 017. Dale, ya preparamos algo de la banda después para el amigo Antonio.
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0: Lo vamos anotando para el sorteo de las entradas. Dos bandas, el Toro Quevedo, Cristian Reynoso, la banda Lepra. Mañana sábado 15 de agosto, Salón Sociedad Española, Impar.
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0: Hola.

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Vamos con el sorteo de la quiniela de este día viernes, presentado por Agencia 139 San Cono, ahí en el local 10 de la terminal de ómnibus. El sorteo que comenzó a realizarse al mediodía, a la hora 12, el sorteo de la primera de este viernes 14 de agosto. En la Nacional, para celebrar con vino, 0145, 0145, Buenos Aires, Los Cerros, 1128, 1128, Córdoba, Anteojos, 6295, 6295, Santa Fe, El Papa, 8988, 8988, Entre Ríos, San Pedro, 0429, 0429. Y más tempranito en la previa, a la hora 10:15, Nacional La Sangre, 6.618. Buenos Aires Madre e Hijo, 9.252. En la Córdoba, en la previa, 6.982. La Pelea. En la Santa Fe San Cono, 1.303. Y Entre Ríos La Ramera, 6.178. Reiteramos los primeros premios de la hora 12 del mediodía. El sorteo de la primera, Nacional El Vino, 0145, Buenos Aires Los Cerros, 1128, Córdoba. Fue el primer premio para el 6295, Anteojos, Santa Fe, 8988, El Papa. Y Entre Ríos, Los Sueños, San Pedro, 0429-0429. En un rato, hora 15, estará arrancando el sorteo matutino. 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

0: Tengo que ir a trabajar, dice Andrea, y no tengo ganas. Eso me pasa por ser pobre.
1: ¡Me lo parió!
0: ¿Cómo será de feo trabajar que te pagan, eh?

para algo desacatado, también para la gente ahí de Pinturería Iliana. 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
1: Bueno, vamos preparando la música con Sandro, el rock de la cárcel que tenemos pedido y programado por nuestro amigo Titor. Así vamos con la música que ustedes van solicitando aquí en Mensajes en la Radio a través del 1569-5761.

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1: Bueno, man, dale.

0: Ahí estaba para el amigo Antonio, la banda Express haciendo Venganza Letal. Sonaba la banda Express.
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0: 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Ya vamos con algo de la conga para Valguita. También tenemos algo desacatado para la gente de Pinturería Iliana.

Nos vamos con más información. Un río tercerense falleció en siniestro vial en Santa Fe. Regresaba del velorio de su hermana. Lamentablemente, fallecimiento de un joven de Río Tercero, integrante de una conocida familia gastronómica de la vecina ciudad. Se le sumó otro dato que hace aún más triste la noticia. Anoche se conoció que tres riotercerenses que transitaban desde Santa Fe hacia Córdoba por la autovía 19 tuvieron un siniestro vial en Josefina, Santa Fe, en cercanías de San Francisco, pasadas las 17 horas. En el lugar falleció un joven de 29 años que viajaba como acompañante. Viajaban con él su padre, Luis Gómez, propietario del restaurante Topacio, ubicado en Avenida Sabio y Guillermo Marconi, y su otro hijo, Diego. El fallecido es Francisco Gómez, se pudo conocer. Los tres regresaban de la ciudad de Santa Fe del velorio de una hija de Luis, cuando protagonizaron un siniestro contra un camión cargado con garrafas. Conocidos de la familia contaron que conocían el fallecimiento de esta mujer y que el negocio Topacio se encontraba cerrado por duelo. El conductor del vehículo, Diego, se encuentra ileso, mientras que Luis está internado en el hospital de San Francisco. El siniestro fue contra un camión que estaba cargado con garrafas, que circulaba en igual sentido. De hecho, que involucró, decíamos,

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118 para las entradas, ¿eh? Pasadita la hora 16, sorteamos las entradas para el Toro Quevedo y Cristian Reynoso mañana sábado aquí en el Salón Sociedad Española de Almafuerte.

Manga para Olguita, también algo de desacatado para la gente de Pinturería Eliana. Este tema lo grabó con Ulises Bueno, ¿no? Aquí está la conga, solo pa' mí.

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0: Bueno, ahí estaba desacatado para el amigo Pinino, la gente de Pinturería Ileana, lo último desacatado, Tinta 90.
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1: Carito, escuché cómo comienza, esto es lo nuevo. Martín Fornero con Alcides, el líder, y esta reversión del tema Lágrimas.

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En un ratito, pasadita la hora 16, con la gente que se ha anotado, la gente que todavía no lo hizo y está a tiempo de hacerlo, que se quiera anotar, vamos a estar sorteando entradas, nombre, apellido, más los tres últimos números del DNI. Domingo estamos con el fútbol, Corazón Deportivo, Alma Deportiva, 15:30 horas arrancamos el domingo. Partidazos, Sportivo Belgrano, Agrario de Corralito, aquí en Almafuerte, con la transmisión central. Y Vecinos Unidos en Río Tercero recibiendo al Atlético Almafuerte. Estaremos 15:30 arrancando el domingo con la transmisión del fútbol por FM Fono, la 107.7 del dial para el mundo a través de internet. Y ya que estamos con el fútbol, vamos con lo que ocurrió en la jornada de ayer por Copa Libertadores. Rosario Central no pudo con Corinthians de Brasil, que terminó con 10. Igualaron 0-0 en el estadio Canalla, fue 0-0. Y también por la Libertadores, Mirasol de Brasil y la Liga de Quito de Ecuador empataron 1-1. Por Copa Sudamericana no hubo presencia argentina, pero sí hubo encuentros. Santos de Brasil le ganó 2-1 al Macará de Venezuela. Vasco da Gama de Brasil y Olimpia de Paraguay empataron 0-0. Y la goleada histórica de Cienciano de Perú, que le ganó al Botafogo de Brasil por 6-1. La victoria de Ciencia, ¿no? Para la jornada de hoy arranca la Liga Profesional Argentina, fecha 5 del torneo clausura de nuestro fútbol. 20:30 horas, el Racing Club de Avellaneda enfrenta a Banfield. Mañana va a continuar la fecha con estos encuentros. 14:30 el Docivi Tigre San Lorenzo Unión, 16:15 el Clásico de La Plata, Estudiantes y Gimnasia Grima La Plata. Hora 19 juega el campeón Belgrano de Córdoba. Mañana sábado de Independiente Rivadavia Mendoza, es muy lindo partido este. También Newell's ante Riestra, hora 21:15 Platense recibe a Boca Juniors. El domingo Sarmiento Huracán, hora 15, hora 18, River, que quiere cortar la racha negativa ante Argentinos Juniors en el Monumental, el domingo, hora 18. 20:15, Barraca Central y Central Córdoba de Santiago del Estero ante el Instituto Atlético Central Córdoba, el equipo de Diego Flores. El lunes se cierra la fecha, Estudiantes de Río Cuarto, Atlético Tucumán, hora 15, hora 17, Lanús Independiente, 19:15 Vélez Defensa y Justicia y 21:30 horas cierra la fecha en Mendoza, Gimnasia

Francita, vamos con los sorteos de la quiniela que están concluyendo, el sorteo matutino, por supuesto. 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

0: Te compramos los millones, señora.
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1: Vamos a grabar acá un tema, ¿sí? ¡Vámonos más!

que nos trae a la Pepa Brizuela haciendo Tengo. 10 minutitos nos separan de la hora 16 en todo el país, en toda la República Argentina. Amigo Matías, che, pasanos Barco Venero de Giancarlo, amigo. Bueno, dale.

Bueno, avanzamos hasta la hora 17, como siempre. 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Un saludito como siempre para Nina, Un saludito que nos escucha todas las tardes. 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

Andamos con los sorteos de la quiniela. Finalizó hace instante nada más el sorteo matutino presentado por la agencia 139 San Cono, local 10 de la terminal de ómnibus. Vamos con el sorteo matutino, que arrancó a la hora 15. Vamos con el extracto oficial. En la nacional, este llegó a los besos. Mi clase, che. Las 4, sí. 1975 1975. Del segundo al décimo, 5795, 6034, 4069, 7088, 4823, 5263, 8633, 4390 y 1144. El primero, 1975 1975. Vamos con la Buenos Aires matutina, 3327 3327. El segundo al décimo, 6818, 1100, 2746, 9466, 4566, 0111, 7328, 5208 y 2420. Primero, 3327, 3327. Córdoba matutina, 0014, 0014. Del segundo al décimo, 6078, 1383, 7890, 9059, 2917, 7255, 2380, 6374 y 6540. El primero, 0014, 0014. Santa Fe matutina, primer premio para el 1731. 1731, aquí se hizo la luz. Entre Ríos matutina, numerazo 9711. 9711. El 11 lo dimos nosotros ayer aquí como el número de la suerte, Alonso. ¿Cuántos aciertos damos todos los días? Un cheque en blanco, ¿no? Que le vamos dejando a nuestra querida y distinguida audiencia. Vamos con todos los primeros premios del sorteo matutino. Finalizado ese instante nada más, de este viernes 14 de agosto, Nacional 1975, este llegó a los besos, 1975. Buenos Aires, el peine, 3327, 3327. Córdoba, el borracho, que nadie se me ofenda, 0014, 0014. Santa Fe se hizo la luz, 1731, 1731. Y Entre Ríos, el minero, 9711, 9711. Bueno, vamos con los favoritos mensajes en la radio para los sorteos de hoy y también para los sorteos de mañana. Un cheque en blanco a nuestra audiencia para que no ande galgando el fin de semana largo. El gran favorito, 7056, 7056. La contra, 6165, 6165. Enemigo, 1970, 1970. El número de la suerte, 9211, 9211. Y la fija, 2424, 2424. 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Presentó los sorteos de la quiniela.

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1: Y continuamos hasta la hora 17. En un ratito hacemos el sorteo de las entradas para el baile para mañana sábado. Si no te anotaste, todavía estás a tiempo. 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

temazo este, chévere, ¿no? Llevamos con la música a la hora 16 en punto en toda la República Argentina. Bueno, me quedo un mensajito más, dice la Pani.

vamos con la música, con otro de los programados. Idea para el amigo Matías, también para la vaquita, para los muchachos que están laburando. El Moreno Giancarlo haciendo Ese Barco Venir, ¿no?

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1: Gracias, Pani. Sos un grande. Gracias.

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Bueno, ahí estaba tanto Jorge el Toro Quevedo, que mañana sábado 15 de agosto se va a presentar aquí en el Monforte, Salón Sociedad Española, junto a la banda de Lefra con Cristian Reynoso. Dos bandas en una noche imperdible. En un ratito, en minutos, hacemos el sorteo. Ya vamos a ir cerrando, por supuesto, las anotaciones con nombre, apellido y los tres últimos números del DNI para el sorteo de las entradas del Toro Quevedo y Cristian Reynoso junto a la banda de Lefra. 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

Bueno, así pasaba la música del Toro, entonces, para Mónica y Betty. Vamos nosotros con más información. Ya vamos a hablar del fútbol de la liga. El domingo vamos a estar con la transmisión. 15:30 vamos a estar arrancando con Sportivo Belgrano ante Agrario de Corralito. Y lo que ocurre en Río Tercero con Vecinos Unidos enfrentando al Atlético Almafuerte. Bueno, un relato salvaje, ¿no? Un chico fue a cortarse el pelo sin turno, discutió con el barbero y lo mató a puñaladas, ¿eh? La víctima, Rodrigo Zurich, discutió con el menor, salió a enfrentarlo y recibió una herida mortal en el tórax. El hecho ocurrió en Dock Sur, partido de Avellaneda, en Buenos Aires, ¿no? Un adolescente de 15 años mató de una puñalada a Rodrigo Zurich, de 26 años. Este juega alrededor de las 13 en la puerta de una barbería ubicada en la calle Esteves, entre Alem y Nicolás Avellaneda, en Dock Sur, partido de Avellaneda. Según fuentes del caso, el ataque se produjo luego de una discusión. Zurich se encontraba trabajando y conversando con otra persona cuando el menor ingresó al local. Comenzó a gritarle, a insultarlo, desafió a pelear. El empleado decidió salir hacia la puerta. Allí se inició el enfrentamiento. En medio de la pelea, el adolescente sacó un cuchillo y apuñaló a Zurich en el tórax. Luego escapó del lugar. La víctima fue asistida y trasladada de urgencia al Hospital Fiorito de Avellaneda, donde murió poco después de ingresar a causa de la gravedad de la herida. Efectivos de la comisaría de Dock Sur detuvieron al sospechoso poco después del hecho. El menor quedó a disposición de la fiscal Natalia Milioni, de la Unidad Funcional de Instrucción de Responsabilidad Penal Juvenil número 2 de Avellaneda Lanús. La jueza de garantías, Gabriela Balsan Giacomo, dispuso una medida de seguridad para el adolescente. El joven quedó imputado por el delito de homicidio simple mientras avanza la investigación para determinar con precisión las circunstancias del crimen. El hecho ocurrido en plena tarde en un comercio abierto al público.

público generó fuerte conmoción en la zona. 15 años, mató de puñalada a Rodrigo Zurich, de 26 años, bueno, que estaba

terrible, ¿no? Y con 15 años, che. Bueno, 21 minutitos ya de la hora 16. Avanzamos como siempre hasta la hora 17. Ahí hacemos el sorteo de la sedenta. Atente a la gente que ya se ha anotado, porque a partir de este momento cerramos y no anotamos más a nadie. 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

0: ¡Vamos, Gustavito viejo nomás!
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2: Bueno, ¿qué vamos a comer? Yo tengo 30 pesos, nomás recate eso. ¿Qué voy a comprar vos?

0: muchísimo, gente. Muchas gracias. Cristian Reynoso, la banda de Lefra para todos ustedes.
1: Bueno, ahí estaba Cristian Reynoso, la banda de Lefra. Venite volando, el amor la engaño. 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Vamos a hacer el sorteo, como hicimos el viernes pasado, de las entradas. Bueno, que Lucas de Dea Producciones nos alcanzó para esta semanita. En total son 178 los que se anotaron a través del 1569-5761. También en Facebook y en Instagram, ¿no? También en nuestras redes. Bueno, vamos con la primera de las entraditas. Ya 37 minutos tenemos de la hora 16. El número 40.
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1: Estamos buscando el ganador o la ganadora de la primera de las entradas que sorteamos esta semana. Es para Cristian Barbero 593. Cristian Barbero 593. La primera de las entradas. Vamos con una más, el 138.
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1: Se va la segunda entradita y es para Gladys Ferrero, 017. Los tres últimos del DNI. Gladys Ferrero, 017. Bueno, los ganadores, felicitaciones, a contactarse con nosotros. Cristian Barbero, 593, Gladys Ferrero, 017. 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

Bueno, vamos con más información en el ámbito local. Dos allanamientos tras un hecho de estafa. Este parte de prensa de la departamental Tercero Arriba. A las 13 horas de ayer jueves, en el marco de un hecho caratulado a prima facie como estafa, donde resulta damnificada una mujer de aquí del Más Fuerte, se realizó allanamiento en una vivienda ubicada sobre calle Mendoza de la localidad de Los Cóndores con resultado positivo. Se procedió al secuestro de un cuaderno con manuscritos que resulta de interés para la causa que se investiga. Luego, siendo las 13:30 horas también de ayer jueves, y en el marco de las mismas actuaciones sumariales, se realizó otro allanamiento en una vivienda ubicada sobre calle Tierra del Fuego de nuestra ciudad con resultado positivo. Se procedió al secuestro de dos teléfonos celulares que también resultan de interés para la causa que se investiga por

monedito para que lo vayan agendando en el Salón de Sociedad Española Almafuerte. Almafuerte canta, ¿eh? Son 13 voces de Almafuerte, una noche para celebrar nuestra música y nuestra comunidad. Es a beneficio de los bomberos voluntarios de Almafuerte el sábado 22 de agosto, ¿eh? A partir de las 20:30 horas, Salón Sociedad Española de Almafuerte. 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

Vamos preparando algo de Jorge el Toro Quevedo, que mañana va a estar aquí en nuestra ciudad. Eres mi noche y mi día, este tema musical del Toro Quevedo. Luego buscamos el final del programa.

en todo lo que veo. Mañana quiera lo del más fuerte, Salón Sociedad Española. Van a poner una linda cumbia, dice, bien movidito, Leo Mattioli. Así me tomo una ginebrita más. Amigo de ti, te va a pasar la raya.

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0: Gracias.
1: Bueno, Germain, el hijo del monstruo Sebastián, hoy estaría cumpliendo años. Sebastián, va a estar Germain justamente haciendo un baile homenaje a su padre en Córdoba, ¿no? Recorriendo todos los éxitos del monstruo Sebastián, ¿no?
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1: 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Bueno, el domingo estamos con el fútbol, 15:30 horas, Corazón Deportivo, Alma Deportiva, por aquí, por FM Fonola, 107.7 del dial. Deportivo Belgrano recibiendo a Agrario de Corralito, con arbitraje de Mario Oyola. Y Vecinos Unidos recibe a Atlético Almafuerte, con arbitraje de Juan Ferreira. 14:30 en reserva, 16:15 en primera división. Nosotros 15:30 estamos arrancando con la transmisión del fútbol. Esta noche viernes hay un adelanto. Belgrano derrotarán, el último campeón recibe, con arbitraje de Maxi Vaca, al Deportivo Independiente de Río Tercero. Está bravo para estar en la cancha. Pa guapo, ¿eh? El resto, junto a los equipos del más fuerte, el domingo, Social Villa Belgrano, Independiente de Hernando, Ascasú y Atlético Río Tercero. 9 de julio, ante Huracán de Tancacha, Estudiante de Hernando Lenense y Huracán Isletilla ante Talleres de Berrotarán. Deportivo Belgrano y Deportivo 9 de julio son líderes del clausura con 9 puntos. Ascasú tiene 7 unidades en las principales posiciones. Y mañana sábado hay fútbol infantil. Se van a recuperar los partidos que han quedado pendientes o postergados. Deportivo Belgrano va a ser local del Huracán de Tancacha, ¿no? En el fútbol infanto juega.

Bueno, vamos con un temita más y luego al final del programa, el cierre de esta edición de viernes, está empezando a lloviznar, comenzando a lloviznar, si tiene ropa colgada, métala adentro. Preparamos con Leo Matioli, si se toma una ginebrita más, con coca, por supuesto, ¿no? El amigo Héctor Mátame.

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1: Bueno, el León santafesino, ahí estaba Leo Matioli haciendo mata, qué época esa, qué recuerdo. Sí, bueno, pero el amigo de Tito estaba ginebreando, quería escuchar como grito de Leo Matioli. Vamos con el precio del dólar. En esta semana cerró el dólar oficial a 1.510 pesos, el dólar blue a 1.545 pesos. 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Nosotros los invitamos para el domingo con el fútbol 15:30 horas, Sportivo Vegano Agrario, la transmisión por FM Fonola 107.7 junto a Corazón Deportivo y Alma Deportiva. Domingo 15:30 horas, donde Vecinos Unidos también recibe al Atlético Almafuerte, los partidos de los equipos de nuestra ciudad. Y vamos a estar el lunes, que es el feriado, aquí estaremos, si Dios quiere. Con mensajes en la radio, hora 14 el próximo día lunes. ¿Bien? Nos vamos con datos del tiempo. 10 grados una décima, la temperatura, cielo cubierto, está lloviznando en Almafuerte. Humedad 86%, presión 978.2 hectopascal. Viento este a 10 kilómetros la hora. Estaba previsto una máxima de 13, algo que no ocurrió, ¿no? Para la tarde-noche hoy va a continuar con el cielo mayormente nublado, cubierto. Mañana sábado mínima 8, máxima 16. Igual que hoy, nublado. Mayormente nublado. También el domingo, mayormente nublado. Mínima 12, máxima 17. El lunes, que es feriado, el 17 de agosto, mínima 8, máxima 16. Algunas lluvias aisladas. El pronóstico extendido para el fin de semana. Quien se despide, mi nombre, Gustavo El Panigol Panichelli. Esperando, como siempre, que haya sido de su agrado esta edición de viernes 14 de agosto de este 2026. Pegadito llega Sebastián Gómez con su ritmo de la tarde por aquí por FM Fonola, en la continuidad de la programación de la 107.7. Nos vamos con algo del Toro, que fue un clásico en la época de Chévere, tal vez el tema que lo llevó a la popularidad, ¿no? Que va a estar mañana sábado aquí en nuestra ciudad. ¿Eh? Línea Seca, este clásico, para cerrar el programa. Dios los bendiga, que tengan un lindo cierre de semana, hoy viernes, que sea mucho mejor aún el fin de semana largo. Nos encontramos con el fútbol el domingo, con mensajes en la radio el lunes, si Dios quiere. Hasta entonces, chau chau.
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0: Ya 17 minutos, bienvenidos a todos, bienvenidas a la tarde, después de mensajes en la radio. Estamos haciendo Ritmo de la Tarde, hasta las 19 estamos. Bueno, si largo nomás, está chispeando lindón.
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0: La humedad del 74% tenemos, los vientos, bueno, tenemos una temperatura de 12 grados,
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Eres mi sol, eres mi vida. 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Sí, sí, y también para las... Para todos los talleres, sí, estamos presentes, ¿eh? Para hacerte compañía con toda la info y mucho más hasta las 19.

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0: Saludos ahí para Gladys, dice, hola Seba, buenas tardes, aquí tomando unos matecitos. Ese sí puede ser algo de Ricardo Arjona.
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0: Así que ya vamos a estar con un par de temitas, ¿eh? Vamos a poner también algo de Arjona. 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

Jesús es más que un grupo de señoras de muy negra conciencia que pretenden ganarse el cielo con club de beneficencia. Si quieres tú ser miembro activa, tendrás que presentar a la directiva tu cuenta de ahorros en Suiza y vínculos.

0: Urbano.
1: Ya 40 minutos, ya de las 17. Ahí vamos con algo de Ricardo Arjona que lo estaban pidiendo.
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0: Todos los que han pensado como tú hoy están boca arriba, olvidados en algún cementerio de equipaje subsidiales. Murieron con la sonrisa en los labios porque fueron...
1: Así que vamos entonces ese día poquito terminando ahí, con... algo de Arjona.

Bueno, los partidos para hoy, Bueno, a las 20:30 juega Racing Club de Avellaneda con Banfield, Acá Suso, bueno, ya igualó 1-1 con Midland y 20:30 juega el otro partido que es... Atlético Rafaela, 20:30 con Defensores de Belgrano. Son los partidos que tenemos para hoy, Para mañana ya... arranca 14:30 San Lorenzo Unión, Aldo Civi 14:30 igual con Tigres, Estudiante 16:45 con Gimnasia, Newell 19:00 con Deportivo Riestra, al igual que a través de la sintonía de la 107.7, Belgrano 19:00 juega con Independiente de Rivadavia de Mendoza. Ya por aquí también Platense 21:15 con Boca Juniors.

0: Bueno, ahí vamos de poquito, seguimos en la tarde. 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
0: Estamos en Alberdi, General Paz.
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0: recuerdo. Hola, Seba, ¿cómo estás? Pasamos un enganchado, dice Sebastián, gracias.
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0: Así que le mandamos el saludito también ahí, pero amigo Juli.

marzo del 93. 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

Sí, bueno, ponemos algo de Sebastián, en aniversario. En el bloque de la música del ayer.

0: con los lindos recuerdos, ¿eh?
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0: Así que con los lindos recuerdos entonces ahí de Sebastián Pasado. Saludos ahí para mi amigo Julito.
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0: Tenemos, como siempre, bueno, algo de información, de lo que es cuarteteando, ¿no? Bueno, alumnos de la primaria homenajearon al monstruo Sebastián, en un nuevo aniversario de su nacimiento, Una docente de Río Cuarto compartió un video viral, donde sus estudiantes interpretaron todo el año, para recordarle al monstruo en el aniversario del nacimiento, 14 de agosto se vivió un homenaje muy especial en una escuela de Río Cuarto donde el grupo de alumnos de sexto grado celebró el cumpleaños del monstruo Sebastián. La iniciativa surgió de Natalia Barraco, la docente de música que se hizo viral por llevar el Tunga Tunga a las escuelas, a las aulas. En esta ocasión, la seño subió en las redes sociales un video donde acompañaba por su piano, dirigido y también por estudiantes en una versión todo el año. Uno de los grandes éxitos de Daniel Humberto Reina, La noticia movilizó a fanáticos, colegas y también familiares de Sebastián, como su hijo Germain y artista como Jean Carlos, que lo recordaron con mensajes y recuerdos. Sin embargo, el tributo que más interpretó, bueno, a las redes sociales fue el de los chicos de Río Cuarto. Un coro de voces infantiles entre 12 y, bueno, 11 y 12 años, que llenó de emoción a quienes vieron el video.

0: Muy buenos los temas, dice mi amigo Cristian. Pero veo Ricardo también levantó un poquito, dice. Así que le mandamos el saludo también ahí para mi amigo Ricardo.
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0: Para Andrea también, ¿eh? Así que le mandamos el saludo a las chicas de Agencia 092. ¡Qué temazo! Dice, dan ganas de bailar.

Bueno, vamos con algo de info. Bueno, el debut de Bastantuono, en la Fiorentina. El argentino ingresó a los 58 minutos del segundo tiempo ante Benevento, por la Copa Italia. La Fiore goleó, por 4-1 a Benevento,

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0: Le mandamos el saludito ahí para Patito también ahí. Para Mariano. Trabaja el mañana sábado, ¿no? Y ahora yo me muero. Mariano Pérez, venta de ladrillos, camino en base, así que le mandamos el saludito. Todos los materiales, sí, dice, sí, porque había un fin de semana, un sábado al mes que no trabajaban, así que bueno, por eso le pregunto. Bueno, mañana, si te olvidaste de algo.
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0: Cal, hierro, cemento.
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0: Si tenés que hacer algo en tu casa, tu marido está de franco, ya no trabaja porque trabaja en la cooperativa.
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0: Lo tenés que poner a hacer algo, Así que no te olvides, la opción.
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0: Te comunicas con los chicos, estás a tiempo todavía, son las 18.
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0: Mucha joda tuvo el fin de semana pasado, así que tranquilamente se puede poner a hacer algo,
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0: Saludos ahí para Pati y también para Mariano.

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1: Seguro que trabajando full también le vamos a mandar el saludito para mi Josecito Conti, ¿eh? Recuerda que puede comprarle picada y le mando un mensajito, un WhatsApp a mi amigo Cristian, a mí. Después de las 8 estamos libres todos.

0: Los viernes, de lunes a viernes, mejor dicho. Un fuerte abrazo ahí para Josecito.
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0: 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Vamos a estar con alguna cumbia, así le dedicamos a los chicos.

Algo de información de lo que es la Liga Rioterceense de Fútbol. Bueno, el Agrario y Corralito, suma jerarquía, Claudio Bisagra es el nuevo refuerzo, Agrario hizo oficial la incorporación de Claudio Bisagra, delantero de 29 años de edad, oriundo de Despeñadero, que llega para reforzar el actual subcampeón de la Liga Regional. Bisagra viene de jugar de Arsenal de Sarandí en la Primera B Metropolitana y cuenta con una extensa trayectoria en el fútbol profesional. El cordobés realizó divisiones inferiores en Banfield y tuvo paso por diferentes clubes del país del exterior. Uno de los momentos destacados de su carrera llegó en el 2018, cuando consiguió el ascenso a la Primera División de México con Atlético San Luis tras superar a Dorados en Sinaloa. Dirigido por Diego Maradona. Marte, así me muero por besar. Además, también defendió las camisetas de Sport Box de Perú, Temperley y Deportes Temuco de Chile, entre otros equipos. 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

0: Bueno, el Kempe ya está listo, para una gran fiesta, del Día del Niño, con música, juegos y también sorteos.
1: Debajo del puente hay.
0: Murió un peatón, atropellado por un colectivo en el pleno centro de Córdoba. Un cativo celebra la fiesta del salame, con tradición, sabores y música.

0: dices.
1: Bueno, ya para el sábado, para mañana, 16 va a ser la máxima, inestable por la mañana, un poquito mejorando, pero ya para el lunes tenemos lluvia por la mañana y llovino por la tarde, estos días feos.

Bueno, gente, nos vamos a ir despidiendo. Gracias siempre por la buena de todas las tardes. Vamos a estar el martes por la tarde volviendo, haciendo ritmo de la tarde. Espero que tengan un hermoso fin de semana. Los que puedan disfrutar también lo que es el domingo y el lunes. Gracias a los auspiciantes, a la gente que también se prende con nosotros. Muchas, pero muchas gracias. Siete programas fue de tu grado. Todas las tardes estamos haciendo ritmo de la tarde de 17 a 19 horas. Toda la info, los bloques y la música que vos pedís. Gracias.

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0: Hola mesa, ¿cómo les va? ¿Cómo anda Dami? ¿Cómo anda la gente? Participo por la perla. Y lo único que les voy a pedir es que no hablen de talleres, por favor. Hablen de cualquier cosa. Hablen de que está lloviendo. Hablen de que va a estar frío el fin de semana. Pero no hablen de talleres, por favor, se los pido. Gustavo Contreras, 31667.
1: Gracias por la onda.
2: Hola, gente.
1: ¿Cómo estamos?
2: Buenas tardes. Me voy a comer el milanesón a la perla con mi esposa. Vamos todavía, Lázaro Silveira, 23847 de Barrio Primero de Mayo. Vamos con la mila.
3: El Cuti Romero.
4: Hola, buenas tardes a la mesa, buenas tardes Damián, al equipo. Excelente programa y qué anécdota esa de Coppola y Maradona. Dios mío, qué personaje, Dios mío. Qué bárbaro. Quiero participar por el restaurante La Perla. Sí, mi nombre y apellido Walter Álvarez, 17625. Un saludo grande, muchachos. Un saludo grande.
1: Muchas gracias, muchas gracias. Ya voy con más en el WhatsAppero de la radio. César Reina se reporta por acá, quiere participar por La Perla. Chicos, voy por La Perla, Facundo Acosta. Preparamos información de Belgrano. Voy por el Guacho, dice Luis Díaz, y deja el número de documento. Guacho, pone la palabra Lucas Marsili, 35089, su número de documento. Voy por La Perla, Carlitos Ludueña, aguante la suquía. Es lo que pone justamente por acá, participo por La Perla, me llamo Gustavo Dorado, desde Barrio Ituzaingó los estamos escuchando, aguante Belgrano, participo para Damián Córdoba en Atenas, dice Mariana Arismendi, que es de Barrio Bellavista, voy por La Perla, chicos, quiero el premio de La Perlala. Excelente programa, dice por acá Gonzalo Vidal, soy Francisco Fonseca, soy de Barrio Ferreira, participo por el almuerzo de La Perla y por las entradas esta noche para El Loco, no quiere dejar premios, Gustavo de Paraísos, se está reportando con la palabra Perla, escuchándolo como todos los días, vamos que se viene mi cumple, que hay que saber del pirata, vamos.
5: Bueno, lo primero es que tras la intervención quirúrgica en la pretemporada va a volver a la lista de citados Agustín Falcón,
1: por primera vez en todo
5: este clausura,
1: bien. Gran noticia.
5: Esto sumado, por supuesto, las vueltas luego de cumplir la sanción de Longo, de Adrián Sánchez, de Franco el Mudo Vázquez, con la posibilidad de reacomodar el equipo. Yo tengo entendido, Belgrano va a poner prácticamente lo mejor que tiene, salvo el Chino se la rayan.
1: Y seguramente Ubita también lo guarde. Y que juegue Pasarini porque viene a hacerlo bien.
5: A lo sumo, claro, eso se debe al buen partido que tuvo Pasarini, ¿no?
1: Claro,
5: el sur de Buenos Aires.
1: Y han sido 3-4 días que no pudo practicar bien el Ubita y hoy, bueno, es mucho en una semana de trabajo. Entonces vos lo recuperas bien porque tenés el miércoles un partido con Racing.
5: Bueno, ¿no? La idea del Chino de la Razón es justamente eso, preservarlo para jugar y que llegue entero al día de Copa Argentina. Su lugar, según escuchaba al día de hoy, va a ser ocupado por González Metilli.
1: Bien. Bueno, entonces, a ver. Si hay que poner en palabras, en nombres, la formación titular. El arquero y la defensa no se toca.
5: No.
1: ¿Cómo viene? Thiago Cardoso en el arco. Yacaré Morales de 4. Sporle de 3. Y la dupla de centrales con Maldonado y Licha López. ¿Y después? Sánchez.
5: Vuelve Adrián Sánchez. Vuelve Franco El Mudo Vázquez.
1: ¿A Ramiro Hernández lo deja?
6: No creo.
5: No, para mí no.
1: Bien, entonces, ¿quién va por derecha?
6: Rigoni.
1: Barrigoni.
6: Al que debieran darle descanso.
5: Sí, porque no está jugando.
6: No.
7: Sí. Pero Rigoni tiene gol. Quiere que no llega al gol.
6: Pero ha hecho un gol.
7: Sí, pero.
6: Un gol.
7: Pero ¿quién dice, Juan, si un partido no lo destraba? Bien decíamos hace un rato, si no da las posibilidades.
6: Es como el Ronaldo de Talleres, tiene gol. Pero ha hecho un gol.
7: Sí, pero bueno.
1: Hago una pregunta.
7: Ronaldo juega arriba.
1: Hago una pregunta. Rigoni.
6: Sí.
1: Adrián Sánchez. ¿González Metilli o el Mudo ahí, Juan?
6: No, entiendo.
1: Velázquez por izquierda.
6: Jugar González.
1: González Metilli. A que lo adelanta un poquito al lugar del Chino sería
5: Almudo
1: Vázquez.
5: Sí.
1: Bien.
5: Así es, y con Pasarini como único 9 de referencia.
1: Sí, sí. Me parece que por ahí va el equipo de Belgrano que va a jugar con Independiente Rivadavia, que es un equipo importante, que saca puntos, que viene bien en la Copa Libertadores. Digo, de todos los empates que se han dado en la llave de octavos, tal vez la más significativa es de ese equipo, el mendocino, porque lo logra en condición de visitante en el Maracaná y contra Fluminense, ¿no?
7: Sí, equipo que por esas suertes del destino lo vuelve a enfrentar en octavos de final, donde empató 0-0.
6: Una cosa insólita, la de Independiente Rivadavia y la de Cerro Porteño.
7: Claro.
6: Pues Cerro Porteño le tocó en la fase de grupo, Palmeiras, el peor de todo, que te toque. ¿Sí? Y a la hora del sorteo ahora para octavo, Palmeiras. Palmeiras.
1: Y bueno, cuando hay suerte, ¿no?
6: Y a Independiente Rivadavia, si bien le ganó allá y acá, me parece, sí, ¿no? Sí, parece que le ganó en los dos lados. Sí. ¿Otra vez? Fluminense. Sí.
7: Pero bueno, sí.
1: Se sabe más o menos con qué va a venir Berti, y uno entiende que con un equipo mix, ¿no? Porque tiene la chance de dar un paso trascendental para la historia de su club, metiéndose.
5: Sí, sin embargo, tiene un buen plantel Independiente Rivadavia.
6: Entiendo que Arce y Sala no van a jugar.
7: Claro.
6: Entiendo que no serán titulares.
7: Sí,
6: es probable, ¿no?
7: Por lo que manejamos de información, Volcato en el arco.
1: Vos, Vigo, que son mendocinos, ¿estuviste averiguando ahí?
7: Sí, Volcato, Vigo. Te lo digo, me pongo el personaje. Claro. Alex Vigo, que llegó hace nada de Talleres, recordemos, se desvinculó formalizando la finalización de su contrato con Talleres. Alejandro Cela, que es el hijo de Diego Cela, que fue mucho tiempo técnico de Colón.
6: Sí, nada que ver con el basquetbolista.
7: No.
6: Acá la gente lo conoce al basquetbolista.
7: Claro.
6: Diego Cela, un ídolo acá.
1: Claro, Diego Cela es de un cativo, gran campeón con Atenas, ¿no?
7: Claro.
1: Estamos hablando del técnico, Diego Cela.
7: Costa, Crego, en la defensa, y en el medio campo va a estar Florentín Atencio, con pasado en Independiente de Avellaneda, Kevin Vázquez, Estefano Moreira, con pasado en Instituto, Victorio Ramis, con pasado en Talleres, y Luis Ángel Díaz, para completar el 11 que va a emplear entonces el día de mañana Alfredo Berti en Alberdi.
1: Muy bien.
6: Equipo complicado desde toda la historia para Belgrano, ¿no? Uh-huh. Independiente, Belgrano lo había vencido una sola vez, gol del Mudo Vázquez,
7: sí,
6: y le ganó
1: en la primera parte del año
6: con gol del Mudo Vázquez.
7: Bien, juega el martes el equipo mendocino, 19 horas, recibe a Fluminense por la vuelta de los octavos.
5: Prepara también, como contábamos ayer, para la venta exclusiva para socios de 11 a 18 en Boletería Orgaz de las entradas para Copa Argentina. Esto va a ser el lunes 17. El remanente de entradas se van a terminar de vender de 11 a 18 en la Casa de la Música, ya en Villa Mercedes de San Luis, el miércoles 19.
6: ¿Por qué no venderán el martes?
5: Porque sí, claro, ¿no?
6: Sí. Venden el día que es feriado, sí, y el día que es laboral no venden.
5: Máximo de 5 entradas por compra.
1: Bien, generalmente era el primer día para los socios y el segundo ya para socios y para público en general.
5: Hablamos ayer con Juancito, popular el precio de las entradas, ¿no?
1: 65.000 pesos una popular, 90 lucas una platea.
6: Y además hay que ir hasta allá.
1: Sí, las últimas ventas eran 55 y 80, creo. Bueno, han subido. 10.000 la popular y 5.000 la platea.
5: Mira, me pasaron incluso el dato.
1: Efectivo o tarjeta de débito, chicos. Ah, pero
7: en cuota se te va más.
1: No tenés forma. Los medios de pago es en efectivo o en tarjeta de débito.
7: No hay forma de que sean populares. Entonces.
5: Hablamos de los precios populares. El 2 de septiembre se juega Vélez Boca en el Kempes. De alguna manera curiosa, hay gente que está revendiendo entradas. Nah. El precio, 85 mil pesos una popular, 110 mil pesos la platea.

0: Ahora ve.
1: Comprale porque va a valer más, ¿eh?
0: ¿Qué va a pasar con el Mundial?
1: Voy por Perla, dice Gustavo Grosso, acá escuchándolo como todos los días. Ya lo había leído este. Chicos, quiero participar por la Perla, soy Ivana. Nos dejo un mensajito por acá. Perla, gracias, son mi compañía. Preparo mi producción para mañana en la feria. Festejamos el Día del Niño, gracias, dice Natalia Beatriz Peralta, allí en Unquillo. Damián, soy Carlos Luna. Soy de General Bustos. Aguante Instituto, los chicos del frente, según Pérez. Y sí, dijo así.
2: Ay, bueno.
1: Hoy la estuve escuchando de nuevo la nota, pero sí. ¿Por qué se mete en ese lugar? A ver, pregunto, ¿no? Y le pregunto al hincha de Racing. ¿No es mejor que en lugar de hacer las declaraciones que hizo Manuel Pérez tiene una manera muy particular de dejar, siempre es lindo escucharlo porque te deja títulos, ¿no? Y el tipo dice, me parece una guasada los 80.000 de Belgrano. Dijo...
0: No creo, dijo.
1: Sí, dijo, no creo, si es así, bueno, lo felicito. En Talleres dicen que son 60, 70, el estadio nunca tiene más de 50, salvo que haya 20.000 que paguen y le guste después irse al tenis. Los del frente tienen 20.000 y nosotros con 3.000, yo voy a trabajar con 3.000, tenemos 3.000 y vamos a ascender con 3.000. ¿Qué termina generando? Y un poco de decir, pero qué tipo vanidoso, ¿por qué es así? ¿Por qué declara así? ¿Por qué se hace la granda? No es más fácil, para una opinión personal, ¿no? Sí. Muy personal. Porque cuando llega, tenía como 120 juicios, sanea todo.
2: Sí.
1: Lo pone más lindo el estadio, recupera el Zoom, lo pone lindo al René Gorreta, con algunas ventas, como la del Pollo Viñolo, con algunos dineros que le fueron entrando.
3: En su momento, como él contó, casi 4.500 socios, al final de temporada pasada.
1: Y él, no era más fácil decir, che, hice esto, ustedes lo saben, tenemos 3.000 socios, no me piden que ascendamos, si somos 3.000 socios, no me piden un ascenso, porque es difícil. Yo voy, aliento, pongo plata y encima ustedes me putean. Denme una mano, o sea, si quieren que Racing sea grande, tratemos entre todos de hacernos socios, todo, porque si no, es difícil.
2: Claro.
1: O sea, buscar la empatía del hincha, decir, che, con 3.000 no podemos ascender. Tenemos que buscar un número un poquito más, para que cierre el número, para que yo pueda pagar los sueldos, para que ustedes no se enojen, para que no tengamos juicio, para que no volvamos el club para atrás. Necesitamos 8.000 socios, 9.000 socios, 10.000 socios, no sé. Él va a saber cuántos son los que necesita para ser sustentable. Pero no es más fácil ir por ahí, decirle, muchacho, no me, ustedes son 3.000 los que me ayudan. Y hay gente que agarra y me reputea cuando yo hago una declaración y yo vengo acá, no solamente a ser hincha, sino a poner plata para poder llevar adelante el club.
2: Sí.
1: Acompañen, no me insulten, acompañen, porque si quieren que seamos de primera, quieren que ascendamos, necesitamos un caudal de por lo menos 10.000 socios. No sé.
2: Es que está bueno cómo lo planteas y estaría bueno que él lo comunique así. Más no lo ha hecho. Cuando uno se pone a repasar declaraciones de Pérez hablando sobre los hinchas, fue muy duro también, como diciendo, muchacho, estamos bien, pero uno le da cosa ver las tribunas vacías, en su momento dijo. No con esos términos, ¿no? Más a lo Pérez. Y yo entiendo que si uno también va al choque, justamente recibe eso, la reacción de la misma acción que vos estás empleando, que
1: fíjate que
2: no es buena.
1: Cuando le regala entrada a los chicos de la escuela,
2: sí,
1: hubo hinchas que se quejaban, que porque decían, no, qué sé yo, que están en los lugares y menos ocupados y ahora tengo que estar parado. Y a mí me pareció un buen gesto, porque hay chicos que van a la escuela que a lo mejor no son hinchas y a lo mejor lo terminan haciendo de Racing porque van, comparten, porque se escuchan la hinchada, les gusta.
2: ¿Y sí?
1: Pero qué sé yo, no sé. No sé por qué salió así a revolver la media.
3: Fue un poco los tapones de punta, porque incluso después de la promoción de los 10.000 pesos por 3 partidos de local, no sintió que capaz la gente lo respaldó como lo tenía que respaldar el presidente.
0: No fue nadie.
3: Por eso.
1: Pero está bien lo que vos decís, pero ¿qué tiene que ver el hincha de Instituto, el hincha de Belgrano, el hincha de Talleres?
2: Pero vos me lo dijiste ayer.
1: Es verdad. Sí. Tenemos que hacer las noticias. ¿Tenemos audio? ¿Tenemos oyente con el WhatsApp? Pero si tenés, Charlie, algunos oyentes, lo seguimos. Generalmente, cuando vamos a la pausa, ahí vamos chequeando audio, vamos poniendo y vamos compartiendo con ustedes. Si tenés algún oyente, ponemos, y si no, vamos directamente a las noticias.
4: Hola, buenas tardes, Gonzalo Silva. Anótame para el sorteo de la Perla para celebrar el triunfo de Instituto del Finde. Gracias.

0: Espera, páralo ahí un cachito. ¿Sabes cuál es la diferencia, querido amigo? Que esa línea que viene jugando de 5, ya viene jugando el año pasado. O sea, es una línea de 5 que ya está aceitada con Mosevich, con Alarcón, con Galván. Lo tienen al chico Masachesi, que lo van filtrando, lo van metiendo ahí, lo van mechando. ¿Cuánto hace que juega Juliano Cerato de un lado y Sosa del otro? Es decir, hace mucho tiempo que tiene eso ajustado. ¿Qué se le critica por ahí a Sampaoli? Que intenta un modo con jugadores que no se conocen. A lo mejor esa línea de 5 hubiese sido con Catalán, con Palomino, que mirá que era lento Palomino, pero con Catalán, con Santi Fernández, con Palomino, con Shot por un lado, con Alessandro Maidana por el otro, tipos que ya se conocen, que ya venían jugando juntos, a lo mejor hubiese resultado mejor. Es una opinión, es una opinión. Pero estos jugadores son nuevos, uno viene de Santa Fe, el otro estaba en Talleres, el otro viene de Argentino, no se conocen. Entonces por ahí me parece que es por eso que quedan tan expuestos en algunos movimientos, ¿no? Porque vos fíjate que cada vez que lo atacaba Lanús, le marcaba. Y le pasó en anteriores partidos también, quedar mano a mano contra un delantero o 3 contra 3, 2 contra 2, quedar muy expuestos, muy abiertos. Seguimos escuchándolos, dale.
1: Una dupla, ¿cómo anda, Mariano? Es una consulta. ¿Por qué no Taller hace la con Catalán? Y se termina de para la defensa, Catalán anda bien. Puede usarlo de 2 a Catalán. Y se termina fácil que se siente, habla con Catalán, hermano. Le hace falta Catalán a Talleres.
0: Sí, un jugador.
1: Sí, él tiene hasta diciembre, Catalán. Un empleado del club, tiene que jugar Catalán, sí o sí. Sí, él tiene contrato hasta diciembre.
2: Hola, Dami, como siempre. Unos fenómenos.
0: ¿Cómo anda, señor?
2: Participo por la perla, che.
0: Bien.
2: Sergio Arregui, 21-967-345.
3: Hola, chicos, ¿cómo andan? Soy Javicho, acá del Fantasio de Carlos Paz. Personalmente yo pienso que Rigoni tendría que comer banco por lo menos 4 o 5 partidos. Viene como bastante bajo el nivel de Rigoni. Mirá. Me parece que Benítez, Alcides Benítez, está pidiendo pista hace bastante rato.
0: Bien.
4: Un cambio más defensivo que ofensivo.
0: A mí me parece que cuando esté bien Agustín Falcón, que ya agarró rodaje, ese va a ser el 4. Bueno. Ese va a ser el 4. Y me parece que Maldonado va a terminar acertándose y que va a ser Jacaré Morales y Licha López la dupla.
4: Seguro sentarlo Maldonado.
0: Sí, porque es el que menos cartel tiene de los 3 del fondo.
4: Sí,
0: el que más calladito trabaja y lo hace muy bien. Es un tiro al piso, siempre un jugador de 5 o 6 puntos. Uh-huh.
5: Pero Morales está en otro nivel igual.
0: Sí, por supuesto.
5: Morales, López, yo entiendo que tiene cierta fortaleza.
0: No, López tiene que estar.
5: Sí. Y lo de Falcón, porque uno comienza a suponer que puede ser el titular en este equipo, porque lo demostró en la final que podía darle desde lo defensivo, desde lo ofensivo,
0: ¿sí?
5: Y también la juventud, la frescura que a veces le falta corriendo metros para atrás con sin la pelota Belgrano.
0: Mira, el partido con Argentino Junior, aquella semifinal, sí, la estaba pasando muy mal Jacaré Morales, porque por ese lado lo encaraban, lo atacaban y la estaba pasando mal.
5: Sí.
0: Y Belgrano corrige cuando hay una lesión, termina saliendo un compañero que fue el Licha López,
5: sí,
0: y termina cerrándolo y lo pone de 4 a Falcón y se terminó el problema.
5: Sí.
0: Ya no hubo tanto arriba, el jugador juega bien.
5: Sí,
0: juega
5: no es Cafú, bien. Porque...
0: No, tranquilo.
5: Para que se entienda, tranquilo, eso.
0: Pero el chico lo hizo muy bien, sí, con mucha personalidad. Sí. En el partido también con Copa Argentina, un chico que es muy interesante.
5: Tiene prestancia, sí.
0: Sí. Chico, participo por la perla, soy Carlitos Luna, está participando, al igual que Raúl Menseguez. Me voy a la pausa, después hacemos todo lo que tiene que ver con las noticias. Aguante el pirata desde Barrio Alberdi, felicitaciones por el programa. Dame información de último momento. Perla, hola, participo por la cena, soy Facundo Petronovich, soy de Villa Allende. Nos merecemos una cenita para descansar, dice, voy por la perla, Erika Arreguis. Acá estamos en la obra, haciendo el contrapiso de la casa. Qué grande, qué laburazo.
4: Bueno, información que podemos llegar a contar. Maxi Correa, es ex Instituto, le dio el sí a Emanuel Jiménez y se va a sumar al plantel de Junior para el regional.
0: ¡Epa!
5: ¡Epa!
4: Refuerzo de jerarquía.
0: ¡Epa!
4: Y ahora capaz...
0: Ya llegó Marco Figueroa.
4: Sí.
0: Y ahora me decís que Maxi Correa.
4: Sí, señor.
0: ¿En serio vas a decir lo que vas a decir?
4: Sí.
0: Déjalo para la próxima.

0: próxima, pero anticipame algo. ¿En qué puesto Junior, que se está armando para el torneo regional, en qué puesto ha buscado un nombre muy, pero muy conocido e importante?
1: Hubo un llamado para un 9.
2: Epa.
1: Que jugó entre los 5 clubes más grandes de la Argentina en su momento. Y que incluso fue goleador.
0: Pausa, ya te lo contamos, dale.
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12: ¿Cómo anda, dupla? Piazzi, Juan Rodrigo Brizuela, Gonzalo. Lo estoy escuchando, recién acabo de dejar a mi nieto acá, estrenando acá en Villa Salay.
0: Muy bien, bien, qué lindo.
12: Lo estoy escuchando como siempre, muy lindo el programa como siempre, y le gracias. Mando un abrazo y saludo a todos, Piazzi.
0: Gracias, amigo.
12: Que anden bien.
0: Que disfrute. Hola, disfrute del nieto.
13: Buenas noches. Estoy con Manuel a muerte. Somos los mismos de siempre, y los mismos de siempre vamos a ser de primero. Junto con Manuel, presidente.
0: Muy bien.
13: Un abrazo, Víctor.
14: Buenas noches, muchachos.
0: Hola.
14: Pérez declara así y es lindo escucharlo así. Aparte, si no fuera formal, no sé si lo escucharíamos mucho. Y segundo, dijo una gran verdad. Yo no creo que Talleres tenga 70.000 socios. y nunca, nunca puede llevar más de 35 mil personas el Kempe, por más que acá nos digan que todos los días mete 50, el Kempe siempre tiene lugares por todos lados. ¿Y ustedes creen?

0: Realmente que Belgrano va a tener 80.000 socios.
1: Está bien lo que vos decís, pero que...
2: Una guasada, dijo Manuel.
3: Lo que dijo Per.
0: Bueno, no...
2: Sí, sí, dame, dame.
4: Hola, gente, buenos días. Vamos con la mila de la Perla. El,
2: vamos.
4: El
2: anetón.
4: Sí. Lázaro Silveira, 23847 de Barrio Primero de Mayo. Vamos, que se viene el milanesón. Me voy con la gordita.
2: Bueno, gracias por invitarme. Pará.
5: Sí.
2: Bájame un poquito la música porque recién mencionaste Maxi Correa, un jugador con trayectoria. Antes habíamos dicho lo de Marcos, que jugó en Racing. Sí, Marco Figueroa, un tipo que ha tenido recorrido en Federal A, en torneos de Primera Nacional, y en Juniors han hecho una división. Los chicos que estaban en reserva, con el remanente de esa primera división, han formado el Junior que juega en la Liga Cordobesa.
5: Sí, señor.
2: Y hay jugadores que ha seleccionado Lema Jiménez, más todos los refuerzos, como por ejemplo el Lautaro Dival, el sobrino de Pablo, que estaba jugando en Laguna Larga. En Newell de Laguna Larga y participó del torneo regional de la temporada pasada, han traído 4 o 5 jugadores, alguno que salió de Racing, alguno que salió de Talleres, un arquero formado en Belgrano, un futbolista que jugó en reserva de Newell's, y vos acabas de decir Maxi Correa, y me dijiste que van a jugar un 9 que jugó en qué,
5: jugó en uno de los 5 grandes del fútbol argentino, tuvo pasado en el fútbol de Córdoba. 368 partidos en Liga Argentina, si querés contar torneo, 98 goles.
2: ¿Jugó afuera? ¿En otros países?
5: Jugó, sí, en Brasil, jugó en México en su momento. 158 partidos y 40 goles en el extranjero.
2: ¿Junior entonces le ha hecho un llamado?
5: Sí.
2: ¿El Ema Jiménez habló con el jugador para?
5: Para poder sumarlo para el regional. ¿Silvio Romero? Es la opción que maneja Junior para ser el 9 titular del regional.
2: El Chino Romero.
5: Sí, señor. Buah, sería un bombazo en caso de que se llegue a dar. El intento de la dirigencia estuvo, están esperando ver si pueden acordar con el jugador, pero por lo menos el acercamiento existió por parte del Poeta.
2: Una noticia fuerte.
6: Adentro del área te mata, ¿eh?
2: Linda, linda noticia. Ojalá que se le dé a Junior, porque así la gente también lo va a acompañar, lo va a respaldar. Silvio Romero. ¿Y que ha quedado en contestar? ¿Se sabe algo más? Hay que esperar que pasen los días.
5: Hasta el momento el llamado estuvo.
2: Señoras y señores, en Sport 965, ¿qué estamos regalando, Gonzalo Silva? Al 3512-150-965.
6: Estamos regalando un almuerzo cena para dos en Restaurante La Perla, así que estamos esperando que participes con tu mensaje, con tu audio, que nos tires una premonición, cómo sale tu club este fin de semana. 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Además, dejas tu nombre, tu apellido, los primeros 5 números del DNI y ya estás participando. Obvio que estamos sorteando también, dame.
2: Sí, la entrada doble.
6: Claro.
2: Sí, para esta noche. Atenas.
6: Y para mañana.
2: Atenas. Y el Loco Amato es el clásico de los viernes. Hoy te llevamos 2 dobles. Te regalamos para esta noche. Para que vayas a disfrutar del Loco Amato. Y por supuesto, para mañana sábado, el Bailazo del Recuerdo. Con Damián Córdoba, el Guacho Atenas. Y un sábado que va a ser inolvidable. Y podés ir junto a nosotros a ese lugar mítico que es Atenas en la música del cuarteto. Antes de que vayamos a las noticias, ¿tenemos algún adelanto de instituto, de los refuerzos? ¿Ya se conoce quiénes pueden llegar a estar en la lista de convocados?
5: Bueno, va a ser la primera citación del paraguayo Wilder Viera, que va a estar dentro de la lista de los que viajan al encuentro ante Central Córdoba en Santiago del Estero. Primera citación, finalmente, para uno de los refuerzos de la gloria.
2: Él juega en la mitad de la cancha.
5: Sí, señor.
2: Recordemos que se fue el Gato Lódico, entonces las alternativas que hoy tiene en ese lugar central donde está Gustavo Bregu y Matías Gallardo es este jugador.
5: Sí.
2: En algún momento llegó a Instituto y se presentó así.
7: Y soy un volante con mucha garra, como se caracteriza un paraguayo, ¿verdad? También creo que soy un jugador que deja todo en la cancha siempre, que no se guarda nada, y eso creo que es lo más fundamental. El equipo, gracias a Dios, está pasando por un muy buen momento, creo que está muy fuerte en todos los aspectos, y la hinchada es fantástica, la verdad que se sintió un ambiente muy bueno, mucho ayuda la gente también empujando ahí, y se ve algo muy bueno ahí en el club. El técnico siempre quiere

0: lo mejor para todos. Esto es un trabajo en equipo, entonces me pide todo lo que le pide también a los compañeros del medio, que es saber aguantar ahí, estar en ser intenso, saber tener la pelota también cuando toca. También me gusta mucho defender y también llegar cuando se puede, ¿verdad? Para acompañar y de atrás a los compañeros. Y Dios mediante, vamos a ver, estoy trabajando de la mejor manera y si Dios quiere y me toca, ahí vamos a estar.
1: ¿Repetirá? ¿Lo dejará? Porque entró muy bien Jeremías Lázaro. ¿Lo dejará John Córdoba finalmente por ese sector? Ya me lo cuentan ahora en Sport 965 con la música del Charlie Lazarte. Estas son las noticias.

0: quiere arroz con calamares. Sin Ezequiel Ceballos, quien se iría al Celta de Vigo. Y sin Vareiro, que está lesionado, Boca se prepara para visitar mañana, hora 21:15, a Platense en Vicente López. Arroba Barrena pondría ante el calamar a Montero, Gorosito, Figal, Ayrton Costa y Blanco, Ascacíbar, Leandro Paredes, Delgado y Aranda, Leonel Flores y Milton Jiménez. ¿Cómo le tiran flores a Leonel?
1: Ya estaba hablado. Y nada, sí, me piden que encare y que me asocie mucho con Tommy. Fue cuestión de tiempo, yo sabía que bueno, venía haciendo las cosas bien. Estaba convencido de que estaba haciendo las cosas bien. Y nada, se me dio, obviamente lo vengo buscando hace mucho, de lo que vengo buscando desde que soy chiquito, y se me pudo dar.
2: ¿La seguimos haciendo bien o qué?
0: Viene enronchado y le toca el bicho. River se enfoca en el choque con Argentinos Juniors el domingo a la hora 18 en el Monumental. El Chacho Coudet llega en una situación incómoda, con poco crédito, y el Millo debutaría Thiago Almada. Los 11 serían Beltrán, Montiel, Martínez Cuarto, Otamendi y Ortega, Aníbal Moreno, Andrada, Freitas y Almada, Ángel Correa y Lucas Beltrán. Sobre el técnico le preguntaron al presidente Di Carlo.
3: Lo veo con fuerza, lo veo con mucha convicción, lo veo muy apoyado por el grupo, veo una enorme mancomunión realmente. Nosotros, no solo con Central, después del partido con Central, sino también en todos y cada uno de los momentos, hablamos con él, yo diría, hablo diariamente con él. Lo que encontramos es lo mismo, y realmente encontramos esa mancomunión, esa unión y esa determinación y esa convicción de parte de todos de que esto es tiempo y que en un momento esto se da vuelta y River tiene un camino de ascenso.

0: Fundación Empate. Los equipos argentinos que abrieron los octavos de final de la Copa Libertadores empataron todos. En Brasil, Independiente Rivadavia igualó sin goles ante Fluminense a Platense. En la última lo embocó Coquimbo Unidos y fue 1-1. Y en La Plata, Estudiante no pudo con Universidad Católica y terminó 1-1. Anoche se redondeó todos los empates con Rosario Central, que igualó 0-0 ante Corinthians. Y esto decía el Fideo Di María.
1: Octavo de final, es normal, nos tocó un rival muy difícil que tiene muchísima calidad, jugadores con experiencia, jugadores que ya han jugado muchos años Copa Libertadores, y nosotros tenemos un montón de jugadores que no la han jugado, que la jugaron y poco. Entonces, nada, orgulloso de lo que hicimos hoy, creo que fue un partido espectacular. Merecimos la victoria, creamos un montón de ocasiones, pero a veces pasan estas cosas que termina 0-0, que no la puede meter y nada, se definirá ya.
0: Lo que te queremos, capitán. 5 días después del fallecimiento de su papá, 2 días después de una carta desgarradora que publicó en sus redes, y cuando no había certezas sobre su futuro inmediato, Lionel Messi regresó a Estados Unidos y se presentó a jugar en la Copa de Ligas con su equipo Inter Miami. Sobre la situación habló el técnico de las Garzas.
2: Siempre lo dije, que eso es muy doloroso todo. Muchas veces se demora muchísimo. A mí, cuando yo lo perdí a mi padre, también era mi guía. Y muchas veces lo necesité y estaba solo. Es un duro golpe, ¿no? Y una persona extraordinaria, una familia extraordinaria, la verdad. Sinceramente, una cosa...

0: dolorosa.
1: ¿De quién? Kun Agüero, papá.
2: Después de escuchar a Guillermo Hoyos, cuenta regresiva. Este fin de semana se correrá una nueva fecha del Campeonato Regional Cordobés de Rally. La competencia, quinta cita del calendario, se llevará a cabo en los veloces caminos de Belville con 7 segmentos de velocidad y poco más de 73 kilómetros de pura potencia, nos lo cuenta al evento el intendente Juan Moroni.
3: Tío, los motores de Belville, estamos muy a gusto, muy contentos por haber logrado, ¿no?, la organización. Después de muchas idas y vueltas, porque este año fue así. También el rally este año es rally de Belville, no es puntualmente del sudeste, porque se hace y se logró hacerlo acá en la ciudad, y la verdad muy contento y a gusto por trabajar con personas que le dedican, que le ponen ganas y que hacen que esto sea posible.
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0: Hola Mesa, buenas noches, buenas tardes. Damián, con respecto a tu opinión ahí con la línea de 5, línea de 4, que esta defensa es nueva, que no se conocen.
1: Bien.
0: Hasta por más que jueguen en línea de 4, tampoco se conocen. O sea, sí, no sé por qué critican tanto la línea de 5, la línea de 3.
1: Digo porque se ve, qué sé yo, que como que no terminan de ensamblar. Espera, que tenés el micrófono.
2: No, se escucha bien.
1: Ahí está.
2: Uno cuando escucha línea 5, te da la sensación de que te vas a ir a refugiar todo el partido. Tener tres centrales, dos laterales, y che, bueno, es porque lo tenemos que aguantar. Yo creo que lo que se criticó en su momento la línea 5, por ejemplo, en el primer partido, es que el rival era Newell's, por ejemplo. No era alguien que te iba a apabullar o que se te iba a venir todo el partido.
1: A mí lo que me parece, con todo respeto a lo que me decías recién el oyente, que tiene una valoración, vos con 4 estás más cerradito, estás más contenido. Con 3, cuando defiende con 3, porque vos fíjate que en la foto casi nunca salen los laterales, los que hacen las bandas, Chamorro o Alessandro Maidana, no salen en la foto. Lo que salen en la foto son Santi Fernández y Riquelme. Sí. Y generalmente, no sé por qué está pasando, que corren para atrás. El gol que hace el primero que hace Aquino, no, ¿cómo se llama el jugador que hizo el gol de Lanús, el primero?
2: ¿El primero?
1: Date digo. El tipo corre de la mitad de la cancha y se mete al área y nadie le sale a trabar. Hace un paso de pie a pie, hace un pase de pie a pie y termina definiendo, pero sí, queda muy expuesto y todo corre para atrás. Aquino, sí. Después, bueno, por ejemplo, en el mano a mano choca con Augusto Schott, se termina cayendo. Schott se tira como para tratar de recogerle la pelota y, bueno, pierde por contextura física. El otro jugador recién había entrado, Schott ya llevaba casi 90 minutos. Pero a mí me parece que el pecado de la línea de 3, al no tenerla aceitada, es que ninguno sale, no terminan de saber qué rol cumple cada uno, no queda nadie suelto, todos corren para atrás y, bueno, ya más cerca del área los rivales se atreven, ¿no? No sé, Juan, vos tenés mucha más experiencia, vos sabés mucho más de esto. ¿Qué es lo que está fallando en esa defensa?
3: Los jugadores y el técnico, los dos. Los jugadores juegan muy mal individualmente. Ese es el más grave de los problemas.
1: Si ellos levantaran el nivel individual, porque Riquelme jugaba muy bien, Fasandini jugaba bien.
3: No, Riquelme era el mejor 6 de la categoría, y acá juega de 2. Fernández, hasta el Mundial, lo considerábamos un proyecto, de un gran proyecto para primer zaguero central, para un 2, para que la gente entienda. Acá juega de 6. Tenía un buen 4, un buen lateral volante como Schott.
1: Sí.
3: Acá juega de stopper con los zagueros centrales. Es decir, no juega ninguno en su lugar. ¿Sí? Ese es el más grave de los problemas. Pero además, individualmente, no hay una posibilidad de mostrarse a un mejor nivel. Los 3 están muy bajos, ni hablar de Fasandini, que nadie sabe por qué está acá.
1: Bien.
3: Sí.
1: Dame más oyentes, dame más. Está bueno que opinen y que intercambiemos opiniones, dale. Lo seguimos escuchando.
4: Sí. Está el Fer de acá, de Azul.
1: Hola, Fer.
4: Acá estamos tomando unos vinos. De las 2:30 de la tarde, más o menos.
1: ¡Apa!
4: Brindando por el programa de ustedes. En un rato brindando por el... ¿O la streaming que hace el Kevin Sima?
1: Claro.
4: ¿Sí?
1: A la 2.
4: Te voy a agarrar nada más.
1: Bien.
5: Hola, Damián.
1: ¿Cómo
5: andamos? En el contexto de todo el fútbol, todo eso, te quiero hacer una pregunta.
1: Diga.
5: ¿Te siguen diciendo fijón?
1: Esto, porque son unos atrevidos.
6: Hola, amigo Suquía. Participo por La Perla. Cristian Contreras, 25845.
7: ¿Cómo anda la gente de la radio, Damián?
1: ¿Cómo está?
7: Bueno, el programa, la verdad que los felicito por lo que hacen y por el empeño que le ponen. Había escuchado la noticia del Chino Romero a General Paz Juniors.
1: Han preguntado.
7: El Chino Romero está jugando en la UCFA, en la División B encima. La verdad que está muy, muy fuerte el fútbol, muy pesado, pero bueno, creo que Junior debería recuperarlo, porque la verdad que ha sido un gran jugador, pero la verdad que hoy está dejando mucho que decir en el fútbol amateur en la UFA.
8: Mira. Hola chicos, qué hermoso escuchar la radio. No hay nadie en la casa, así que no me la apagan. Así que, y de fútbol que me encanta.
1: Muy bien.
8: Saludos a todos, a la gente que escucha, que participa, que son un montón. Participo por la

0: Perla, me voy con el Claudio a comer. Natalia Peralta de Unquillo.
1: Dale, Natalia.
0: 844-186. Y bueno, gana Talleres. Gracias.
1: Gracias, gracias a vos. Equipazo de Sport 965, quería felicitar por el programón que hacen y tengan un excelente fin de. El lunes estamos, ¿eh? Saludos, oyente Valeria Ríos, los escucho de Barrio Jardín. Chicos, quiero participar por la perla, soy Ivana Correa, los escucho todos los días, siempre aguante la suquía. Hola mesa, buenísimo el programa como siempre. Participo por las entradas al loco, soy Gabriel Cardoso. Aguante Belgrano. Hola Damián, equipo, voy por la perla. Me llamo Janina Páez, los estoy escuchando con mi marido desde el trabajo. Me llamo Ayelén Casagrande. Vamos instituto, quiero ir a ver al guacho.
2: Hola mesa, participo por la cena. Para llevarla a mi señora alguna vez a algún lado. José Quinteros, 23684, a los primeros 5 del DOC.
1: Toda la suerte, hermano.
3: No entiendo. Los de Racing festejan que el presidente de él habla de los otros clubes que no pueden tener, que no cosas, que no lo tienen. No hablan de su club. No hablan de que dan asco como juegan. Asco, asco. Hacen doler los ojos. Están por descender de nuevo.
1: No, bueno, pará. Buenas noches. Pero no te enojes.
4: Sí. ¿Cómo estamos? Dupla. Participo por la perla.
1: Bueno.
4: Mi nombre es Elías Loza, 26314 de los 5 del DNI. Programón como siempre. Y Talleres, primer campeón internacional de la provincia. Y primer campeón de un torneo de AFA de primera división de la provincia. El máximo campeón de la provincia de Córdoba, el Club Atlético Talleres.
5: Hola, gente bella, Edgar Castro de la Ciudad Luz de La Calera. Acá estamos escuchando el programa.
1: Ya se podía
5: trabajar.
1: La Ciudad Luz.
5: Muy lindo el programa. Aguante Belgrano. Vamos la B todavía. Aguante el Pirata Cordobés.
1: Mauro Ludueña pone la perla. Damián pone Mauro Ludueña también. Querida Damián Córdoba. Buenas tardes, chicos. Equipo, excelente viernes para todos. Dejo mi dato para participar por los exquisitos platos de la perla. Los escucho como siempre de Villa Esquiú. Soy Cintia Flores. Participa también Alexis Torres. Dame la formación de instituto, la que podría utilizar Diego Flores para buscar el cuarto triunfo consecutivo. Carolina Cipuline está participando por la perla. Buenas tardes, Sport 965. Quiero participar por los premios de la perla. Los escucho de Barrio Observatorio. Soy Alicia de Grandi.
6: Bueno, equipo que gana no se toca. Entiendo yo, Damián. Ledesma en el arco. Galván, Mosevich y el Arcón. En la línea de fondo, Cerato por el sector derecho. Abregu y Gallardo en el doble 5. Sosa por izquierda. John Córdoba, Luna y Tisera, la probable de instituto para enfrentarse a Central Córdoba de Santiago del Estero.
1: Bueno, les doy tres, cuatro mensajes para que me den todo lo que es la información del día de Cordobés en el fútbol, ¿eh? Porque, por ejemplo, mira, dice: hola banda, muy lindo el programa, acá siempre escuchándonos en el predio de Las Palmas, esperando a mis hijos que están entrenando. Participo por las milas de la perla, soy Marcos Callejo. Chicos de Sport 965, menos mal que Fassi es hincha perro de Galleres. No, Daniel, no. Voy de nuevo. Hola chicos de 965, menos mal que Fassi es hincha perro de Talleres. Lo único que le interesa es llenar sus arcas. Bueno, recién un hincha dijo: che, el crecimiento que tuvimos cuando él vino, no teníamos predio, teníamos un solo jugador. Hoy la realidad es diferente. No te quiero contrarrestar, Daniel, pero bueno, te cuento, Dani. Gracias por tu mensaje, Daniel Moreno. Ezequiel Chávez, el número 500 pone, que es el número de terminación de documento. Para mi hijo Santino, dice: voy por la perla. Bueno, por acá tengo más mensajitos. Buenas tardes, Damián, equipo, muy bueno el programa, los escucho todas las tardes, excelente la información que nos brindan día a día, es de nuestros equipos. Vamos la gloria, participo por la perla. Mi nombre es Alejandro Trullenque, desde Barrio Favaloro Sud. Hola muchachos, acá fiel a la suquía, participo por la perla. Emiliano Navarro, desde Barrio Observatorio. Damián, me anoto por la perla, genial la anécdota de la Ferrari, Diego la barra negra. María Fernanda Fenelli, desde Parque Los Molinos, se reporta de Villa Retiro. Iván Sayankowski, deja el número de documento. La Damián, equipo, participo por la perla. Soy Cristian Caliba, desde Barrio Parque Capital. Así se va a jugar la fecha en el fútbol de la Liga de Nuestros Barrios. Y después de la tanda, hacemos... Bueno, ¿quieren decirme algo de Racing? Vamos algo con Racing.
6: Dale. Bueno, ¿qué sí, saber, tenemos Racing? Para escucharlo al Sapo Colioni también,
1: bueno,
6: cuando quiera.
1: ¿Le escuchamos al Sapo Colioni?
6: Muy bien.
1: Listo. Entonces, el
6: Sapo Colioni. Habló un poquito sobre la categoría. sobre la primera nacional, una de las más difíciles de Sudamérica. Si quieres lo escuchamos.
1: A ver.
7: Año que tengo en esto, es el torneo más difícil de Argentina y de Sudamérica. ¿Vos escuchás?

0: cualquier presidente de la B Nacional, antes de empezar el torneo, el 80% te dice que se arma para ascender. Cosa que no pasa, porque en primera voy a saber quiénes son los que van a pelear arriba, en primera ya saben quiénes son los que van a pelear abajo, y alguna sorpresa. En el federal lo mismo, y en la B Nacional no sabes nada hasta que transcurre el torneo, porque hoy el que está con muchas chances de jugar la primera final es Tristán Suárez. Y no es Colón, y no es Zacarita, y no es Quilmes. Entonces, ese matiz tiene este torneo que es distinto a todos, que es tan competitivo que cualquiera le gana a cualquiera, que el equipo que tenga mayor regularidad se asoma como los mejores. Y el que menos goles le hacen juega final.
1: Bien, ahí está, charlando justamente sobre este Racing de Nueva Italia que se prepara para jugar otro partido local. En un ratito te contamos cuáles podrían ser las formaciones de la academia, cuáles serían las piezas que movería para enfrentar a San Martín de San Juan. Pero ahora, la Liga Cordobesa de Fútbol, este es el programa de partido.
2: Con la fecha número 3 corriéndose en la primera A, a partir del día sábado, en la zona A, desde las 16 horas, Deportivo Lasallano va a recibir a Juniors.
3: En la cancha de la Liga Cordobesa de Fútbol, Instituto será local de Huracán.
2: También a las 16, Libertad Camioneros.
3: Y también mismo horario, Unión San Vicente para enfrentarse a Villa Salais.
2: Para cerrar la jornada del día sábado, de la zona A, Civi va a ser local de Argentino Peñarol. ¿Qué pasa con la zona B?
3: Partido entre Amsurba y los Andes.
2: San Lorenzo va a recibir a Racing.
3: Las Palmas se va a enfrentar al Deportivo Atalaya.
2: Universitario será anfitrión de Belgrano.
3: Y el día lunes, 4 de la tarde, Barrio Parque será local de Bellavista.
2: Hay que tener en cuenta que se va a jugar el Interzonal, el Panza Negra, Escuela Presidenta Roca, será local de Talleres también el sábado a las 16. Pasamos a repasar lo que es la primera B de nuestra Liga Cordobesa. Se está jugando la cuarta fecha del torneo clausura, que ya tiene un partido que se disputó el día jueves.
3: Sí, señor, y que fue victoria de Atlético Carlos Paz, 4-2 frente a las Flores.
2: El viernes, dos partidos a las 21, Deportivo Norte San Nicolás, ¿y quién más?
3: Almirante Brown frente a Deportivo Banfield.
2: El sábado continúa la cuarta fecha de la primera B de la Liga Cordobesa a las 16, Independiente Quilmes.
3: Y Avellaneda será local de Juvenil de Barrio Comercial.
2: Pasando a la zona B, también este día viernes a las 21 horas, en cancha de Juvenil Barrio Comercial, Defensores Central Córdoba será local de Escalera Central.
3: Pasado el día sábado, 4 de la tarde, Defensores Juveniles será local de All Boys.
2: En el mismo horario, en el mismo día, Medea Club va a recibir a la Unión de Malvinas.
3: 4 y 30 de la tarde, día sábado, donde el Carmen va a recibir a Vida Siburu.
2: Mismo día y horario para Unión Florida Deportivo Alberdi.
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2: Vamos, que me voy a la perla con la gordita. Mirá que ya le dije que se bañe. Así que vamos, ponete la pila y largámelo nomás, que ya se está bañando la gordita.
3: Bueno.
2: Lázaro Silveira. 23847, barrio Primero Mayo.
3: Gracias, hermanito. Vamos a dar una posible formación de Racing de Nueva Italia. Va a jugar frente a San Martín de San Juan. Vamos a estar transmitiendo. Arranca un poco más temprano, 2 de la tarde, el Pelas Arboraria. Ya estuvimos contando algo en el comienzo del programa. Nos quedó para último la información de la academia. Recién ustedes escuchaban, ¿no? La dificultad que marcaba en el campeonato lo que es el Sapo Colioni, que conoce mucho la categoría.
4: Sí.
3: Llega Marcio Gómez, llega Olinic, no estará o sí estará Leandro Córdoba, no está a la lista todavía de concentrados, pero ¿qué se le puede contar al hincha de Racing con respecto a la academia?
4: Yo entiendo que va a repetir la línea defensiva, va a jugar con Oliver en el arco, Chamorro, Ávila, Aranda y Bay.
3: Eso no se toca.
4: No, yo entiendo que no, independientemente de la vuelta de Marcio Gómez.
5: No está en condición.
4: Totalmente. Y además, el otro día la sala central
3: funcionó bien.
4: Muy bien en Racing.
3: Me parece un buen jugador Aranda.
4: Machado, Kummer y Olinic en la mitad de la cancha. Y yo entiendo que lo va a desplazar a Monticelli hacia la izquierda. Para dejar.
3: Va a ser una especie de enganche un poquito más por delante esa línea.
4: Sí, señor, ante la ausencia de Taborda, perdón, por lesión y todavía Córdoba que no vuelve. En ofensiva va a jugar de vuelta Chavarría y el Pampu González.
3: Bien, sobre el tema de inhibiciones, sigue todo como
4: sí,
3: estaba.
4: Sí.
3: No hay mucha otra novedad. Vamos a estar ahí transmitiendo. Brunito Bono va a estar en los relatos junto al viejo Mariano.
4: Sí, y el Lale Pozo.
3: Y el Lale Pozo en una transmisión que va a arrancar en la previa a las 4 de la tarde. ¿Sí? Bueno, juega Racing, juega la academia de local. Ojalá que también le sirva, porque de local se ha hecho fuerte. Le sirva para sumar puntos, tomar confianza y después sí. Tratar de conseguir puntos afuera, ¿no?
5: Si logra ganar la mayor cantidad de puntos en condición de local, va a clasificar. No importa los resultados visitantes. Importan si logra conseguir puntos que lo van a catapultar para ir más hacia arriba. Pero ganando lo que juega de local, te tenés asegurado, está entre los 8.
3: Bien. ¿Cómo está Racing hoy en la tabla de posiciones en el campeonato, no?
4: Bueno, Racing, con los últimos resultados, está en la 10ª posición del torneo, 30 puntos, producto de 8 victorias, 6 empates y 10 derrotas.
3: Hoy está a 3 unidades del último que está en zona clasificatoria, que es los Andes.
4: Sí, señor. Bien lo contaba, 3 puntos. Del otro lado, un San Martín San Juan, recordemos, de la zona B, que está en la 14ª colocación, con 28 puntos, ha ganado 7, ha empatado 7 y ha perdido 8.
3: Bueno,
4: todavía con la posibilidad, lo había contado el presidente en una nota que pasamos en el día de ayer, de intentar recibir público visitante cuando venga Colón de Santa Fe.
3: Sí. Sí.
5: Y otra. Va a ser más caro el collar que el perro.
3: Y otra de
5: le va a salir más caro el operativo.
3: El operativo, ¿no?
5: Claro.
3: Uno de los chicos que se fue de Racing, que había llegado en el mercado de pase y que finalmente fue cedido a Alumni de Villa María, es el pibe Martín Zubi, que bueno, finalmente va a jugar en el Alumni de Villa María por el torneo regional amateurs. El central que fue de Talleres y que tuvo pasado en Racing de Nueva Italia. Vamos al sorteo. Primero les decimos los dos ganadores para ir al Loco Amato, ¿sí? Los dos ganadores para esta noche, para el Loco Amato. Ya son las hora 20, ya estamos terminando. Voy levantando todos los que nos mandaron mensajitos.

0: lo voy cerrando. Sí, van entrando en el WhatsAppero para la Perla. Para mí Rigoni no justifica ser titular. Gracias Mesa, los chicos quiero participar. Acá estoy ubereando. Ponen de distintos participantes, Luis Puebla, Juan Pablo de Crisol, Oscar Camargo, desde Villa Martínez, Gustavo Pregot, bueno, un montón de gente, como Maricel González, como Verónica Jaimes, que están participando. Gracias a todos, gracias José Capelo, gracias Víctor Sánchez. Bueno, buenísima la de Diego con Coppola. Gana Belgrano, anulo Mufa, hizo por acá. Listo, Juliana González está dentro de la cuponera electrónica. Los dos ganadores para el Loco Amato. Para esta noche en Atenas, tienen que estar antes de la 1:30 en la puerta, con número de documento, con el documento en la mano. La persona que nombre, Kevin, sentime a mí. La persona que nombre, Gonzalo, ¿sí? Va a ir con un acompañante. Se presenta, insisto, antes de la 1:30, con el documento, y si soy ganador de la suquía y puede entrar invitado por Sport 965. ¿Ganador o ganadora?
1: Ganadores, Dami, porque acordate que son dos.
0: Sí.
1: Yo lo tengo.
0: Bueno, el primero, ¿es ganador o ganadora?
1: Es ganadora.
0: Bien.
1: Sofía Ariadna Montiel, 128.
0: Somos todos Montiel.
1: Ahí va.
0: Bueno, Ariadna Montiel, felicitaciones, te ganaste una doble para ver el Loco Amato. ¿El otro es ganador o ganadora?
1: El otro sí es ganador, se trata de Martín Calderón, 247.
0: Martín Calderón, esta noche te vas a Amato, invitado por Sport 965. Estos son los dos ganadores que tiene ahora... La noche del sábado, la noche del recuerdazo, sin pausa. Damián Córdoba en Atenas.
1: Jorge Argüello, 287.
0: Felicitaciones, Jorge Argüello.
1: Mariana Arismendi, 342.
0: Mariana Arismendi, vos y un acompañante se van el sábado, invitados por Sport 965, a la gran noche del guacho, a la gran noche de Damián Córdoba. Ahora sí. Poneme redoblante, poneme la cuponera electrónica, el movimiento, todo.
1: El confeti.
0: El confeti, prepara todo. Recién, en la pausa, hicimos el sorteo con la cuponera electrónica. Ahora lo hacemos lo de la perla, ¿no?
1: Claro.
0: ¿Cómo hace el ganador o la ganadora de la perla?
1: Espera que le llegue la comunicación desde el restaurante para fijar una fecha y asistir, obviamente, a disfrutar. Almuerzo, cena, para dos, recordando que tienen el postre y la bebida incluida.
0: Bueno,
1: no entre la bebida, sí. Un vino espectacular, ¿eh?
0: ¿Sí?
1: Espectacular.
0: Escucha, no tienen que apurarse, tienen que tener un poquito de paciencia, porque la Perla hace muchos regalos a lo largo de toda la programación. Entonces, en los siguientes días hábiles, le va a llegar el mensaje. Ya claro. Gonzalito les va a mandar el mensaje como ganadores de la Perla, y después ustedes van a esperar un poquito la reserva. Nosotros le pasamos todos los datos de ustedes a la gente de la Perla y ellos lo van a llamar.
1: Sí.
0: ¿Vos le va a dar suerte a alguien, Brunito?
2: Sí, señor, cuando quiera. A ver qué suene.
0: Está dando vuelta, ¿eh? A ver qué suene, a ver. Hacelo con Laura. Hacelo con Laura.
2: Viene con delay. Vamos, hermano.
0: ¿Hay ganador o ganadora? Vamos.
1: ¿Qué? Ganador, Dami. Se trata de Walter Álvarez, 17625. Walter Álvarez, 17625. Es el ganador e invitado por Sport 965, Radio Suquía y Restaurante La Perla a un almuerzo cena para dos. Ya mismo me voy a estar comunicando con cada uno de los ganadores para hacerles saber cómo llegar esta noche al baile, mañana, y obviamente también cómo hacer para obtener su premio de La Perla.
0: Gracias Gonzalo Silva en la producción, Juan Ricardo Rodríguez Brizuela, nuestro invitado especial. Gracias a Brunito Bono,
2: gracias, señor,
0: por haber compartido esta semana
2: vamos
0: con nosotros. Te esperamos.
2: Vamos a hacer fuerza.
0: Ojalá que nos vaya bien con todas las transmisiones, que tengamos que contarles cosas lindas a nuestros hinchas, porque nosotros no relatamos partidos, no, nosotros no narramos partidos, nosotros relatamos la pasión de nuestros hinchas.
2: Sí, señor.
0: Gracias, wow, Charlie Lazarte.
2: Bueno,
0: gracias, Charlie Lazarte, en la logística. Jeremías Vaca, hoy un poquito golpeado, pero está aquí con nosotros. Gracias, hermano, por ponernos al aire, por enchufarnos al deporte. Nos vamos, punto final. Ya viene Pablo Betiol, ya vienen las dos horas que hacen bien. Nosotros hasta aquí hicimos Sport 965. Chau, esperamos haber sido dignos.

0: donde hace.
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18: Pero ¿qué es lo que pasa, chicos? ¿Qué es lo que pasa, chicas? Ustedes ya saben cómo viene la mano. Hoy es viernes, muchachos, muchachas. Y encima tenemos la posibilidad de expandir nuestro mensaje, nuestros dichos, nuestro sentir en formato de palabra en la radio. Es decir, estamos llevando a través de una frecuencia, por aire, andás a ver a quién y andás a ver a dónde, nuestro sentir, nuestra manera de irle para adelante a este viernes maravilloso que tenemos a continuación. Señores y señores, soy Pablo Betiol, lo dice la Kika. Este programa es Kikabeza, ustedes ya saben, por 96.5 y por suquia.ar, con una fiesta que va a ser un desmadre, claro. Todo depende de ustedes. Al 3516-885958 ya estamos receptando sus pedidos, sus deseos musicales que se transformarán en realidad y en la banda original de sonido de este viernes Kikabecero en la más cordobesa.

fiesteros como corresponde a esta hora de la radio, y vamos a pasar por todos lados y según ustedes vamos a ir diseñando este tramo que tenemos del viernes por delante. Chicos, chicas, son dueños, son dueñas, ustedes son la comunidad y cabecera que pulsa la fiesta, no solamente de manera individual, porque saben que somos un equipo, que somos raza, que somos hermanos y que nos aportamos a veces sin querer. Entonces, desde nuestra mejor vibración, vamos a ir a por todos los que están escuchando la radio para mejorarles este viernes de por la tarde-noche. Una belleza lo que está ocurriendo, una belleza lo que va a ocurrir a continuación. 3516885958, el

0: Muchas gracias.
1: Bueno, vamos a tocar y cantar De la Olla para ustedes.
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1: 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Para el
2: derecho, ¿qué cosa? ¿Qué es lo que están detrás del receptor? Disfrutando de esta excelente música. Un abrazo, Kika.
3: Vos sabés que hace un tiempito atrás hablábamos con Mónica, que es parte del equipo administrativo de la radio, y bueno, comentábamos justamente eso, ¿no? Que creíamos que ningún programa en la Argentina, creo que ningún programa en Latinoamérica, me parece que ningún programa en el mundo tiene la artística protagonizada por su audiencia. Y como ustedes son los dueños y las dueñas de este programa, a mí ya no me sorprende. Pero mucha gente que escucha por primera vez, o por segunda vez, o por tercera vez, o por cuarta vez, o por quinta vez, o por sexta vez, o por... Bueno, sí, que escucha no habitualmente el programa, se sorprende y dice, che, loco, ¿cómo puede ser esto? Bueno, es por la calidad de la comunidad que acaba de ser, es por la calidad de la audiencia, que son prácticamente locutores y locutoras, que aportan desde su punto de vista, desde su ámbito, los pareceres que reflejan a través de los audios para que nosotros lo transformemos en parte de nuestra artística, de nuestra artística. Y es así también que se nos ocurrió desde el minuto cero que este programa sea de ustedes. Así que pidan, chicos, pidan, chicas, hagan lo que quieran con este programa de viernes, ¿ok? Muchachos, muchachas, ustedes saben cómo viene la mano. Estamos en la más cordobesa. Hace 35 años que estamos conectados y vamos a por mucho más. A por todo, muchachos y muchachas. A por todo, Kika Becerros.

Qué lindo, qué lindo, qué lindo, qué lindo el viernes. Me encanta el viernes, me gusta escucharlos, me encanta ser parte y que nos dejen estar acá a nosotros, ¿no? Sobre todo a Vicente, que habitualmente viene a Javio y se tira allá en el sillón de la recepción y se queda ahí hasta que, bueno, viene María Fernanda con el equipo. Sí, porque ahora este se lo pasa de largo, digamos, él está durmiendo. Viene María Fernanda con su equipo de seguridad, como tenemos nosotros. El de Fer es un poquito más corto, son dos los chicos de seguridad. Los nuestros son 32 que no hacen un OT, pero de cualquier manera.

Así es que agradecidos realmente de que nos dejes ser parte de cada uno de sus días, de cada una de sus vidas, de cada una de sus experiencias musicales. Y bueno, eso ha sido todo. Hasta octubre de 2729, señores y señores. No, seguimos, sí, eso quise decir. Que seguimos en el Viernes Gitabecero.

0: Buenas noches, señor Betión. Okay. Su presentación de un grupo de científicos que necesitamos su consentimiento para poder clonarlo, para hacerlo eterno, porque creemos que es una persona muy importante para la radiofonía cordobesa. Así que bueno, estamos acá en el laboratorio.
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